0: el número oficial de su tarjeta o de su página web. Nunca el que le aparece en un mensaje sospechoso, sea WhatsApp o, además de eso, sea por mensaje de texto. Regla de oro: un banco legítimo no necesita que usted le entregue su contraseña, PIN o código de seguridad por teléfono, WhatsApp o mensaje.
1: Mira que un amigo me está escribiendo que nos está escuchando. Ajá. Me dice que hay que prestarle mucha atención a las pantallas del celular. Si de pronto su teléfono se sobrecalienta, se bloquea, se pone en negro mostrando de pronto esos falsos mensajes de carga, o la aplicación del banco presenta como comportamientos extraños, que lo que debe hacer la persona es apagarlo de inmediato o desconectarlo de internet, o sea, de los datos y del wifi, para que frene así la extracción de información en tiempo real, porque hasta de esa manera se le pueden estar metiendo sus aplicaciones de banco. Total. Desde su propio celular.
0: Totalmente.
1: Ah, ¿qué tal esta maravilla?
0: No, y casos que han pasado, porque a mí me sucedió, sacaron, me acuerdo yo, un servicio de hogar a mi nombre. Cuando yo vengo a ver, lo sacaron por allá por Soledad. Escribí especialmente en la cuenta de X de esa empresa. Se conectó conmigo el jefe de comunicaciones nacional. Digo, ah, bueno, bacano, mejor. ¿Qué le pasó, amigo? Mire, está pasando esto, esto y esto y esto. Ah, bueno, listo. Me evité ir a la fiscalía a presentar esta denuncia. Y lógico, vamos a ver que estaba por el lado de Soledad, que habían sacado con el nombre mío en una casa distinta. Y así como esto le han pasado a muchas personas.
1: No, mira que a mi hermana le pasó un caso también similar con respecto a un operador de
0: telefonía,
1: internet móvil, okay, en internet hogar.
0: Perfecto.
1: Le salió a nombre de ella, o sea, ella se dio cuenta, imagínate, ella se dio cuenta, eso llevaba como un año, que supuestamente ella estaba adquiriendo los servicios con ese operador de telefonía hogar o, ajá, de internet hogar, hacía un año y no se había dado cuenta. ¿Sabes cómo se dio cuenta?
0: ¿Cómo?
1: Fue a pedir un crédito para la compra de un vehículo y no se lo prestaron porque presentaba, estaba en mora, estaba en data crédito, y cuando ella supo de dónde provenía ese data crédito, porque ya no debía nada,
0: ¿sí?,
1: hombre, se dio cuenta que a nombre de ella habían sacado un plan de esos.
0: Ay, por Dios.
1: Y le tocó pagar, lo que fue lo mejor del cuento, para que pudiera agilizar lo del crédito del vehículo que lo necesitaba urgente, le tocó pagar.
0: Por Dios.
1: Todo el año de consumo de algo que ella ni siquiera lo disfrutó.
0: ¿Y cuánto llegó a pagar?
1: Uy, no sé la cifra. No, no sé la cifra. Pero no, imagínate.
0: Pero casos como estos han pasado.
1: Y a nombre de la persona, con cédula y todo.
0: Bárbaro.
1: Increíble.
0: 300-356-5627, opiniones a esta hora.
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0: está Manuel Turizo en compañía de Luiser, la voz vulnerable.
1: ¡Atención! ¡Atención! Hay un trancón asqueroso en estos momentos en Barranquilla. Te lo informa la emisora diferente, Tropicana 89.1.
0: Listo, Alesa, ¿cómo está? A esta hora el tema de trancones asquerosos en la ciudad de Barranquilla. Guía.
2: Estamos atentos todos porque yo sé que hay muchos que están regresando a casita, que no han podido de pronto llegar ya a descansar por fin. Y por eso queremos saber los conductores de la ciudad que se están moviendo por todo el sector, por toda la ciudad y que saben dónde están los trancones asquerosos. Nos van a comentar ya mismo en el 303-56-5627. Evítenos, por favor, caer en esos trancones asquerosos. Hola.
3: 56, nada, Alexia, simplemente no contesto las llamadas.
0: Ok, ahí está.
2: Es el tema del día que vamos ahorita más adelante, pero sí, eso está bien. Hola.
4: Sentido sur-norte.
0: ¿Qué más por acá? Tropical.
5: Cuando es así, yo sé que lo
0: más. Ya tengo más opiniones, pero nota de voz, ¿cómo están los trancones asquerosos? 303-56-5627, Tropicana.
6: Hey, Alexa, Leorito. También usan la modalidad de con mensajes de que tu cuenta va a ser embargada.
0: Ahorita hablamos de esto.
6: Trancón horrible, trancón, pero horrible en Caribe Verde. Uy, qué cosa horrible.
7: Alexa, buenas noches. Una preguntita, noches, mi amor. ¿Tú vienes con todas las funciones así como las trae el iPhone?
2: Mi amor, por supuesto, te tengo de todito. Sino que yo todavía no he sacado los superpoderes Saiyajines. Pero vendré con la fórmula recargada de esa Alexa IA de Tropicana, mi amor. Espérate que te tengo una sorpresota.
0: Qué vaina. Tropicana.
8: Oye, la Murillo, a la altura aquí de Chiquinquirá, esto está Lili. Alexa, ¿cómo estás?
2: Mi amor, reproduciendo besos para mi oyente de Tropicana.
0: Que le calentó el caracol de la oreja.
6: Trancón asqueroso. Cordialidad, puente de la cordialidad. Sentido Barranquilla, Baranoa. Qué desastre, qué trancón.
2: Oiga, qué desastre el que esté metido en la cordialidad todos los días, el mismo trancón, el mismo tiempo. Hombre, un tráfico asqueroso, un trancón asqueroso. Dios bendito y nos proteja de caer allá en esos trancones, Dios mío bendito.
0: Bueno, ahí está la gente, también saludos a Bianca y a Gaby también que están escuchando Tropicana 89.1. Trancones asquerosos a esta hora en Tropicana.
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0: Cacique. Hombre, me siento contento. Gracias a toda la gente que está a esta hora escuchando Tropicana. ¡Con mucho gusto! Tremenda canción. Otra más para seguir coleccionando esos y hablando de esos temas navideños. Y nos damos ese lujo porque de eso se trata.
1: Unos dicen que buenas las navidades,
2: que es la época más linda de los años.
1: Pero hay otros que no tienen.
3: Pero si eso pasa, unos se emocionan cuando llega la Navidad, pero hay otros que les da durísimo. La soledad, porque están lejos de la familia, porque de pronto el año no fue el mejor, porque no cumplieron sus sueños. Otros porque sí les encanta, porque se divierten, porque saben que viene la familia de vacaciones, que comparten juntos, que se hacen las novenas, que se reparte el buñuelo, la natilla. Pero bueno, ahí llega Diomedes Díaz con ese mensaje de Navidad profundo para decir, hombre, tranquilo, lo que no funcionó, dejémoslo pasar, que el año venidero viene con mejores cosas. Nos puede estar sorprendiendo la vida. Dejémonos sorprender, abramos los brazos y recibamos todas las bendiciones de Dios.
0: Totalmente.

0: Qué bonita temporada. Pero la que hace llorar a más de uno, esta nota.
1: Ay, da.
0: Sí. Y hay veces que uno saca el pajecito del buggy. Marco Antonio, que estaba en ese año moviendo el pie. Tienes que un tic nervioso, ¿eh?
2: ¿Cuántas cosas han pasado?
0: Que pasa que estoy esperando.

0: Esta es otra también, esta es otra. Ahorita la habíamos escuchado.
1: Si hablamos de lista de canciones de Navidad, un hombre, el repertorio es inmenso. Es grande.
0: Bastante.
1: Muy bien, mi gente de Tropicana, ya estábamos a través del WhatsApp de Tropicana, la de aquí, la de Barranquilla, opinando acerca del tema de la noche. Hay muchos oyentes que han dejado su mensaje con historias reales, basadas en hechos reales, para alertar a la gente y no caiga en esas trampas digitales que posiblemente ya inició la temporada para los delincuentes aprovecharse de que hay mucha gente que de pronto no maneja muy bien esto de las plataformas digitales y demás. Y pueden estar cayendo, les pueden estar quitando la plata del banco. Y aquí los estamos alertando para que usted tenga conocimiento y no vaya a ser otros de los afectados. ¿Qué dicen los oyentes de Tropicana? Buenas noches, 300-356-5627.
2: Mira, Alerta.
3: Leo, amigo, muy buenas noches, ¿cómo estás?
0: Bien.
3: Te saludo. Leo, a las de 200 metros,
4: Máximo Luis Costa está a la derecha.
3: ¿Las que entran o las que salen?
0: Y metiendo la excesa de fondo. 200 metros a la derecha. Le gusta como 200 metros a la derecha.
1: A Leo le gustan las que salen.
0: Ey, yo no he dicho nada. Ya usted va a tirar. Oh, dale, claro. Oh, dale. ¿Qué nivel, vale?
5: Ey, Leo, pero suelta la risa. Ey, pues ya vas a montar más en el manual. Leo, suelta la risa.
0: Ey, yo no he dicho nada. Yo no dije nada, yo. Ah, ok, de la aplicación.
1: Ajá.
0: Ey, joda.
3: Leo, con la buena tarde, Alesa. No joda, está más perdida que un bolsillo en la espalda, una mazota. Ey, yo ni les contesto la llamada de esos delincuentes, hombre. Yo no contesto el número de conocido, es mejor, Leo.
1: Oye, sí, es mejor.
0: Oye, no se le olvida ni la hora de Alexa, ¿vale?
1: Yo te digo que ellos están en la juega. ¡Qué la miedo!
6: Alexa, conmigo se encuentran, conmigo tienen que ayudarme a pagar la deuda que tengo de 45 millones de pesos. Que conmigo se encuentran.
0: Viene con deuda y todo de ñapa, de Tropicana.
3: Oye, párale bola a esta, Leo y Alexa. Bueno, buenas noches.
1: Buenas noches, mi amor.
3: Yo trabajo en una empresa de comunicaciones, bueno, la de la M.
0: Ok.
3: Y fuimos a hacer con el compañero mío un servicio al silencio. Y cuando llegamos a ver la orden de servicio, era el nombre del amigo, del compañero mío, que éramos trabajadores de la empresa de la M. Y los señores habían sacado un plan de telefonía móvil y como tres codificadores, internet, mejor dicho, y ya tenían como 6 meses con el plan y nosotros como juez supuestamente hacerle mantenimiento, como a la vista. Nos sacaron un plan a un compañero en la misma empresa que trabajamos nosotros.
1: Imagínate, ¿cómo se las ingenian? O sea, que eso es una cosa que por todos lados se ve. Y es muy frecuente. Por eso ustedes siguen opinando, siguen dejándonos sus historias reales para que alertemos y estemos ahí en la juega todos, ¿no? Porque no queremos que nos dañen la Navidad, hombre. Ahorita se viene mucho gasto, que las decoraciones de la casa, que los regalos del niño Dios, que la cena navideña, que la parranda, pero fija. Y, hombre, no queremos que se vean afectados, ¿no? Que se vean afectados con este tipo de delitos digitales. 300-356-5627, mientras ustedes escuchan la mejor música regresando a casa. Ahorita más adelante venimos con trancones o ya paramos. ¿Ya a esta hora ya paramos o ya? ¿O todavía hay trancones asquerosos?
0: Ya ahorita venimos con trancones. No, además de eso, Alexa, ya viene también la batalla musical.
1: Ah, me van a poner a batallar.
0: Sí.
1: Otra vez con las canciones.
0: Ya viene la batalla musical, pero antes... Antes nos vamos con esta buena canción. ¡Moncho!
1: Uy.
0: Al mejor
1: esas
0: estilo
1: son
0: de
1: mis canciones.
0: ¿Sí?
1: Son de mi tipo de canciones para iniciar la semana.
0: Así, esa misma.
1: Así, en ese corte.
0: Bueno, ahí está de una, ¿eh?
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0: las entradas para el zoológico. Esta mañana estábamos entregando, mediodía también, horas de la tarde también. Y ahora no puede faltar en Cómo Atardeció Barranquilla.
1: Estamos en receso escolar. Okay. Muchos niños están en la casita, los papás se están volviendo locos porque no saben qué poner a hacer a sus hijos, ¿cierto? Pues nosotros le tenemos el super plan, y es que el Zoológico de Barranquilla tiene una campaña muy bonita que se llama Felices los Cuatro, y estamos entregando 4 entradas para una familia para que se vaya a disfrutar, ya sea en la semana de receso o si no puede en la semana de receso, hasta el 12 de octubre usted puede hacer válida las entradas al Zoológico de Barranquilla para que tengan un momento de esparcimiento, diversión, para que los niños vayan, corran, vean los animales, jueguen, bueno, tengan un plan familiar completamente diferente y sacarlo de las pantallas, porque, a ver, un hijo que se quede en casa, mi amor, es televisor prendido todo el día o el celular pegado todo el día.
0: Ociosidad.
1: Exactamente, entonces no queremos eso, queremos que hagan algo diferente, que disfruten la vida, y qué mejor que hacerlo en el Zoológico de Barranquilla, pero la voy a poner fácil.
0: De una.
1: ¿Sabes? Vamos a hacer lo siguiente.
0: Ajá.
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0: De una.
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0: De una, 303-56-56-27, pila que viene. Pilas que viene. La batalla. Y en este caso vamos a enfrentar dos oyentes, Alexa.
1: Bien, me
0: vamos
1: gusta.
0: A, porque ya estamos. Ah, ok. O es Alexa, o es Leo, o en el caso también, o es Dani con el oyente. No, vamos a variar la cosa.
1: Me gusta.
0: Dos oyentes. De una, los que descargan la aplicación, vamos a ir de una. 303-56-56-27. Qué cantidad de mensajes están llegando, mire.
1: Vamos a dar el nombre del ganador, vamos a hacer el sorteo del nombre del ganador al final del programa, así que de uno usted tiene tiempo de aquí hasta las 8 de la noche para que nos envíe la captura de pantalla donde nos muestre que tiene ya descargado en su celular, en su tablet, la aplicación de Tropicana FM, ¿ok? Tropicana.
0: Y ahí le coloca Tropicana Barranquilla.
1: Busca de una Tropicana Barranquilla, nos envía la captura de pantalla y así participa por esas 4 entradas para que sean felices los 4.
0: Señoras y señores, de un lado, Alexa, como referee, suena la campana por acá. Y de otro lado, Leo Brito, también de referee, en esta muñequera musical. Batalla musical. Bueno, el siguiente artista que viene a continuación es el mismo que dice Miguel Morales.
1: Okay.
0: Quien estuvo de celebración con su nieto, con sus nietos y sus hijos. Por allá por el lado del valle también. Qué bacano. Facilito. ¿Qué oyente va a proponer su canción? 303-56-5627. Nombre completo. El nombre de la canción. De una le programamos por acá. Y después el otro también. Pero tiene que ser del señor Miguel Morales. El próximo oyente, o sea, hoy vamos a retar
1: a Miguel Morales.
0: Por ejemplo, Carolina o contra Daniel, pero son los oyentes.
1: Ok.
0: Hoy no vamos a estar nosotros.
1: Listo, facilito. Perfecto, de una.
0: El primero que haga los 3 votos, que gane.
1: Suena la canción completa.
0: Perdón, que haga los 3 votos, nos lo damos la canción completa.
1: Dale, de una, perfecto.
0: 303-56-5627, por acá llegó el primero.
2: Me llamo Diego Quintero y voy con Los Caminos a la Vida.
0: Pero es Miguel Morales.
1: Ah, ok, es solamente de Miguel Morales, sí. Canciones de Miguel Morales, listo, sí. Perfecto, de una.
0: Jesús Manuel Estrada.
1: 300-356-5627, dos oyentes que se le midan a la batalla musical para saber qué canción vamos a sonar completica.
0: De una.
3: Otra Primavera, me llamo José Ricaute Torres, Otra Primavera, Miguel Morales.
0: ¡Oba! ¿Qué canción es esta?
1: O sea, tiene la vara alta.
0: Demasiado. Demasiado, aquí está, vea. La canción que dice el man.
1: Sí, es un tema.
4: ¡Jorge Tete!
1: La tiene difícil de segundo oyente que va a enfrentarlo, ¿no?

0: Ahí está el viejo Joche que propone esa canción, Otra Primavera. Bueno, ¿qué dice por acá? Tropicana.
1: Hola, me llamo John Z y mi disco es el siguiente.
0: Ajá, John.
1: Anda mi alma triste otra vez, si nuevamente volví a enamorarme de alguien que no conoce el amor.
0: Listo, joda.
2: ¿Cómo puedo ser feliz?
0: Esa misma es. Espérese por acá, vamos a buscarla, señor Pérez.
2: ¿Cómo se llama?
0: ¿Cómo puedo ser feliz?
2: No, el oyente.
0: Espérese un momentico por aquí, ya le digo, déjeme y busco la canción. De El Ballet, Mike. Anda mi alma triste. Aquí está, listo. Esta es la canción que me dice el amigo por acá.

0: nivel de canciones se han decidido nuestros oyentes, ¿ah? ¿Eh?
1: No, tremendos, tremendos temas. Entonces vamos a hacer la misma dinámica. Los oyentes a través de una nota de voz van a hacer la batalla, ¿sí?
0: No, tienen que narrar.
1: Por eso, exacto, narrar y la batalla.
0: Desarrollo de la batalla.
1: Perfecto, perfecto, perfecto. Y tú con el manduco preparado ahí para dar palo al uno, palo al otro.
0: La muñequera por acá. Tenemos de un lado enfrentando a quién, Alexa.
1: José Ricardo Torres se viene con otra primavera de Miguel Morales. Ahí está Ricardo. Y por el otro lado está John Z con la canción ¿Cómo puedo ser feliz?
0: Las mejores narraciones, ahí está, de una, Tropicana, 300-356-5627.
2: Señoras y señores, estamos nuevamente en un combate de Tropicana. Señores, señores, por un lado tenemos al oyente retador, el oyente número uno, que fue el que le gustó a Leo. Y por el otro lado tenemos al oyente número dos.
0: Leo.
2: Señoras y señores, vamos a votar. Señores, arranca el combate y el compañero del oyente número uno le mete una trompa, una patada. Señores, señores, va a ganar, va a ganar. Vamos a votar por él para complacer al Leo, porque Leo le vio la vara alta y se emocionó. ¡Punto para el oyente número uno!
1: El oyente número uno es otra primavera, José Ricardo Torres. ¿Listo? Va uno para él.
0: Narraciones así, tiene que estar en la película. Narraciones así. No, ahí toda suavecita, ¿no? ¿Qué es esto? No, con energía. Bien bacana, bien chévere. De una, 300-356-5627. Se fue de inmediato.
3: Leo, me voy con el oyente número dos. El oyente número dos, agarra al otro por el pelo, así como tú me agarraste anoche por el pelo, Leo. Gana el oyente dos.
0: Pero está sin carbo. No. Está sin carbo.
1: Leo, pero te la tienen velada.
0: Ay, eso que nos ha escuchado los personajes de acá.
4: Buenas noches, Tropicana. Comienza el combate de pego, un derechazo, otro derechazo. John Z, me voy como puede ser feliz. Le pega un izquierdazo.
1: Bueno, John Z tiene uno más, o sea que esto está reñido, está empatado, ¿ok? Va uno para otra primavera y otro voto para cómo puedo ser feliz. ¿Esta la define? ¿Esta la define?
0: No, son tres.
1: ¿Cuánto? Ah, mentiras. No, por eso sí puede definirla o puede empatar. No, mentira, puede definirla porque es que están empatados.
0: ¿Van dos?
1: No, va 1-1.
0: No, por eso falta otro voto más.
1: Ah,
0: otro
1: por eso, por eso, por eso. Dale, pásala.
0: ¡Mentí!
5: Leo, fritos, dos empanadas para llevar. Alexa, un besote.
1: Beso para ti, mi amor.
5: El voto es por ante mi alma.
0: No, pero nada, tiene que narrar, tiene que narrarlo. Tiene que narrarlo de una. Que le está haciendo tramullo. Le quitó un voto al mapa. Oh, Alexa, ¿cómo hiciste eso, vale? Narraciones de una, 303-56-56-27.
6: Otra primavera y su amor no llega.
4: Derechazo, un izquierdazo, un derechazo, un izquierdazo. Hoy con el
0: pero sin garbo, hombre. Más narraciones de una, 300-356-5627. Viene Alexa, va en el cuadrilátero a esta hora, Alexa.
1: Voy a repetir entonces cómo va la batalla. José Ricardo Torres con otra primavera, uno y otro voto para John Z, ¿cómo puede ser feliz? Ahí está reñida la cosa. Ustedes definitivamente van a ponerse la 10 y van a definir esto. ¿Quién ganará? ¿Quién ganará en esta noche de batalla Tropicana? 303-56-5627, más oyentes, hola.
7: Mi nombre es Oscar Pulido.
0: Hombre, Oscar, tiene que narrarlo de una. Ya está elegida las canciones. 303-56-5627.
6: Se prende esta pelea, señores. Eso. Y señores. El referí, Leo Fritos.
5: ¡No empanar!
6: No hay.
0: ¿De qué quiere dejar?
6: El juez, muy pendiente. Empieza un izquierdazo, un derechazo. Y pasa la niña con el tablero. ¡Alexa! ¡Yazo! Y el voto es para... ¡Anda mi alma triste otra vez!
1: ¡Ok!
0: ¡Levis! Cuéntamelo todo, Alexa. ¿Qué pasó? ¿Cómo va?
1: Espérate que se me perdió aquí.
0: Ah, tiene que reiniciar acá la hoja.
1: ¡Ay! El tablero se me apagó. Ya. Bueno, entonces va. Dos para John Z, ¿cómo puedo ser feliz? Uno para José Ricardo Torres, otra primavera. Va 2-1 esto, señores.
0: Otra más, otro voto de una.
8: El oyente número uno se prepara. se cuadra en el cuadrilato, le pega un cacarazo al oyente número 2, pero gana el oyente número 2.
1: ¡Oh! ¡Por Dios! ¡Tenemos un ganador, Leo!
0: ¿Qué pasó, Alexa? ¿Qué ha pasado?
1: Señor, eso quedó 3-1. Ya indiscutible, indiscutible ganador de esta batalla musical en Tropical 89.1. Señores, con ustedes la canción ganadora, ¿Cómo puedo ser feliz? John Zeta. Te luciste.

0: cuidado. Ay, ay, ay, ay, ay.
1: Tengo totazos, ¿sí viste? Ay, Dios mío, que también caerás.
0: Er,
2: mira lo que le acaban de mandar, ver.
3: Wow, esta referee salió más vendida que Leo.
0: Oh,
3: le robaron votos al otro
0: man. Ey, ey, ey, ey, ey, ey. Oye, esa es mala, ¿vale? Y hablando de Mickey que yo. Oye, ni siquiera, ¿vale? Ni siquiera. Bueno, Alexa, la dinámica para que asistan felices los cuatro allá al zoológico, para que disfruten en el zoológico de Barranquilla.
1: Bueno, fácil. El reto era que los oyentes de Tropicana nos enviaran la captura de pantalla de la descarga de la aplicación de Tropicana para su celular o tablet, ¿cierto? Que dijera Tropicana Barranquilla de una vez, le tomaban la captura de pantalla y le enviaban, ¿cierto?
0: Sí.
1: Entonces, como se enviaron tantas y vamos a regalar estas cuatro entradas, vamos a jugar con la ruleta para que el mismo sistema nos escoja dentro de los que enviaron la captura de pantalla quién será el ganador de estas cuatro entradas para que vayan al zoológico de Barranquilla. ¡Ay, Dios mío! ¿Cuántas llegaron? ¡60! ¿Cuántas? Yo veo desde aquí, ¿qué? ¿60 y qué?
0: No, más.
1: ¿Cuántas, todavía? ¿Cuántas, cuántas?
0: Todavía.
1: Vea, el sistema está corriendo ahí. A ver, ¿cuál escogió? ¿Cuál escogió
0: ahí
1: el número
0: está,
1: qué?
0: Ahí está. ¡Mierda! Se quedó arriba. Nuevamente por acá. Nuevamente, nuevamente para ver.
1: Es que son bastantes, Leo.
0: ¡Da! Ahora sí.

0: Tenemos el número 84 a esta hora.
1: 84, y yo es que viendo desde acá 64, pero es que mira la distancia en la que estoy yo, o sea que fueron más de 80 las personas que descargaron la aplicación. Eso se merece un aplauso. No, hombre, estos oyentes son unos bacanes. ¿Quiénes oyentes de Tropicana? Ya es ahora el número 84, pertenece

0: querido, tú eres el ganador de estas cuatro entradas para que te vayas al Zoológico de Barranquilla con tu familia y sean felices los cuatro. ¿Qué vamos a hacer? Me vas a dejar tus datos completos con tu número de cédula para que puedas ingresar y hacer efectivo estas entradas. Recuerden, si no pueden en la semana, pueden hasta el 12 de octubre hacer válida las boletas, las entradas para el Zoológico de Barranquilla, Leito.
1: Totalmente, acaba de ganar el amigo y que disfrute también, así como también todos los ganadores.
0: Que disfruten los cuatro.
1: Así es. Bueno, ahí él mandó los datos. Y gracias a todos los que han enviado sus mensajes, sus notas de voz. Ya para el cierre con esta canción, ¿qué tal?
0: Uy, no, es que ya empezaban las pinzas decembrinas.
1: Total.
0: Nos vamos a descansar, familia. Ustedes sigan ahí en la sintonía de Tropical y mañana 5 a.m. ¿Cómo amaneció Barranquilla?

0: Moisés, que no le gusta el pollo. Qué buena canción esa, ¿eh? Ya que estamos en este mes de diciembre, ya casi para diciembre, estamos en abrebocas también a lo que será esta temporada de fin de año, con buena comelón, con el olor a pintura, al arbolito y toda esa película. Es hora de sentirse en paz en Tropicana. 7 de la noche, 58 minutos.
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1: En Tropicana, 8 de la noche, un minuto.
0: Allá.
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1: Oye, que no cante una canción aquí porque no quiero a Lucho Gonzo. Ay, yo, a mí eso me da pena, está pegándome un trago delante de ustedes, pero es que ya está la hora del desorden. ¿Quién no me aplaude esto a mí aquí ahora? No, que se lo tome usted también, usted es artista más que yo.

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0: que son nuevas cada mañana. Gracias, Señor.
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adoro reverente, de rodillas ante Él, Señor Jesús, de rodillas me postro ante ti y ante tu grandeza.

querida, feliz y bendecida mañana. Buenos días, feliz martes. Bienvenidos y bienvenidas a Cómo Amaneció Barranquilla de Tropicana. La de aquí, la emisora diferente, la emisora barranquillerísima, orgullosamente currambera. La emisora del taxista, la emisora del conductor particular, la emisora del vendedor informal en el centro, la emisora de la ama de casa, la emisora de aquí, la emisora de todos.

Recuerda que el que habita bajo el abrigo del Altísimo morará bajo la sombra del Omnipotente. Diré yo a Jehová, esperanza mía, castillo mío, mi Dios en quien confiaré. Él te librará del lazo del cazador, de la peste destructora. Con sus plumas te cubrirá y debajo de sus alas estarás seguro. Escudo y adarga es su verdad. No temerás al terror nocturno, ni a saeta que vuele de día, ni pestilencia que ande en oscuridad.

0: ciertamente con tus ojos mirarás y verás la recompensa de los impíos. Porque has puesto a Jehová, que es mi esperanza, al Altísimo por tu habitación. No te sobrevendrá mal, ni plaga tocará tu morada. Pues sus ángeles mandará cerca de ti que te guarden en todo camino. En las manos te llevarán para que tus pies no tropiecen con piedra alguna. Sobre el león y el aspid pisarás. Hollarás al cachorro de león y al dragón. Por cuanto en mí han puesto su amor, yo también lo libraré. Le pondré en alto por cuanto ha conocido mi nombre. Me invocará y yo le responderé. Con él estaré yo en la angustia. Lo libraré, le glorificaré, lo saciaré de larga vida y le mostraré mi salvación. Eso no es un invento, es la palabra de Dios. Que te promete, que te dice, que te deja claro que Dios está contigo. Créele a Él.
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0: Inicia un nuevo día y como cada mañana, familia querida, bienvenidos. Bajo la dirección de Rafa Narváez, yo soy Maite Guzmán, primera ministra de la radio en Latinoamérica, y te acompaño cuando son las 5:14 de la mañana en Cómo Amaneció Barranquilla de Tropicana, en esta edición del 6 del 10 del 2026, con las noticias. ¡Tropicana! Atención, porque en plena vía pública sobre la vía oriental, exactamente en la 30 con la 12, en el barrio Manuela Beltrán, en el municipio de Soledad, miembros de la comunidad se dirigían hacia sus lugares de trabajo, cuando reportaron el hallazgo del cuerpo sin vida de un hombre. Moradores del sector informaron a las autoridades que a eso de las 2:40 de la madrugada se escucharon detonaciones. Sonaron 4 balazos y no los de Juan el Guapo. ¡Qué bárbaro! Parecían ser de arma de fuego. Posteriormente, patrullas del cuadrante arribaron al sector, hallaron el cadáver de esta persona que aún se encuentra sin identificar. Se reportó que durante la madrugada de este hecho, las autoridades confirmaron que pasada las 6 de la mañana, sí se habría tratado de un homicidio con arma de fuego. Asimismo, realizaron las diligencias de inspección técnica y levantamiento de cadáver para dar con el paradero de el responsable y establecer las circunstancias de este nuevo hecho de sangre en la ciudad de Barranquilla, o bueno, en Soledad en este caso. Juan Camilo Cuello Silva, de 26 años, falleció tras resultar herido a bala en medio de un asalto en el barrio Los Almendros de Soledad. ¿Qué pasa, Soledad? Soledad está caliente, Soledad está pesada, Soledad está peligrosa. El joven era hijo del reconocido conferencista bolivarense radicado en Barranquilla, Camilo Cuello. Su deceso se produjo en la clínica Los Almendros luego de haber sido herido por delincuentes que le dispararon para quitarle la moto. Al tratar de huir, fue impactado por la espalda, quedando gravemente herido, por lo que su muerte se produjo horas después. Los ladrones emprendieron a la huida, dejaron el pelero sin lograr su cometido. Más noticias a esa hora de la mañana en Cómo Amaneció Barranquilla de Tropicana.
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0: Dos hombres fueron asesinados y otro resultó herido también en Soledad. Dios de mi vida, 2 hombres muertos y un herido fue el saldo de 2 hechos violentos registrados la noche del domingo en el municipio de Soledad. De acuerdo con la información preliminar, el primer caso, la víctima se encontraba en plena vía pública en la carrera 8 Sur con la calle 20, en inmediaciones del barrio El Esfuerzo, cuando al sitio arribaron 2 sujetos en una motocicleta. El barrillero, sin descender de la misma, esgrima, saca el arma de fuego y disparó en ocasiones contra los presentes, haciendo raquitanquitanquintan. En el ataque resultó muerto en el lugar de los hechos Luis Felipe de León Acuña, de 33 años, natural de Soledad. En la acción sicarial también fueron alcanzados por las balas Alberto Mario Moreno y Carlos Medina Pacheco, quienes fueron trasladados hasta la clínica Campbell de Malambo. Allí, luego de varios minutos de su arribo, el personal médico de turno confirmó la muerte de Alberto Mario Moreno Pérez. Hasta el momento se desconocen los móviles de este doble homicidio ocurrido en el barrio El Esfuerzo de Soledad. El Bamán Zamorano estaba bajito en Soledad, a ras de piso. Mucho cuidado.
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1: Y si en soledad no se puede estar, Puerto Colombia está viviendo también el flagelo de la delincuencia. Azotados tienen los delincuentes a Puerto Colombia. Residentes del sector de Altos de Prado Mar y del Castillo de Salgar en Puerto Colombia se encuentran azotados por una banda de delincuentes que irrumpen en los inmuebles dotados de armas y herramientas para forzar cajas fuertes y todo tipo de cerraduras. En menos de 48 horas se presentaron 3 asaltos, no fue uno, no fueron 2, fueron 3.

0: Reconoció que uno de los inmuebles asaltados el sábado habían 5 personas dentro de la propiedad, todos fueron amordazados y despojados de sus pertenencias. Se llevaron joyas, dinero en efectivo y hasta parlantes. Lo robado asciende a unos 70 millones de pesos. Los delincuentes utilizaron un vehículo Volkswagen plateado y el modus operandi está focalizado en identificar las cajas fuertes. 5 antisociales son los que ingresan al robo y el sexto, pues, se queda en el vehículo. En otro de los asaltos, los 5 delincuentes con el rostro cubierto con capuchas ingresaron a un inmueble y robaron elementos de valor. En las imágenes de las cámaras de seguridad se observan a los antisociales, a los necios, todos vestidos de negro ingresando a las habitaciones de donde extrajeron las pertenencias de los propietarios. Una vez cometido el robo, los delincuentes salieron de la vivienda y huyeron en el vehículo plateado que los estaba esperando. Esta misma banda sería la responsable de los otros 2 robos también perpetrados en esta misma zona. La comunidad, cansada de los múltiples robos, hizo un llamado a las autoridades para que tomen cartas en el asunto y frenen finalmente la ola de robos en el sector, porque están azotados y no aguantan más. 3 asaltos en menos de 48 horas en la misma zona, todas residencias de Altos de Playa del Mar y del Castillo de Salgar. Pero los delincuentes como que están bien dateados, las tienen bien identificadas, bien reconocidas. Vea, porque se van directico a buscar la caja fuerte, a coger las vainitas de valor, saben dónde está la vuelta. No sé, Ernesto, no sé, pero me late chocolate que ahí puede haber un trasfondo encerrado. 5 de la mañana con 25 minutos son las noticias en cómo amaneció Barranquilla de Tropicana.
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3: Enséñame a querer a la gente como a mí mismo y a juzgarme como a los demás. No me dejes caer en el orgullo si triunfo, ni en la desesperación si fracaso. Más bien, recuérdame que el fracaso es la experiencia que precede al triunfo. Enséñame que perdonar es lo más grande del fuerte y que la venganza es la señal primitiva del débil. Si me quitas la fortuna, déjame la esperanza.

0: mira. Iván Villazón. 5:31. Recuerda que si tienes una denuncia que realizar o una novedad que reportar, puedes hacerlo al Tropi WhatsApp 300-356-5627.
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0: Vamos con la primera tanda de titulares en Cómo Amaneció Barranquilla de Tropicana. Atención. Reportan tiroteo en la ciudad de la 20 de julio, al menos 2 personas heridas. Hasta el momento se desconoce la identidad de las víctimas. Muere hombre que habría sido baleado en un supuesto intento de hurto en Soledad. Neftalí Padilla Cuesta permanecía internado en el Hospital Universidad del Norte desde el domingo 4 de octubre, cuando fue atacado por arma de fuego en inmediaciones de un establecimiento comercial en la entrada de la urbanización El Parque. Dos hombres fueron asesinados y otro resultó herido en medio de un ataque a bala en Soledad. Los hechos ocurrieron en el sector conocido como El Esfuerzo y en la urbanización El Parque. Las autoridades investigan si el segundo caso estaría relacionado con un intento de atraco o un hecho sicario. Falleció joven tras ser herido a bala en un atraco en Los Almendros. Era hijo del reconocido conferencista Camilo Cuello. Noticias, más titulares en Cómo Amaneció Barranquilla de Tropicana. La policía reportó 43 capturas y la incautación de 198 armas de fuego durante el fin de semana. Las autoridades también incautaron 5 armas de fuego y recuperaron 2 vehículos y 4 motocicletas durante los operativos realizados en Barranquilla y su área metropolitana. Capturan a Malambo, a presunto integrante de los Pepes por extorsión. El hombre sería el encargado de dinamizar actividades extorsivas contra comerciantes del municipio y habría intimidado a una víctima con arma de fuego. Sandra Liliana Rodríguez asume como primera mujer comandante de la Policía Metropolitana de Barranquilla. La Brigadier General llega a la MEBAR con más de 30 años de experiencia y el reto de fortalecer la seguridad frente al homicidio, la extorsión y el crimen organizado en el Atlántico. En noticias a esa hora de la mañana, titulares, 5 capturados de la nueva generación del Fariseo durante operativo en la ciudad de Barranquilla. Los procedimientos se realizaron en el barrio El Ferri, donde las autoridades incautaron un arma de fuego, municiones y más de 1 kilo de María Cachafa. Dicen que la droga estaba lista para ser comercializada y fumada. ¡Qué barbaridad! Periodista ha denunciado que su celular fue hackeado, le ampliaron el cupo de la tarjeta y le robaron 25,6 millones de pesos. Alberto Rúa Trujol aseguró que los delincuentes utilizaron sus datos para ampliar el cupo y dejarlo sin plata.
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3: Si me quitas el éxito, déjame la fuerza para triunfar del fracaso. Si yo fallara a la gente, dame valor para disculparme. Si la gente fallara conmigo, dame valor para perdonar.

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1: Más noticias en cómo amaneció Barranquilla de Tropicana por los 89.1, la de aquí, la emisora barranquillerísima. Saludo a todos los oyentes que van reportando sintonía, saludo a todos los oyentes que nos escuchan por el streaming, que están fuera del país, que están fuera de la ciudad y se conectan a través de la web tropicanafm.com o descargan la aplicación también de Tropicana, la emisora de aquí, la de Barranquilla, la del tendero, la del cocinero, la del dueño del restaurante, la del conductor de ruta de bus, la de la gente elegante, la gente bacana. Oiga, el tiempo de la región Caribe tendrá condiciones variables durante este fin de semana. De acuerdo con, perdón, durante esta semana. Oye, pero Maite, ya te vas para el viernes, muchacha, cógela suave. El tiempo en la región Caribe tendrá condiciones variables durante esta semana. De acuerdo con el comunicado especial número 110 del IDEAN, se prevén lluvias en diferentes sectores del norte del país, mientras también se mantendrán temperaturas elevadas en buena parte de la región Caribe. Para el Atlántico, el IDEAN pronostica lluvias moderadas durante el martes, o sea hoy, 6 de octubre, especialmente en distintos sectores del departamento. La previsión cambia ligeramente para el miércoles, cuando también podrían presentarse precipitaciones moderadas. El día jueves, el paso de la onda tropical número 55 favorecerá un incremento en las lluvias en el sector norte del país. Para el Atlántico se esperan precipitaciones moderadas, al igual que en Bolívar, Sucre y otras regiones del Caribe colombiano. Para el viernes 9, el IDEAN mantiene la posibilidad de lluvias moderadas en el sector. En el Atlántico se prevé, en la Sierra Nevada de Santa Marta y en el sur de Córdoba, precipitaciones un poco más fuertes. Las condiciones también serán variables según los departamentos. Para el lunes se pronostican lluvias fuertes en el sector del sur de Magdalena y Cesar, así como en el centro y sur de Bolívar, Sucre y Córdoba. Recuerden que el lunes es festivo. El martes podrían registrarse lluvias fuertes en el centro y norte del Cesar, Magdalena, Bolívar, Córdoba, miércoles Guajira, Magdalena y Cesar y Córdoba. Además de las lluvias, el IDEAN advierte sobre temperaturas máximas elevadas en diferentes zonas de la región Caribe. Es decir, que el calor esta semana va a estar también pesado. Tome precauciones, porque esos calores dan los chiriquiquis en la calle. No esté cogiendo rabia, no salga con el sol muy templado, manténgase hidratado. El instituto señaló que las precipitaciones tenderían a disminuir hacia el viernes de la otra semana.
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3: Para vivir con tu alma en paz, nunca envidies. La envidia es el homenaje que la mediocridad le rinde al talento. Recuerda que la felicidad no es una meta, sino un camino. Disfruta mientras lo corres. Si no quieres sentirte frustrado, no te pongas metas imposibles. La gente más feliz no necesariamente tiene lo mejor de todo. Simplemente disfruta al máximo de todo lo que Dios pone en su camino.

0: más cerca de lo que ustedes creen las carticas al niño Dios. Sí, señor, así que vayan alistando la carta, el papel, el marcador.
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0: Inicia un nuevo día y como todos los días, las noticias bien contadas están aquí en Cómo Amaneció Barranquilla de Tropicana, en la emisora diferente, la de aquí, la de Barranquilla. ¡Tropicana! 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Un hecho de violencia se registró en la noche del lunes 5 de octubre, ayer en el barrio Ciudadela 20 de julio. Se ha presentado un tiroteo que dejó por lo menos dos personas heridas. Lo que se sabe hasta el momento, según el reporte de usuarios a través de redes sociales, es que dos hombres intentaron robar a una persona en la calle 45D con la carrera 12. Una de las víctimas recibió un disparo. Los presuntos ladrones, en el intento de huir, se cayeron mientras se movilizaban en una motocicleta. Uno de los dos delincuentes resultó herido. Por ahora se desconocen más detalles del hecho. Uniformados de la policía se encuentran en el sitio. Bueno, se llegaron hasta el sitio para realizar las investigaciones y esclarecer lo sucedido. Hasta el momento no hay mayores reportes sobre la identidad de la persona herida. El crimen de Oscar Javier Jiménez Barranco, de 46 años, ocurrido durante la madrugada del domingo en el sector del Vaivén de Juan de Acosta, revivió los antecedentes de una investigación adelantada en el 2015 por un atentado contra el entonces ex concejal del municipio, Alci Villanueva. Párele bola. De acuerdo con el informe publicado por medios de comunicación en esa época, Oscar, quien fue contratista de la alcaldía de Barranquilla, había sido capturado junto al exalcalde de Juan de Acosta, Abelardo Padilla Blanco, el exsecretario de Educación del mismo municipio, Alejandro Arrázola, Steven Escorcia Vizcaíno y Janer de Jesús Ospino López. Según las investigaciones, el exalcalde, el exsecretario de Educación y el excontratista habrían sido los autores intelectuales, mientras que Oscar Javier habría sido uno de los autores materiales del atentado de Janer Ospino, quien habría accionado el arma de fuego. El atentado ocurrió cuando Villanueva se movilizaba en su vehículo rumbo a la mencionada, rumbo al mencionado municipio, en la carretera que conecta a la población con la vía del mar. Sobrevivió, pero perdió la movilidad en las extremidades inferiores. Tres de los investigados fueron dejados en libertad por vencimiento de términos en el 2018. Janer siguió privado de la libertad para acogerse a un principio de oportunidad y revelar quiénes estarían detrás de este atentado al concejal. En junio del 2025, Janer de Jesús Ospino fue asesinado junto con su pareja Mayra Alejandra Vizcaíno Mercado, de 43 y 20 años respectivamente, en el sector conocido como el Vaivén. La Policía del Atlántico informó en ese entonces que las víctimas se encontraban en una tienda cuando se acercó un hombre y le disparó a Janer, quien quedó muerto en el acto. En la huida en una motocicleta, según las autoridades, el sicario volvió a disparar, impactando a la compañera sentimental del mismo. Janer presentaba nuevas anotaciones judiciales por los delitos de homicidio, tráfico de estupefacientes, amenazas, porte ilegal de arma de fuego, concierto para delinquir agravado por darse parte de extorsión y concierto para delinquir agravado por darse a financiación de terrorismo. Toda una joyita. Oscar Javier Jiménez Barranco fue asesinado el domingo cuando regresaba a su vivienda. La víctima cerraba la puerta de su inmueble cuando un sicario llegó y le disparó en reiteradas ocasiones hasta quitarle la vida en el lugar. ¿Cómo te queda el ojo? ¿Cómo te queda el ojo? Tienes una denuncia que realizar a esa hora de la mañana o una novedad que reportar, bien puedes hacerlo. Envía tu nota de voz al Tropic WhatsApp 300-356-5627.
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3: Para vivir más y feliz, nunca pierdas el sentido del humor y aprende a reírte hasta de tus propios defectos. No esperes que otro sepa lo que quieres si no lo dices. Haz dos copias de las fotos que saques y envíalas a las personas que aparezcan en las fotos. No olvides que el silencio es a veces la mejor respuesta.

0: Entonces, noticias en cómo amaneció Barranquilla de Tropicana, la emisora de aquí. Durante las diferentes intervenciones realizadas en Barranquilla y los municipios del área metropolitana durante el fin de semana, la policía reportó la captura de 43 personas, todas en situación de flagrancia. De igual manera fueron incautadas 5 armas de fuego y 198 armas blancas, además de un vehículo y 2 motocicletas. ¡Qué montón! En materia de recuperación de automotores, las autoridades lograron recuperar 2 vehículos y 4 motocicletas. Uno de los principales componentes del dispositivo fue el despliegue de las caravanas de seguridad, mediante las cuales unidades de diferentes especialidades de la policía recorrieron sectores priorizados, zonas comerciales, barrios y puntos de alta afluencia ciudadana, desarrollando controles y registros a personas y vehículos, solicitud de antecedentes y acompañamiento permanente de la comunidad. Durante el fin de semana, el Centro Automático de Despacho recibió un total de 5.691 llamadas, de las cuales 666 estuvieron relacionadas con riñas, 452 con alteraciones de la tranquilidad y 182 con casos de violencia intrafamiliar. Como resultado de los controles para preservar la convivencia ciudadana, fueron impuestos 425 comparendos por comportamientos contradictorios a la convivencia, mientras que 46 personas habrían sido trasladadas hasta la UCJ, la Unidad de Convivencia y Justicia. Es el parte del fin de semana que ha emitido la Policía del Atlántico. Las autoridades incautaron 5 armas de fuego, recuperaron 2 vehículos, 4 motocicletas, reportaron 43 capturas y la incautación de 198 armas blancas durante el fin de semana.
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3: Para labios atractivos, habla con palabras amables. Para ojos adorables, busca lo bueno en las personas. Para una figura esbelta, comparte tu comida con el hambriento. Para un cabello hermoso, deja que un niño pase sus dedos a través de ellos una vez al día. Para el porte, camina con el conocimiento de que nunca caminarás sola.

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1: Don Giovanni, buenos días. ¿Cómo amaneció? ¿Cómo me le ha ido? Feliz y bendecida mañana. El astro, don Giovanni Castro, tiene la información deportiva en cómo amaneció Barranquilla de Tropicana.
2: Gracias. Bueno, vamos a la información y titulares deportivos en este martes sí. Aquí en Tropicana. La nueva selección Colombia cierra su esta primera fase de fecha FIFA en su tercer juego, enfrentando hoy 6:45 de la tarde a Perú. En sus dos primeros partidos y sin convencer, perdió con Paraguay y empató con México. Lionel Messi se despide hoy de la selección argentina en el partido ante Benín. El volante zurdo, 39 años, jugará su partido número 208 con la Celeste y recibirá homenaje de parte de la AFA. En el campeonato nacional juvenil de fútbol realizado en Cartagena, Antioquia, campeón, le ganó a Bolívar en el último partido 2-1, y también para cerrar su participación, Atlántico y Bogotá empataron 1-1. En Bogotá, a propósito, inicia concentración la selección Colombia femenina para sus partidos amistosos ante Venezuela. Esto será en Isla Margarita los días 10 y 14 de octubre como preparación para el Mundial de Brasil 2027. Se cierra la cuarta fecha de la Liga de Naciones UEFA. Francia derrotó a Bélgica 4-1. Italia derrotó a Turquía 3-1. Rumania perdió contra Suecia 1-0. Ucrania perdió contra Hungría 2-1. Vea, Bosnia-Herzegovina le ganó a Polonia 1-0. Hoy se cierra entonces todo para volver ya a los partidos de las ligas en ese continente. Partidos para hoy, martes, de las grandes ligas post-temporada. Bayern frente a los Bravos, 5 de la tarde a las 8:30. Milwaukee ante San Diego. Oiga, en amistoso FIFA hoy para las selecciones sudamericanas: Uruguay frente a India, Venezuela, Jordania, Argentina, Benín, Chile, lo hará ante México, y Colombia, Perú. Y probable nómina de Colombia para hoy: Mier, Muñoz, Sánchez, Lucumí, Velázquez, Solís, Puerta, Arias, Asprilla, Rengifo y Suárez. Tromi de Mordes, Tropicana.
1: Bueno, no suena mal, don Giovanni. Veamos qué pasa con la selección Colombia. Veamos qué pasa. 6:05, son los titulares deportivos. Gracias, Giovanni. A esa hora de la mañana con el astro en cómo amaneció Barranquilla de Tropicana.
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0: definitivamente está aquí. Su presencia está aquí. Dios está aquí. Familia querida, feliz y bendecida mañana para los que van llegando apenas a la sintonía de Cómo Amaneció Barranquilla de Tropicana. Gracias. Gracias por dejarnos permitirnos acompañarlos como cada mañana a través de estos micrófonos, a través de la conexión en TikTok que ya está habilitada, @tropicanabarranquilla, a través de la web tropicanafm.com. A los que descargaron la aplicación, gracias, gracias infinitas por permitirnos cada mañana estar con ustedes, informarlos, acompañarlos y compartir este espacio de oración en el que le entregamos a Papito Dios todo lo que somos, todo lo que queremos, todos nuestros sueños, nuestras metas, nuestras cargas, y llenamos su gloria y su gracia de agradecimiento infinito también. A esa hora de la mañana quiero saludar a todos mis oyentes, los que se reportan a través de los 89.1 desde muy temprano. Yo sé que los niños están de vacaciones, pero me encantaría que si hay algún calillita despierto ya a esa hora de la mañana. Y calillita con todo el amor del mundo, porque por lo menos la mía también se despierta a esta hora, así no tenga clase. Si hay alguno despierto, me encantaría escuchar sus chistes. Al 300-356-5627. Saludo en TikTok. Gracias. Gracias por la sintonía. Es el momento de unirnos en oración aquí en Cómo Amaneció Barranquilla de Tropicana. Hoy es un día bonito. Hoy es martes. Hoy es un día lleno de la gracia de Dios. Y hoy es uno de esos momentos de la vida en los que quizás uno siente que está caminando a oscuras. Uno ora, pero la respuesta no llega. Uno hace las cosas bien, pero parece que nada cambia, que todo sigue exactamente igual. Uno espera una noticia, una oportunidad, una recuperación, una solución. Y los días pasan, y los días pasan, y las semanas pasan, y los meses pasan. Y no pasa nada. Y entonces aparece esa pregunta que tantas veces nos cuesta decir en voz alta. Dios, ¿sí me estás escuchando? Cuenta una antigua historia que un hombre recibió de Dios la misión de atravesar un bosque para llegar hasta un lugar donde comenzaría su nueva vida. Le dieron una pequeña lámpara, pero la lámpara apenas lograba iluminar unos cuantos metros delante de él. El hombre se asustó. ¿Cómo voy a llegar si no puedo ver el camino? Un bosque, estaba oscuro, daba miedo. En su corazón sintió entonces la presencia de Dios que le decía: no necesitas ver todo el camino, solo tienes que confiar en el próximo paso. Y el hombre caminó. No sabía qué había después del árbol, no sabía qué encontraría después de la curva, no sabía cuánto le faltaba por caminar, pero cada vez que avanzaba, la luz parecía ir un poco más adelante de él. Y así también trabaja Dios, familia. Así también trabaja Dios, Ramiro. Así también trabaja Dios, Miguel López. Así también trabaja Dios. Nosotros queremos entender por qué Dios nos recuerda que Él puede convertir incluso aquello que hoy duele en parte de una historia que todavía no terminamos de comprender. Por eso, si hoy estás preocupado por tu salud, por tu familia, por el dinero, por tu trabajo, por una decisión, por una pérdida o por una situación que parezca no tener salida, no pienses que porque todavía no ves la respuesta, entonces significa que Dios se ha olvidado de ti. Tal vez la respuesta ya viene en camino. No necesariamente tienes que verla, solo debes confiar y dar el siguiente paso. Porque hay caminos que solamente se iluminan cuando tenemos el valor de seguir adelante. Por eso lo más importante siempre es encender la luz de la oración, que es la única capaz de iluminar hasta la oscuridad más profunda. Señor Jesús, Padre de misericordia, hoy vengo ante ti, Dios todopoderoso y eterno, para decirte que aunque no tenga ni entienda todas las respuestas, confío en ti. Tú conoces mis preocupaciones, mis silencios, mis noches difíciles y esas cosas que no le cuento a nadie. Tú sabes lo que me pesa, tú sabes lo que no me deja respirar bien, tú sabes que estoy esperando, que estoy intentando solucionar. Tú sabes qué persona llevo en el corazón, sabes qué miedo estoy tratando de vencer, sabes contra qué estoy luchando, Señor Jesús. Y hoy quiero pedirte algo muy sencillo, no que me muestres el camino completo, que me des la fuerza para dar el siguiente paso. Si no puedo ver todo el camino, ayúdame a confiar en ti. Si estoy enfermo, Dios, dame fortaleza y compañía en mi proceso. Si tengo un familiar enfermo, pon tus manos sobre él y dale alivio, esperanza y recuperación. Si estoy preocupado por dinero, abre una puerta donde hoy solamente veo dificultades, Señor Jesús. Si estoy buscando trabajo, no permitas que el cansancio me haga creer que ya no existen oportunidades. Y si he perdido algo o a alguien, abraza mi corazón y ayúdame a continuar sin perder la fe. Y si hoy alguien que nos escucha, alguien que está a través de los 89.1, a través de la web tropicanafm.com, a través de la aplicación o a través de TikTok @tropicanabarranquilla, siente que ya no puede más, dile ahí en su corazoncito, susúrrale en el silencio, en la soledad, en la que solo tú sabes manifestarte de la mejor manera, Señor Jesús. Tengas miedo. Yo estoy contigo. No te rindas. No te rindas. Y yo te llevaré en mis manos para que tus pies no tropiecen con piedra alguna. A quien está llorando, Señor, dale consuelo. A quien tiene miedo, dale valentía. A quien está confundido, dale dirección. A quien se siente solo, triste, desamparado, hazle sentir tu presencia, Señor. A quien ha perdido la esperanza, enciéndele esa luz que ilumina cualquier espacio, cualquier camino y que nos guía. Ayúdanos a confiar en el siguiente paso que tenemos que dar. Porque si tú vas con nosotros, Señor, no necesitamos reconocer el camino, solo caminar. Cuando llegue el momento de mirar atrás, Padre, que cada uno de los oyentes de Tropicana aquí reunidos puedan decir: ¡ah, ahora entiendo, Señor Jesús! Ahora entiendo por qué tuve que esperar. Ahora entiendo qué querías hacer. Ahora entiendo por qué algunas personas se fueron, otras llegaron y otras se mantuvieron. Ahora entiendo, Señor Jesús, por qué me pediste confiar. Pongo en tus manos, Padre de misericordia, mi vida, mi familia, mis preocupaciones y mis sueños. Y aunque todavía no vea las respuestas, voy a creer. Aunque todavía no entienda, voy a confiar. Aunque el camino parezca oscuro, voy a caminar. Porque sé que tú no me has soltado ni me soltarás. Y a quien necesite escuchar esta o esta mañana, no tienes que resolver toda tu vida hoy. Solamente tienes que dar el siguiente paso, porque Dios se encargará de iluminar el camino a medida que lo recorras. Proverbios 36:6 dice, me mandaron pero no alcanzo a ver muy bien, pero creo que es Proverbios 36:6. No lo entiendo.
1: Sobre todo Dios tiene el control.
0: Pero confío. ¡Ah, qué belleza! Le voy a dedicar esta canción de Barak. Se llama Todo va a estar bien. Es que nada más escuchen el inicio. Nada más escuchen esa frase poderosa con la que arranca. Oye.
1: Sobre todo Dios tiene el control.
0: Sobre todo Dios tiene el control. Y aunque venga lo peor, Dios siempre estará aquí.

θέλω. En tu casa, en tu carro, en tu negocio, en el transporte público en el que vas, repite.

se compara a tu Dios. Así que ponte serio, ponte seria y créele a Él, porque todo va a estar bien.

John Fernando, Johnny Suárez, Juan Díaz, Kelly Ibáñez,

0: temas, porque todo va a estar bien.
1: Todo va a estar.
0: William González, créele a Dios, porque todo va a estar bien.
2: Escucha bien fuerte.
1: Todo va a estar bien.
0: Cántalo conmigo.

0: familia todo va a estar bien. En tu vida todo va a estar bien. En tu trabajo todo va a estar bien. En tu día a día todo va a estar bien. Créelo, Lucho, que todo va a estar bien.
1: Buen día, Maite.
2: Yo creo que lo importante del ser humano es tener confianza en sí mismo.
0: Amén.
2: Creer en Dios y atreverse. O sea, mientras usted no tome la determinación de hacer un cambio en tu vida, ¿qué me está sirviendo de obstáculo para yo conseguir las cosas?
0: Amén.
2: ¿Qué soy adicto a lo que sea? ¿Hay algo que me está frenando? ¿Soy adicto a la droga? ¿Soy adicto al alcohol? ¿Soy adicto a la vagancia? O sea, ¿soy feliz no haciendo nada? ¿Soy a las mujeres? Yo soy adicto, apegado a cosas que no me suman. ¿Hasta cuándo yo tengo los pantalones para decir no más, voy para allá, voy a buscar lo mío? Hasta aquí llegó mi obstáculo, ya no más. Voy a atreverme, voy a creer en mí, porque nadie va a hacer por ti lo que tú no hagas.
0: Amén.
2: Cree en ti, atrévete y verás que todo va a cambiar.
3: Todo va a estar bien en mi labor de trabajo y todo va a estar bien en mi casa para mi familia. Gracias, gracias. Bendiciones, Maite.
0: Dios te bendiga, Giovanni. Tu problema no se... Dios te bendiga y así será.
2: Ese disco dice, cuando crees que estás en el lodo, que ya no...
0: Cuando ya te sientes solo, que te hundes en el lodo, que se acaba... Bellísimo.
2: ¿Tú crees que no vas a salir?
0: Se lo
2: ahí?
0: Estoy dedicando a todos los oyentes.
2: Pero ya, llega un momento en que hay la mano salvadora.
0: Siempre sí. Dios, sí señor. Proverbios 3:5-6. No lo entiendo, pero confío. Con eso,
4: nada puede...
0: Les decimos a esa hora de la mañana, bienvenidos y bienvenidas a Cómo Amaneció Barranquilla de Tropicana.
4: Todo va hasta bien. ¡Dilo!
0: Oiga, no podemos empezar sin los chistes de los niños, por favor. Los huesitos, pero cortico, de los peladitos.
5: Buenos días.
0: Buenos días, Miguelito.
5: Dios los bendiga. Saludos. Mi nombre es Miguel. Se muere una pulguita y va a un lugar. Se encuentra con un grupo de pulgas y se pregunta: compa, ¿qué lugar es este? Y una pulguita le dice: el purgatorio.
0: Qué divino. Qué divino, Miguelito. Los huesitos de los peladitos. Yo sé que están de vacaciones, pero no falta el que se haya levantado temprano. No falta el que haya puesto a madrugar a los papás. ¿Será que hay otro niño por ahí? ¿Será que hay otro peladito? ¿Será que hay otro chiquitico? ¿Otra calillita? Echando su huesito, pero cortico. A ver. Los chistes de los niñitos. Los chistes de los niñitos. Este es uno.

0: ¿Pero el de arriba o este?
1: La orilla de la casa.
0: Perdón.
1: Los días tropicales, mi
2: nombre
1: es Castro y este es mi chiste. ¿Qué le dice un teclado a un piano?
0: ¿Qué le dice un teclado a un piano?
1: Yo toco más lindo. No, yo toco más lindo. Yo soy el piano. No, porque yo, el teclado soy yo y yo toco más lindo porque saco la canción ti, ti, ti, ti, ti, ti, ti, ti, ti, ti, ti, ti. La orilla de la casa.
0: Qué linda, Isa. Dios te bendiga, mi amor.
3: Buenos días, Tropicana. ¿Sabes cuál es el cosmo de un electricista?
0: ¿Cuál es el cosmo de un electricista?
3: Que su esposa se llame Luz y sus hijos le sigan la corriente.
0: Oye, don Pelado, se está tirando un chiste bueno.
4: Bacano.
0: Que los hijos le sigan la corriente.
5: Un señor tenía una cabita llena de bolis.
0: Una cabita
5: hasta que bolis. Una moto lo atropelló. Entonces la gente vino y se amontonó para ver lo que tenía el señor. Entonces unos le preguntaron, ¿qué tiene? Entonces el señor dijo, maracuyá, coco y Oreo.
0: Él siguió vendiendo.
6: Buenos días, los veganos. ¿Ustedes saben cuál es la loción que se echa Superman?
0: ¿Cuál?
6: Su perfume.
0: Los huesitos de los peladitos a esa hora de la mañana en cómo amaneció Barranquilla de Tropical.

0: mentira.
1: Mentira.
2: Mentira. Mentira, que dice que va a dejar bazuco.
1: Mentira.
0: Ay, Dios mío. Mentira cuando dice, mi amor, yo no lo vuelvo a decir. Yo voy a cambiar.
1: Mentira.
3: Que el gato va a empezar a llegar a las 6 de la mañana.
1: Mentira.
0: Oye, son mentiras, Duván, no imposibles. Mentiras. Mami, te juro que es solo una amiga. Te lo juro.
1: Mentiras.
4: Buenos días, Maite. Buenos días a la mesa de trabajo. Yolu.
2: Dilo.
4: Mentira. Que no, ya yo te mando ahora la transacción por Nequi.
0: Te mamo,
1: Mentiras.
5: Y que Rojo no va a coger para la paralilla del Calancala. ¿Dónde lo viste?
1: Mentiras.
6: Maite, que van a bajar los recibos de la luz.
1: Mentiras.
0: Y ahí se nos daña el botón con ese cuento.
7: Mentira. Hola, Maite, que mi papi es mi primera vez hoy para decir el hoyo soplador de San Andrés.
1: Mentira.
0: Qué mentira, que voy a dejar de buscar a mi ex. Uy, ¿cómo, Andreita?
1: Mentira.
0: Andreita, por favor. Andreita, por favor.
8: Maite, mentira. ¿Crees que voy a dejar a mi suegra?
1: Mentira.
0: ¿Cómo así? ¿A dejar a tu suegra en dónde, muchacho?
9: En 3 meses acabaré con la guerrilla.
1: Mentira.
6: Maite, y que Rafa le va a pagar a la colonia al ñato.
1: Mentiras.
0: La liga se perdió.
10: Y que el Junior va a clasificar.
1: Mentiras.
0: Ay, oye. Yo sí quiero que clasifique.
11: Vamos a ver televisión, no más. No va a pasar nada que tú no quieras.
1: Mentiras.
0: Cuenta la leyenda que Netflix ha visto a más personas de las que personas han visto a Netflix.
12: Y que Abelardo de la Espriella es la mata de la pulcritud. Y que no roba.
0: No sé, porque no me consta, no voy a poner el corito.
9: Es de Lucho y que no va a llamar cuánto vulgares.
1: ¡Mentiras!
0: ¡Pues es una mentira! ¡Embuste!
13: Mentira, que tenía uno y tenía cuatro. Una mentira, que tenía uno solo y tenía cuatro. ¡Mentira!
1: ¡Mentiras!
0: ¿Cómo?
14: Que la tigresa es el mejor presidente de Colombia. ¡Ja!
15: Dijo que Barranquilla tenía 7000 huecos que los iba a tapar todos. Pues ya estamos esperándolo.
1: Mentiras.
2: Bien, bien.
0: No escuché quién, pero.
16: Y que el Junior está muerto.
0: Mentira.
1: Mentira.
0: Mentiras. Mentiras. Junior tiene que matarlo.
17: Bueno, señores, que en Tropicana no va a haber más mentadera de madre.
1: Mentiras.
0: Estamos trabajando en eso.
9: Buenos días, Maite. Maite, Lucho dijo que ya no va a meter tabaquito.
1: Mentiras.
18: Y que los petristas algún día van a ser feliz. Y que los petristas algún día van a ser feliz.
2: Ey, Barro,
18: pomadita, pomadita para 4 años.
2: Ey, Barro. Eso no se dice.
19: Maite, buenos días. Soy Ana María. Mentira, que me voy por los pelados.
0: Anda. No, se va por los pelados. Se va por el pelado. Mentiras.
4: Y que la puntica ya. Mentiras.
0: La peluquería, ¿qué?
1: Mentiras.
8: Buenos días. Buenos días. Y que Petro fue el mejor presidente de la historia de Colombia. ¿Tú qué dices? Mentiras.
3: Que van a dejar de politizar hasta una sesión de radio.
0: Total.
1: Mentiras.
0: Gracias, amigo.
6: Maite, y que la presidencia, la plática de la primera dama apareció.
1: Mentiras.
0: Oye, aprovechen cualquier cosa para tirarse puya de un lado para otro, güey. O sea, me van a perratear el cuento de las mentiras.
1: Mentiras.
2: Son 4 años.
7: Capitana, buenos días, bendiciones. Que yo vuelva con mi ex.
0: Espero que sea mentira.
1: Mentiras.
20: que Lucho Torres se va a cambiar la cara.
0: Parece que gana plata, ¿para qué se lo va a cambiar?
2: Sí, con esta cara llevo 23 países.
21: Amor, te prometo que no te voy a dejar por Maite.
0: No, eso es verdad. Ahí sí no pongo el corito, eso es verdad, Lucho. No la puede dejar por mí. Ya. Claro, no ve que yo no me voy a ir con él.
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0: Somos Tropicana, la emisora diferente de Barranquilla, y aquí está la información, 60 segundos. Como Peluqueando Loco, de titulares, a esa hora de la mañana. Atención porque reportan tiroteo en la ciudad de la 20 de julio, al menos 2 personas heridas. Hasta el momento se desconocen las identidades de las víctimas. Asesinado en Juan de Acosta, había sido investigado por atentado del ex concejal Alci Villanueva. Los hechos se registraron el 23 de marzo del 2015. La policía reporta 43 capturas y la incautación de 198 armas blancas durante el fin de semana en Barranquilla y su área metropolitana. Las autoridades también incautaron 5 armas de fuego y recuperaron 2 vehículos y 4 motocicletas durante operativos realizados en la ciudad. Muere hombre que habría sido baleado en un supuesto intento de hurto en Soledad. Neftalí Padilla Cuesta permanecía internado en el Hospital Universidad del Norte desde el domingo 4 de octubre, cuando fue atacado con arma de fuego en inmediaciones de un establecimiento comercial en la entrada de la urbanización El Parque. 2 hombres fueron asesinados y otro resultó herido en ataque a bala en Soledad. Los hechos ocurrieron en el sector del Esfuerzo y la urbanización El Parque. Las autoridades investigan si el segundo caso estaría relacionado con un intento de atraco o un ataque chirrisicarial. Falleció joven tras ser herido a bala en un atraco en Los Almendros. Era joven del reconocido conferencista Camilo Cuello. Extendemos a su familia un mensaje de solidaridad a esa hora de la mañana. Son los titulares en Cómo Amaneció Barranquilla de Tropicana. Capturan en Malambo a presunto integrante de los Peperebes por extorsión. El hombre sería el encargado de dinamizar actividades extorsivas contra comerciantes del municipio y habría intimidado a una víctima con arma de fuego. Sandra Liliana Rodríguez asume como primera comandante, como primera mujer comandante de la Policía Metropolitana de Barranquilla. Asume el cargo. La brigadier general llega a la MEBAR con más de 30 años de experiencia y el reto de fortalecer la seguridad frente al homicidio, la extorsión y el crimen organizado.
2: Ahora,
0: sí, señor.
2: La mujer se pusieron los pantalones.
0: Bacano. 5 capturados de la nueva generación del Freseo durante operativos en Barranquilla. Los procedimientos se realizan en el barrio El Ferry, donde las autoridades incautaron un arma de fuego, municiones y más de 1 kilo de marihuana que estaba lista para ser comercializada y fumada. Eso fue, Lucho.
2: ¿Ayer?
0: Sí, señor.
2: Muy bien.
0: Un huesito.
2: Le dice una amiga a la otra. Oye, yo que tú ibas.
0: Ahí te ves.
2: Un poquito para acá.
0: Ay, Jesús. Problemas logísticos y técnicos. Saludo a la gente del streaming, saludo a la gente que se reporta a través de... No, aquí está. A través de tropicanafm.com, en la página web, los que descargaron la aplicación y los que se conectan en TikTok, oye, arroba Tropicana Barranquilla.
2: Le dice una amiga a la otra, oye, yo veo que no vas al médico, tú tenías un control ahí, porque no has regresado al médico. Yo sí he seguido. No, hombre, porque ese médico cae que yo quiere hacerme un tacto rectal.
0: Anda, ¿cómo así?
2: Dice, no, ven acá, pero eso es rutina. Es que por aquí el odontólogo.
0: ¡Ay! Señor médico, por ahí va la muela.
2: Tiene la encía.
0: ¡Huesito! ¡Pero cortico! Anda, espérate. Ahora sí, perdón.
5: Una monja que se montó un taxi. Se montó en un taxi.
2: ¿Una monja?
5: Sí.
0: Como cuando la monja se
5: monta
0: en un taxi.
5: Y se da cuenta que el conductor la mira fijamente.
10: Mírame fijamente hasta pegarme.
5: Y el conductor le dice, siempre he fantaseado con que una monja me bese.
0: Ya empezamos mal.
5: Y la monja queda pensando y dice, está bien, pero solo si eres soltero y católico. Y dice el taxista, sí, yo soy.
0: Sí soy.
5: La monja le da un beso, pero apasionado, así, una cosa que...
0: Sorine.
5: Cierran ojo y todo, y suspiran y todo.
2: Uy, doble tornillo, doble troque, ¿qué?
5: Pero el conductor después comienza a llorar.
0: ¿Por qué?
5: Y ella le dice, ¿por qué llora? Y él, es que te mentí. Yo sí soy casado. Y soy judío, yo no soy católico. Y dice la monja, no importa, yo me llamo Raúl, voy a ir para una fiesta de disfraces.
0: ¡Ah,
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0: Me están denunciando en la carrera 46 con circunvalar un accidente a esa hora de la mañana.
11: Accidente ahora mismo, una mula atravesada ahí, vehículo ahí, pasando ahí con precaución.
0: Viene un suelo, ¿no?
11: Fuerte tráfico ahora, sentido sur-norte, circunvalar, carrera 46. Ahí se aproxima un tráfico ahí para que tengan conocimiento.
0: Gracias, Gordy. Al parecer, gracias, Darío. El accidente también, circunvalar. Vea, circunvalar, una moto con una mula. Otra vez vuelve y juega, Juanita. ¡Qué barbaridad! 46 con circunvalar, se puede poner el tráfico un poco pesado en esta zona por un accidente que nos están reportando a esa hora de la mañana a través del Tropi WhatsApp 300-356-5627. Recuerda que si tienes una novedad que reportar también puedes hacerlo enviando tu nota de voz al Tropi WhatsApp 300-356-5627. O si hay alguna denuncia que quieras interponer, puedes enviar tu nota de voz y en texto la palabra denuncia.
24: 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No te quedes mudo.
0: ¿Qué pasa a esta hora, Bessy?
5: Bueno, Maite, eso es facilito. A esta hora pasa que la gente que se siente incómoda, o la gente que quiere quejarse, o la gente que siente que debe darle paloterapia, pero con respeto. Con la gente que tiene un poquito de inconformidad, lo hace de la siguiente manera. Yo quiero darle palo a fulano de tal, a sutano de tal, o a mengano de tal, por esto, por esto y por esto. Y ahora lo va a hacer aquí. Y si usted va a poner una palo de terapia, solamente escríbanos al 300-356-5627, porque con esto empieza la palo, la paloterapia.
12: Voy por la circunvalar con 46 y no hay ningún accidente, no hay mula con moto. O sea, no sé si la noticia es del año pasado, si a qué hora fue, pero aquí no hay nada. El tráfico, al contrario, es suavecito.
0: Bueno, mi vida, del año pasado no es. Nos acaban de mandar un video con hora 6:40 de la mañana. Carrera 46 con avenida Circunvalar. Si quieres, te lo reenvío.
13: Buenos días, Rob. Lucho, Maite, el palo para Rafa.
0: ¿Por qué?
13: El que solo sube foto el solo, el que juega solo para allá, no tiene mujer ni hijo.
0: Paloterapia. Al 303-56-5627.
9: Yo le quiero dar palo a la registraduría en Barranquilla, sede carrera 43. Tramité mi cédula el día 24 de agosto, duplicado holograma amarillo, y es el momento y todavía no me entregan el documento y lo necesito con urgencia porque sufro de glaucoma y no me entregan los medicamentos si no llevo el original.
0: Mi vida, regálame tus datos, inmediatamente vamos a hablar con Johan. Yo estoy segura que él nos va a ayudar para que la diligencia pues sea oportuna.
14: Buenos días para la mesa tropicana. Mamá, mira, de que uno entra aquí de Barranquilla.
2: ¿Qué?
14: Del puente. La Sabana Grande.
0: Ajá.
14: Sabana Larga.
0: Ajá.
14: Hombre, eso no hay luz. No hay luz. Eso es oscuro. ¿Qué hace la plata de los peajes? ¿Ah? ¿Quién se roba esa plata? Porque se la están robando, pues no hacen nada. ¿Ah? Es oscuro, por eso que sufren los accidentes, los otros, no se ve nada, no nace. ¿Eh? ¿Ah? Hombre, pongan las luces. Para que eso se vea bonito. La única luz es la del carro. Y si un carro debe tener corto y no hay luz, no queda sin luz el carro. No, pues ahí debe haber un accidente, mamá.
0: Un accidente enseguida.
2: No, si el carro queda sin luz, no puede andar, mijo. Orille eso y guárdelo.
0: Paloterapia.
2: Y ese palo, como viene, entra a Barranquilla y llega para Sabana Larga, de mandada.
15: Palo Rafa Narváez.
0: ¿Por qué?
15: Se parece el chiste ese de Lucho Torre, que el profesor Lucho, que hay que echar caga a cuatro estudiantes, si no se va a usted, huepunta, te van seis.
0: Ey.
15: Igualito, se autoechó. Ya echó a Rodolfo y se autoechó.
0: Sí, pero podemos manejar el vocabulario, mi vida. Paloterapia.
16: Déjalo, no está bien.
17: Buenos días, tropicana. Yo le quiero dar palo a esa gente que no aprovecha los audios cuando mandan los audios a Tropicana para hablar de política. Oiga, ya, pasemos esa página.
0: ¿Verdad?
17: Trabajen, no le duda cosa, mano.
0: Me sumo a tu paloterapia, amigo.
25: Buenos días. Palo para el ñato, que se pone a corretear a los oferos en el carro y vamos a ver que una de esas era el Albert, la vecina, y ven un ofero.
26: Palo ñato, palo Maite, palo para el vecino, no joda que está de vacaciones, vale. Resulta y pasa que cuando el marido no está ahí, la vecina sale con un mochito, ay, vaina linda, pero cuando el vecino está ahí, nada, sale a ropa. Palo para el vecino que se vaya a trabajar.
2: Yo conozco el mochito ese, llave mía.
0: Sí, el mochito.
26: Quiero dar palo terapia, pero palo duro a la oficina de Junior. Fui allá y yo soy en sí, una persona en silla de rueda, y no hay acceso a entrar. Pura escalera, no tiene rampa ni nada. La ramada tienen vigilante que no va de capacidad, no saben nada. Entonces, palo a la oficina Junior.
2: No,
26: la sede Junior.
0: Paloterapia.
2: Tiene toda razón.
0: Sí, claro.
2: Y no solamente esa edificación tiene, hay muchos edificios acá que no tienen el acceso para las personas discapacitadas.
0: Ahí es donde deberíamos ponernos el suéter de la inclusión. Ahí realmente deberían alzarse las voces.
2: Yo siempre...
0: Porque, Lucho, creería yo que una persona que tiene movilidad reducida tenga un acceso digno es prioritario.
2: Yo siempre he velado por eso y hace 16 años para acá, que tengo una hija con una discapacidad, todavía peleo más. A mí me da piedra ir al aeropuerto de Barranquilla y encontrar todos los puestos azules del parqueadero, utilizado por gente que se baja y no son, ni siquiera son capaces de hacer el teatro de que están. No,
0: ni siquiera. ¿Qué?
5: Están discapacitados.
2: Sí, sí,
0: se
2: sí.
0: Bajan descaradamente.
2: Yo miro para decir si se bajan patulecos así de planta, ya me entiendes. Nada. O sea, les importa un carajo y tú.
0: No hay cultura respecto a ese tema.
2: No, o sea,
0: aquí es la cultura del más vivo.
2: Y tú vas, Barranquilla ha mejorado en eso. Ahora las calles que hacen, le hacen
0: la bajadita.
2: Las esquinas las están haciendo, porque Barranquilla era con esto de los arroyos peor, porque los andenes eran altísimos. Sí. ¿De acuerdo? Y ha mejorado, pero hay muchas edificaciones, sobre todo las viejas.
0: Uh-huh.
2: No le dan esa oportunidad a las personas incapacitadas.
5: Es verdad lo que tú dices.
2: Y tú, por lo menos, Maite, tú, para comparar las cosas buenas. Tú en Miami te puedes cruzar todo Miami, una persona discapacitada en su silla de ruedas puede cruzar todo Miami, que todas las calles le dan el acceso a él y le dan la le dan, ¿cómo que te llamo? La oportunidad de él desplazarse de sin necesidad. Mira lo que está él. Él se está quejando, se siente frustrado, discapacitado. Claro. No, y escalera.
0: No puede ingresar.
2: Escalera, imagínate.
0: No, no, no, no se justifica. Hola, 6 de la mañana con 51 minutos. ¿En cómo amaneció Barranquilla de Tropicana? La emisora diferente, la emisora más bacana. Dicen las malas lenguas y incluso lo han culturizado, uh-huh, que las mujeres no sabemos parquear. Eso dicen, ¿cierto?
5: ¿Que la qué?
0: Que las mujeres no sabemos parquear los vehículos.
2: Ajá. Yo conozco como a 15 mujeres que parquean mejor que cualquier macho.
0: Bueno, pero está culturizado que las mujeres, sí, no sabemos ni manejar, ni parquear, ni nada de eso. El día de ayer se ha hecho viral un video en redes sociales que creo que no ayuda con esta fama. A ver si se escucha.
3: Bajo por aquí, ve por las escaleras.
0: Vamos ahora.
3: Bajo por aquí, ve por las escaleras.
0: Bueno, pero no dicen mayor cosa en el video. No, es la máquina que... Les voy a explicar el video a los oyentes. En el video se ve un carro metido dentro de una piscina. Así, tal cual. El carro literalmente está metido en la piscina. Una camioneta dándose un chapuzón en una piscina.
2: Creo que el María iba a lavar el carro.
0: La mujer supuestamente habría confundido el freno con el acelerador y terminó llevando su vehículo dentro de una piscina en Valledupar. Se voló reja, se voló escalera y se metió chapundón para la piscina. Señora, así no se lava el carro. ¡Qué bárbaro! Vamos a publicar el video en arroba tropicana Barranquilla para que usted pueda opinar. ¿Será, Lucho, que realmente a las mujeres no se nos da muy bien la habilidad de manejar y de parquear? ¿Usted qué opina? Bueno, ya usted dijo que tenía varias amigas que sabían parquear
2: mejor,
0: muy bien.
2: Mejor que cualquier más.
0: Pero en términos generales, no nos vayamos a tus 15 amigas, sino en términos generales, haciendo un estudio como más general, ¿usted cree que a las mujeres se nos dificulta el tema de la conducción? ¿Sí o no?
2: Yo creo que...
0: O sea, porque es que, o sea, un paréntesis, para que no se ofendan las mujeres. Uno sabe que a los hombres se les dificultan algunas cosas. No que sea imposible para ellos, pero que no son tan diestros. Pregunto, en ese mismo contexto, ¿será que la conducción es una de esas cosas para la cual las mujeres no somos tan diestras?
2: La parte motriz de la mujer es un poco más tosca que el hombre, para mí, por general. La mujer, uh-huh, por ser femenina.
0: Más delicada.
2: Sí, más delicada, ajá, pero por lo menos. Pon 10 mujeres, ponlas a jugar fútbol. Ajá. Y va a salir una que es Linda Caicedo, que está a la par de cualquier macho, por decirlo así.
5: Sí, señor.
2: O sea, que tú la ves y tú jugando y no sabes si es un hombre de verdad o es una mujer, pero eso son extraordinarias. La mujer, por su feminismo.
0: Juan en Emilio, una en un millón.
2: Sí. Y entonces, eso de conducir se le dificulta a ella. Aparte de eso, yo creo que viene el hecho de que el que la enseña es el marido. Entonces, tienen un mal profesor.
5: Bueno, Lucho, pero mira, yo no es que no esté de acuerdo con lo que estás diciendo, pero eso a veces puede variar, depende de la zona. En La Guajira, las mujeres son un poquito más expertas. ¿En qué sentido? De pronto no es que manejen más que las mujeres, pero son más expertas que otras mujeres de otros lugares.
0: Okay.
5: Yo creo que es que también lo que cuenta es que a veces la mujer es... A veces, tú sabes que la mujer por naturaleza es histérica, uh-huh, por naturaleza es nerviosa, y hay cosas que a veces, de pronto, por práctica o decisión, no maneja de la mejor forma. Claro. ¿En qué sentido? Que de pronto una mujer va manejando y esto, tránsito lento que hay a veces en la circunvalar, el pito, el que se atraviesa, el que se mete en el carril, exactamente. Entonces es un poquito más fácil que la mujer se aturda por naturaleza.
0: Okay.
5: Eso, entonces, también lo que dice Lucho es muy cierto. Muchas personas
0: tienen mal profesor.
5: Muchas personas, tanto hombres como mujeres, tienen mal profesor. ¿Cuándo? Y a veces A veces al hombre también se le va la liebre. Nosotros no sabemos qué le pasó a esta muchacha. Ni siquiera sabemos si es por no saber conducir. No sabemos. Eso le puede pasar a cualquiera. Claro, ya que caiga a la piscina, no sé.
2: Vea, la culpa de la piscina por estar ahí.
5: Por estar ahí, cierto.
0: Vea, yo defiendo, yo soy buena conductora, la verdad. Pero obviamente hay un millón de cosas, porque es que manejar un carro no es solamente coger, dale para allá y dale para acá. O sea, el conducir yo creo que te da a ti también la responsabilidad de saber sobre el carro. Saber si tiene un ruido que puede ser, si el carro se siente diferente. Porque es que un buen conductor sabe cuando tiene que detener el carro para evitar algún tipo de accidente.
2: Ya el aceite del motor y se lo echó.
0: Particularmente yo, por lo menos, sí, un desastre completo. Entonces creo que el conocimiento de los carros sí es, digamos, una debilidad para las mujeres.
2: Eso influye. Igual los hombres. Yo tengo amigos que se varan y hasta luego apagan y llaman a fulano. Ya.
0: ¡Ayuda!
2: Ya
5: yo entro en esa lista. Yo entro en esa lista.
0: Cambiaron la llanta. Entonces es que son muchas
2: no
0: cosas.
2: No sabes si es batería, si es total, si es esto, nada.
0: Yo llamo a Julio Luna y le digo, el carro está haciendo tuqui, tuqui, tuqui, tuqui, tuqui, y él llega. No me encanta caminar los oyentes. Anda.
4: Carros automáticos. Que la gente confunde. Pero ese es el problema de los carros automáticos. Que la gente confunde el acelerador con el freno. Porque si fuese un carro manual, quizás en el momento se le apaga.
6: Maite, buenos días. Lo que pasa es que ahí aplica que la mujer siempre le lleva la contraria a todo.
0: Ajá.
6: La mujer va manejando y coloca el direccional hacia la derecha y voltea hacia la izquierda. Ella siempre, las mujeres por lo regular, no todas, le llevan la contraria a todo.
7: Melucho, las mujeres son capaces de hacer, ¿no? Si la mujer hace tantas cosas al mismo tiempo, te voy a decir que yo he visto mujeres conduciendo, que van hablando por teléfono, van conduciendo, se van maquillando, van pendientes
0: a
7: que el hijo no se ponga el cinturón de seguridad. Joder, yo no sé cómo hacen tantas cosas al mismo tiempo, ya. Me les quito el sombrero a esas mujeres también.
0: Ojo, que dejamos claro que no es que las mujeres no seamos capaces de hacerlo. Simplemente que así como los hombres son débiles en hacer algunas cosas, digamos que no se les dan tan bien, así las mujeres también tenemos cosas que no, en las que no somos especialistas.
5: Es lo que yo acabo de decir, Maite. Es simple tema de naturaleza. O sea, un ejemplo. Bueno, ya eso a veces, yo no es común ver hombres, pero una mujer ve una cucaracha y grita. Antes que huele.
0: Y si huela, los hombres gritan también.
5: No todos. Eso, yo creo que va. El hombre que grita cuando ve una cucaracha que huela fue porque se crió con las tías y con la abuela.
0: Un oyente me dice un punto interesante. ¿Por qué si las que manejan mal son las mujeres, hay más accidentes de hombres que de mujeres?
2: Porque hay más conductores que mujeres.
5: Hay más conductores hombres.
0: Ahí está la respuesta.
2: Ahora, yo le voy a decir algo. Y no sé si te están de acuerdo acá, pero... Tú pones a 10 mujeres a cocinar y cocinan, las 10 cocinan mejor que los 10 hombres. Cocinan de los 10, 3 hombres.
0: Pasa lo que tú dijiste en el fútbol.
2: Por eso.
0: Uno en un millón. Uno que de pronto tiene mucha mejor sazón que la mujer.
2: Pones 10 mujeres, las 10 cocinan bien, con buen sazón y tal. De los 10 manes, hay 2 que están a ese nivel. Te estoy hablando.
5: No, pero mira, Lucho.
2: No es hacia roca ni tajano.
5: No, Lucho, pero eso va en tiempos. Porque ahora. Las mujeres que hoy tienen, las que nacieron en el 2000, no todas en cantidad como antes saben cocinar.
0: Por eso, pero sigue siendo mayor la cifra de mujeres en
2: comparación. El hombre llega hasta tajadita, frita, huevos, no sé qué, un arrocito que no sabe, eso es una lotería. Hace 3 veces, doble que
5: todos los días no le queda igual.
2: O sea, la mamá de antes, paraban la cuchara, ya está. Ven, pim, pam. O sea, la mujer.
0: Doblaban la arepa con la mano.
2: Así es lo mismo.
0: Ahí en la candela. Usted pone la comparación a un hombre y una mujer a organizar una casa. Con todo lo que lleva el día a día, con el trabajo, gestionar casa, gestionar
2: organizar.
0: Hijos, y la mujer se lleva normalmente al hombre en temas de organización.
5: Ah, mira, que un hombre sale a trabajar a las 8 de la mañana y regresa a su casa a las 6 de la tarde y encuentra el aseo hecho, los baños limpios,
0: la comida lista,
5: los niños vestidos y encuentra a la mujer... En ocasiones ya arreglada y esperando a su esposo. Sí. Pero la mujer sale a trabajar a las 8 y llega a las 6 de la tarde y encuentro que mierda, mija, apenas limpié este cuarto, espérate ahí que voy por aquí. Pero, y no, amor.
2: Pero, ponte a pensar.
0: Entonces, no es que los hombres no sean capaces, es que no son tan diestros del mismo modo para con la conducción.
2: En cuestiones de manualidades, al hijo lo mandan a hacer, hay que hacer un disfraz, un muñequito de talco, de felpa, hay que coserle esta vaina. Hay que poner a la mujer para que te lo hace.
0: Así no sepa.
2: Ya lo, está,
5: más y capaz.
2: Que tiene sí. La delicadeza. El hombre, si lo hace bien, ya no está.
5: El hombre pasea a tener el peladito.
2: Hay que revisar.
5: No, el hombre pasea a tener el peladito, nada más sirve para colorear, cortar y pegar.
1: Tropicana, con los buenos días. Venga, no se trata de que las mujeres sean peor conductoras que nosotros los hombres.
0: Es que ese no es el
1: porque
0: tema.
1: Porque por lo menos mi ex esposa, 20 años manejando, nunca se ha estrellado. Yo llevo 15 y me he estrellado dos veces. Una sí fue mi culpa, la otra no. Pero son cosas que pasan. Pero de verdad hay otra cosita que hay que reconocer, Lucho. Tú que andas por acá en Miami, tú ves una gente que parquea, ves gente que se te cruza, ves gente que se te mete como si nada, y la mayoría son mujeres. El resto son negros, pero la mayoría son mujeres.
0: ¿Usted cree que las mujeres, dentro de nuestras habilidades, la de conducir, pues quizás no se nos da tan bien? Estamos hablando del caso de una mujer que metió su carro en una piscina, ¿sí? Habría confundido supuestamente el freno con el acelerador y el carro terminó dándose un buen chapuzón.
8: Yo creo que yo no estoy con Lucho, porque Lucho dijo de que el peor profesor es un hombre. Lucho, está equivocado. Yo soy chofer de mula.
0: Ajá.
8: En Estados Unidos y mi esposa llegó y yo mismo enseñé a mi esposa a manejar.
0: Pero ojo que no son
8: todos.
0: No hubo
8: necesidad de pagar.
0: No estamos generalizando.
8: Clases de manejo ni nada. Ella fue, cogió ese examen práctico y después cogió el examen manejando y lo pasó todo bien, gracias a Dios.
2: ¿Sabe cuántos habitantes hay en Estados Unidos manejando? Hay 57 millones. No, 50 menos, perdón, 50 y pico tiene acá. Tiene como 200 millones de habitantes. Tú eres el 0,01%.
0: Claro. Es evidente que hay personas que no solamente saben hacer las cosas, sino que saben enseñarlas. O sea, porque es que no es lo mismo
2: solo
0: saber
2: habla
0: hacer
2: él,
0: que enseñar.
2: Lo habla él, porque pero el caso sí. De él es raro.
0: Está bien.
2: Es raro.
16: Tropicana, buenos días. Bueno, así como dije el oyente, que porque los accidentes son más de hombres que de mujeres. Porque hay más chef que mujeres. Se supone que ella pues cocina mucho mejor. No quiero que no se escuche machista, pero
0: no se escucha machista, amigo, tranquilo.
16: Diferente.
0: Estamos hablando entre adultos
16: y hombres.
2: Te voy a decir algo, el hombre tiene que ir a una academia para aprender a cocinar a nivel alto.
0: No, pero es un buen punto el que tiene. ¿Te acuerdas que ahorita un oyente dijo por qué hay más accidentes de hombres que de mujeres si se supone que las mujeres son las que cocinan mal? El señor da un punto que es muy bueno. ¿Por qué? Y date cuenta que sí es cierto. ¿Por qué la mayoría de restaurantes, estos de 70.000 estrellas, suelen tener chef hombres y no chef mujeres si se supone que las mujeres cocinamos mejor? Es un paralelo comparativo muy bueno.
2: Porque,
0: es cierto.
2: Mira, primero, pienso yo. Uh-huh. El hombre debe ir a una academia, la mujer es natural.
0: Ajá.
2: Tú sabes.
0: Normalmente.
2: Las mamás de media Barranquilla fueron a una academia.
0: No.
2: Y tú no cambias la comida de tu mamá por la de ningún restaurante. O sea, el hombre aprende en una academia a disfrazar un plato, ¿qué tal? Está bien presentado el plato, la cocción, no. La mamá tuya le mete el sancocho, le mete tal, la carne guisada, tal, ese es natural.
0: Hasta el guisito le queda bien.
2: Entonces
0: ¿tú te has dado cuenta que la hombre, mamá hace guiso de tomate con cebolla y le queda bien?
2: El hombre, son raros los chefs de estos restaurantes de alto alcurnia, que son naturales.
0: Pero es cierto que hay más
2: si son naturales,
0: hombres
2: tiene,
0: que chefs
2: sí,
0: mujeres,
2: claro.
0: Es cierto.
18: Tropicada, buenos días, ¿cómo estamos? Mi Bogotá
0: buenos
18: recordándole,
0: días.
18: No es que las mujeres hagan todo, a los hombres también nos toca hacer de todo, porque yo no sabía ni trapear ni barrer, y ella me enseñó también, no sabía lavar bien un baño, no sabía lavar la loza, porque antiguamente vivía solo, porque la soltería. Ahora ni te cases ni te embarques. Un abrazo, Tropical.
0: Vea, las cosas están cambiando tanto y es chévere que uno ve como un equilibrio distinto.
2: Hay que aprender a
0: coser.
2: Vaya, caballero.
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0: En Tropicana son las 7:07 a.m.
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0: que sales en batica y eso no lo haces con ninguno. Cercale, Fenchi Castro y Rafa Pérez. La canción recomendada de la hora se llama así, Las Mariposas. 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

Tito Rojas, el gallo de la salsa. Definitivamente hemos entrado oficialmente a los tiempos navideños. Octubre, noviembre, diciembre, el último trimestre de este año 2026. Así que traigan las maracas, güiro y pandereta, porque aquí vamos a celebrar con Tropicana, la de aquí, la Barranquilla.

0: Cali. Me dieron ganas como de comer buñuelo. Nadie tiene un buñuelito por ahí, no, nadie.
1: ¡Atención! ¡Atención! Hay un trancón asqueroso en estos momentos en Barranquilla. Se lo informa la emisora diferente, Tropicana 89.1.
0: Hace un rato me reportaron un camión de basura volteado en la subida de los toboganes. Ya les voy a contar qué fue lo que pasó. El hecho ocurrió en la noche de ayer lunes. Un camión compactador de basura de la empresa AAA se quedó sin frenos en el sector de los toboganes, barrio Campo Alegre de Barranquilla, y terminó efectivamente volcado. El hecho ocurrió en la noche en la calle 84B con la carrera 41D y el conductor habría perdido el control del vehículo cuando iba manejando en la vía para evitar chocar el vehículo contra un carro particular. Entonces decidió cruzar la carrera y terminó volteando el camión sobre prácticamente la hierbita, el bordillo. Tras la maniobra terminó volcándose y dos personas resultaron heridas, de acuerdo con las primeras informaciones. La zona fue acordonada por las autoridades y hasta el momento no hay un reporte oficial de lo ocurrido. Vamos a las calles para saber dónde están los trancones asquerosos a esta hora de la mañana.
2: Buenos días, Tropicana, Tropicana. Circunvalar 55 hasta la vía Puerto Platanal 55.
0: Maravilloso, mi vida, muchas gracias. Tropicana, ¿dónde más? Reportan a esa hora los oyentes los trancones asquerosísimos. Hola.
3: Este trancón asqueroso de todos días que nunca pela.
0: ¿Cuál?
3: Barranquilla Galapa. El trancón llega hasta San Martín.
0: Barranquilla Galapa.
4: Bueno, pelelo usted.
0: Tropicana, me dicen por acá, tan asqueroso, Maite.
5: Hola, Maite, corazón, buenos días, bendiciones. Maite, la foto esa que te envié, mira, eso es el carril.
0: Un montón de motos.
5: Exclusivo de Transmetro, pero pasa a ser carril exclusivo solo moto. Eso es de todos los días, eso. Si solo se metieran y le dieran, pero, o sea, se meten de una manera imprudente, no miran. Eso es una lucha todos los días.
0: Yo no sé qué es lo que pasa en Soledad, que no hay ley en Soledad, no hay quien regule, y en Soledad la misma gente, no sé, no tiene como ningún interés por salvaguardar su vida.
6: Tropicana, muy buenos días. Parecía. Tropicana, bendiciones.
0: Buen día.
6: Pues haciendo un estudio aquí bien profundo de la movilidad en Barranquilla.
0: A ver, cuéntanos.
6: Hemos sacado la conclusión y analizando pues todas las situaciones, de que la mejor manera de combatir aquí los trancones y el tráfico, ¿cuál? Es que no hayan colegios. Cerremos los colegios y verá que esta vaina mejora. Mire, una chimba uno andar ahorita por Barranquilla. No hay trancones, no hay nada. Pues que cierren los colegios y que los pelados estudien desde casa, por internet.
0: Vamos a pasar tu solicitud al
4: alcalde. No, pero yo pienso que eso se le debe agregar que cierren la oficina también.
0: También, oficina, todo el mundo para la casa.
4: Que trabajen desde la casa.
0: Vamos a quedarnos como en pandemia.
4: Fíjate tú que en pandemia estaba en la calle sola.

0: detrás y ahí está tirado. Pero eso no llega ni al puente de la cordialidad viniendo de Galapa. Yendo de Barranquilla para Galapa.
1: A ver, ¿qué es esto? Ay, creo que es el accidente del que estaban hablando. Uy, no. Bueno, ahí están los reportes.
2: Siempre hay uno, ¿eh?
1: Sí, señor, de trancones asquerosos a esa hora de la mañana.
3: Murillo con la carrera. Ah,
1: mira, ve, hablando de Soledad y aquí estamos igualitos.
3: Mira las motos del carril exclusivo. Motos eléctricas. Estamos en Barranquilla.
1: No, hombre, no.
3: En Barranquilla.
1: Vamos a leernos 100 años de Soledad. Que digo 100 mil años de Soledad.
3: Y autoridad.
1: Seriedad, perdón. Anda hablando de Soledad. ¡Bessy!
4: ¡Diga!
1: ¿Cuál era la reflexión que quería usted compartir con los oyentes de Tropicana a esta hora de la mañana?
4: Hay una que creo que puede servir mucho.
1: A ver.
4: Resulta, pasa, acontece y sucede los siguientes hechos. De que una, esto es una lesión de vida, una pequeña abeja le picó en la nariz a un oso.
1: ¿Una abeja?
4: El dolor fue tan fuerte que el oso, cegado por la rabia, destruyó la colmena, el panal de abejas.
1: Ay, niño.
4: Y ahí fue donde comenzó su derrota. Miles de abejas se lanzaron sobre el oso y empezaron a picarle. Él empezó a volcarse, a darse vuelta por el suelo, pero su rabia aumentaba más.
1: Y más,
4: y el dolor llegó a ser tan intenso que ya ni siquiera podía ver bien. Empezó a correr desesperadamente y terminó cayendo por un precipicio.
1: Ay.
4: La realidad es que el oso no lo mataron las abejas, lo mató su deseo de vengarse. Y esto se le conoce como
2: abejicidio.
4: El síndrome del aguijón. Y a muchas personas, a veces nosotros.
1: El síndrome del aguijón.
4: A veces nos pasa exactamente lo mismo. Cuando nos pasan cosas como la que le pasó al oso, reaccionamos con tanta rabia ante cosas pequeñas que terminamos haciéndonos más daño nosotros mismos que a la persona a la que aparentemente queremos vengarnos. A veces un simple pito por avisarte de que voy a pasar reacciona con que te da rabia que te piten o con que ahora por pitarme le doy más duro y por estar pendiente al que te
1: pitó. Ahora por pitarme me quedo aquí.
4: Puede ocurrir un accidente.
1: Entiendo.
4: Muchas veces un simple ya voy o un simple ahora no te hace pegarle a la colmena y las picaduras te hacen tener tanta rabia y actuar con querer vengarte que el daño te lo haces tú. A veces no controlamos nuestro temperamento. A veces cometemos el error y creemos de que, ay, es que yo soy de carácter fuerte. No, eres de temperamento débil. Por ende, reaccionas tan fuerte que a veces creyendo que te estás desquitando o creyendo que no te quedas con nada, el daño te lo haces tú, por eso de allá arriba te están viendo. Y cuando te sientes mal es porque muchas veces el daño te lo estás haciendo tú mismo. ¡Ey! El día que te pique una abeja, cálmate. No le dejes al panal. No destruyas la colmena de abejas, porque las picaduras te pueden hacer más daño.
1: Síndrome del aguijón.
4: Soy la vecina.
1: Me gustó su reflexión.
2: Yo creo que ahí es que acabar la colmena, pero con una técnica. Por eso es que la gente cuando hay esto llama a los bomberos.
4: No, pero es que hay que verlo desde el punto de vista del oso. El oso se iba a alimentar de la miel, porque él se alimenta de la miel.
1: Claro.
4: Pero le picó. Una abeja le picó. Entonces,
1: es un riesgo que él sabía que podía correr por andar metiendo su hocico
4: la culpa,
1: en la miel de las abejas.
4: La culpa que la abeja le haya picado es de él, no de la abeja. Entonces usted debe entender cada vez que te pasa algo, no es la otra persona, no es la otra parte.
1: Debemos saber regular nuestro temperamento.
4: A veces te pasa algo.
2: El oso tiene

0: Es tu consecuencia.
1: El oso tenía que coger un mechón, candela, mechón, y prender la
0: colmena. Se queda sin miel.
1: Los osos no sobreviven nada más con miel. Ellos se alimentan de pescado, de salmón.
0: Ya yo me acordé por qué tenía tanto tiempo, pero no hace reflexión.
2: Estás cambiando la metáfora.
1: No, pero es que el oso no vive nada más de la
2: miel.
1: Es
2: que es una metáfora, no hay un oso. No existe el oso, es una metáfora.
1: Ni la miel tampoco existe.
2: No, ni la abeja tampoco.
3: Buenos días, Maite, buena la reflexión. Eso es como cuando los pelados van a agarrar mango, por un mango ahí de todo, ahí están muertos por un mango, porque ya viene la rabia, ya viene la rasquinita que tiene con el vecino. Entonces le llama la atención al pelado porque está tumbando mango, ahí se mete el otro, se mete la otra, y eso termina en familia por la pelea de un mango.
2: Por un mango. Mira, que Maite, al final no es el mango, es todo lo que hay detrás.
1: Vaya al centro y cómprelo.
0: Un día, a una persona le pasó esto, pero mira cómo le pasó. Resulta y pasa de que unos muchachos estaban jugando fútbol cuando antes jugaban bastante los niños en la calle.
1: Cuando no había tanto carro.
0: Un señor le dice a otro, hey.
2: Tanto celular.
0: Un señor le dice a otro, hey, venga acá. Pongan los arcos en esta dirección, porque si los ponen así, pueden partir una ventana. Y hubo un peladito que dijo, váyanme, este sí jode. Ah. Le tiraron el balón, pateó duro y partió la ventana de su propia casa.
2: Ahí está.
0: Sí, ahí le picó el aguijón cuando el señor dijo, hey, pongan los arcos para acá.
2: Para que no le den a ninguna casa.
0: Entonces, el vaya hombre es el querer destruir las colmenas. Y cuando actuó como quiso actuar,
2: el mismo.
0: Claro.
2: Eso es se resume en la simple y sencilla frase: todo lo que uno hace se le devuelve.
0: Cuando lo haces mal.
1: Tenía que haber cascado el viejo ya.
4: Buenos días, Maite, te amo.
2: Buenos días,
4: vecina. ¿Qué Lucho y vecina, qué excelente reflexión, Mar. Pero aquí las abejas le picaron toda la cara a Lucho. ¡Lucho!
0: ¡Ey, ya! ¡Lucho!
1: Le picaron a tu mamá.
0: ¡Lucho, hombre!
5: Muy buena reflexión, vecina. Hay que dejarse puya.
2: Para quien entiende lo que quiere entender.
1: O sea, sí, cuando te meten el aguijón, no digas nada. Quédate callado. Quédate con el aguijón adentro.
2: Muy, muy buena reflexión, vecina.
1: El aguijón adentro.
2: ¡No! ¡El aguijón no!
1: Eso dice que lo picó y no puede decir nada. Que se quede con el aguijón.
2: Pero eso fue lo que él entendió. ¿Tú qué entendiste?
1: Que cuando te meten el aguijón, no conteste, no dañe la colmena, quédate con el aguijón adentro.
2: O sea, tú te quedas con esa reflexión.
1: Con el aguijón adentro.
2: ¿Te quedas con el aguijón adentro?
1: ¿Cómo se llama la reflexión?
2: ¿Cómo se llama la reflexión, niña?
0: La ley del aguijón.
2: La ley del aguijón. ¿Viste?
1: La ley del aguijón.
6: Ay, a mí me encanta, porque cuando me meten el aguijón, me quedo totalmente callada. Me lo quedo todo adentro. Buenos días.
7: 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En Cómo Amaneció Barranquilla de Tropicana, nos vamos con una tripleta de noticias.
2: Vamos con una tripleta de noticias en Cómo Amaneció Barranquilla de Tropicana.
7: Número uno.
2: Nefetalí Padilla Cuesta falleció ayer lunes 5 de octubre luego de permanecer bajo atención médica tras resultar herido con arma de fuego durante un ataque ocurrido el domingo en el municipio de Soledad. El deceso se registró a eso de las 9:45 de la mañana en las instalaciones del Hospital Universidad del Norte. Los médicos de turno confirmaron su muerte y señalaron que esta se produjo como consecuencia de la gravedad de las heridas presentadas. Padilla Cuesta había sido trasladado a un centro asistencial después de que se reportaran disparos y una persona lesionada en inmediaciones de un establecimiento comercial ubicado en la carrera, en la entrada de la urbanización El Parque en Soledad. De acuerdo con la información preliminar conocida tras el hecho, el ataque se habría registrado en medio de un supuesto intento de hurto. La víctima fue auxiliada en el lugar y posteriormente trasladada para recibir atención médica. Con la muerte de Padilla Cuesta, las autoridades adelantan las labores de investigación para establecer las circunstancias exactas en las que se produjo la muerte e identificar a los responsables de este caso. Recuerde que si hay alguna novedad o una denuncia que quiera colocar, puede contarnos a través del Tropi WhatsApp 300-356-5627, enviando la palabra denuncia o novedad en texto al Tropi WhatsApp de la más bacana.

0: cosas que debemos normalizar. Vecina.
1: Maite, empiezo yo con algo que hice, que dije anoche en mis redes sociales.
0: ¿Qué?
1: Decirle al que tiene un ala caída o mal aliento, ey, te huele, ey, está caído, está, sí, pero de forma bien ya. Ajá. Tampoco ser imprudente ni tampoco delante de los demás de mala forma, sino ey, y que la persona no se moleste.
0: Yo te iba a decir eso, creo que no sería solamente normalizar el decirlo, sino que las personas lo reciban de una forma productiva, constructiva y no destructiva.
1: Apenas lo normalicemos, lo van a tomar como que, herda, sí, vale, no me había dado cuenta. Porque no
0: sí,
1: se
0: normal,
1: sabe.
0: Es normal. Cosa que debemos normalizar, Lucho.
2: Respetar las normas de tránsito. Total. Respetar al prójimo.
0: Total. Cosas que debemos normalizar.
2: Hacerle caso a su madre. Dale, cada uno.
1: Ey, ahora
0: cada
1: sí.
0: Uno de nosotros.
1: Ahora sí, ahora sí.
3: Su mamá. Gana, la mamá gana. Las cosas que debemos normalizar, no, vea, debemos que normalizar que Lucho sea maluco. Eso no se lo quita a nadie. Y tranquilo, Lucho, que mi mamá es de caucho.
2: Mi mamá no merece ni que la nombremos.
0: Cosa que debemos normalizar. Ay, Dios mío.
2: Oye, pero mira tú quién habla.
0: Aprender la ley.
2: La he visto la foto de Brad Pitt.
0: Cosa que debemos normalizar. Aprender la ley del aguijón. Lo que damos se devuelve. Cosa que debemos normalizar.
1: ¡Maite!
0: Cosa que debemos normalizar. Cuando llegue una visita y uno no tenga la comida completa, decirle, Gordi, estoy haciendo el almuerzo, no lo tengo completo, pero ¿te puedo dar un juguito? Tengo hambre, quiero comer yo.
1: No, yo lo normalizaría.
0: Porque es que da pena delante de la gente. Y si
1: yo
0: la
1: lo
0: gente
1: normalizaría
0: no,
1: de esta
0: avisa
1: forma.
0: Y llega y uno tiene el almuerzo completo.
1: Cosas que debemos normalizar es, no puedo recibir tu visita ahora, ven más tarde que vamos a almorzar y no alcanza.
0: También, sin que la gente se ofenda.
2: Cosa que debemos normalizar, aceptar que hay petrista, tiene que aceptarlo, que hay de Abelardo y que cada cual tiene su concepto.
0: Sí, que la política es política.
1: Exactamente.
0: Cosa que debemos normalizar, decirle a una persona, ay, marica, no, hoy no tengo batería social, no quiero salir. No me inviten. Los amigos que hacen planes.
1: Cosa que debemos normalizar cuando te están esperando, decir, hey, me estoy bañando, me demoro una hora.
0: No decía.
2: Cosa que debemos normalizar. Cuando yo digo algo, esperar que me van a contestar. O sea, es normal que yo tire una piedra y me devuelvan un peñón.
0: Exacto.
2: Totalmente.
0: Exacto.
2: Entonces. Ya.
4: Buenos días, Maite. Cosa que debemos normalizar. Rompen una calle, no la han terminado y enseguida están rompiendo la otra callecita más abajo.
0: Cosa que debemos normalizar.
5: Maite, cosa que debemos normalizar. No le pidamos desayuno a Rafa, que no lo va a dar. No lo va a dar. Vamos a normalizar eso.
6: Maite, reportando aquí accidente en Ultrasen de Galapa, Maite.
0: Gracias, mi vida. Ya voy a ver de qué se trata.
7: Cosa que debemos normalizar. Este tránsito de soledad, que trabajen, no que no planillen, que se pongan normal, a regular, que ellos son irreguladores.
0: Cosa que debemos normalizar.
8: Picana, buenos días, Maite, te tiro la información clara.
0: Mira.
8: Galapa, Barranquilla, 901, cuarto, altura de Ultrasen, Galapa, Barranquilla. Ay, y el trancón empieza en Villa Olímpica. Barranquilla, Galapa, no hay nada, solo es la gente, los mirones, los peores. Hombre, con juicio, pues, tienen un trancón tratenado ahí.
0: Voy a escuchar nuevamente esta nota de voz, el reporte de los oyentes a esta hora. Nos habían contado que algo había pasado en Ultrasen, pero no teníamos el detalle, aquí está la información.
8: Picana, buenos días, Maite, te tiro la información clara. Galapa, Barranquilla, 1901, cuarto. Altura de Ultrasen, Galapa, Barranquilla.
0: 901.
8: Y el trancón empieza en Villa Olímpica. Barranquilla, Galapa, no hay nada. Solo es la gente, los mirones, los peores. Hombre, coja juicio, pues. Tienen un trancón tratenado ahí.
9: Número 2.
0: Vamos enseguida con la noticia número 2 de la tripleta. Un hecho de violencia. Gracias, amigo. Un hecho de violencia se registró en la mañana del lunes 5 de octubre en Barranquilla, en la ciudad de la 20 de julio. Ayer se presentó un tiroteo, un raquitiquitán quintán. La Las balas dejaron como saldo al menos 2 personas heridas. Lo que se sabe, según el reporte de usuarios a través de redes sociales, es que 2 hombres intentaron robar a una persona en la calle 45D con la 12. Una de las víctimas habría recibido un disparo. Los presuntos ladrones, en el intento de huir, de dejar el pelero, se cayeron mientras se movilizaban en una moto. Uno de los delincuentes resultó herido. Por ahora se desconocen más detalles del hecho. Uniformados de la policía se encuentran en el sitio para empezar las investigaciones y esclarecer lo sucedido. Hasta el momento no hay reporte de las identidades de las personas que resultaron heridas en este hecho.

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1: Don Giovanni, buen día. La información deportiva la tiene usted a esa hora de la mañana en cómo amaneció Barranquilla de Tropicana.
2: Hola, hola, hola, hola, hola. Información deportiva aquí en Tropicana. Hoy es la despedida de Lionel Messi de la selección de Argentina con 39 años. O de fin. Entonces, a su participación en la Celeste. En el fútbol colombiano, varios equipos, no solamente el Junior, hacen cuentas para clasificar. Entre ellos está los 8 que están por el momento clasificados. América está muy cerca, pero los que ocupan el puesto 7 y 8 tienen que remar más, como en el caso del Tolima y el mismo Santa Fe, que jugó anoche con el Medellín. Junior, ayer lo dijimos y hoy lo repetimos, de los 8 partidos debe ganar 7. Algunos hacen cuenta de que de pronto sean 6 ganados y 1 empatado. Y vamos a ver, porque tiene exacta 29 puntos menos diferencia de 4 en goles. Y el equipo tendrá en 45 días para definir y sumar y llegar a ese número mágico, que es el de 30 o el de 28. Los partidos de local frente al Internacional de Bogotá, Pereira, Águilas y Cúcuta. Frente al Cali, Chico, Llaneros y Pasto lo hará como visitante. De estos 8 rivales, solo el Deportivo Cali está por ahora en el grupo de 8. Y hoy otro examen, será el tercero de la Selección Colombia, la nueva Selección Colombia, cuando a las 6:45 en amistoso enfrente a la Selección de El Perú. Todavía no hay nómina, pero ya se está manejando una, que sería con Kevin Bier en la portería, Muñoz, Sánchez, ajá, Lucumí y Samuel Velázquez en defensa, Johnson Luis con Puerta en la primera, Arias, Astrilla, Requifo y adelante Suárez. Tropi Deportes, Tropicana.
1: Gracias, Giovanni. ¿Usted cree, vecina, que a la Selección Colombia le hace falta una figura en estos momentos?
3: Pues la verdad no, o sea, ahorita mismo lo que están haciendo es dándole la oportunidad a gente que no tenía derecho antes, no sé ahora por qué, pero no estoy de acuerdo con lo que dijo Giovanni, que la nueva selección, o sea, siempre va a ser la misma.
1: Siempre sí, porque Lucumí estaba.
3: No, o sea, hay como 4, pero no es porque sea nueva. Bueno, no sé cómo lo están viendo, pero ahorita mismo yo creo que debería acabarse ese regionalismo y esa rosca, porque hay jugadores que deberían estar. Pero bueno, ahí los que mandan son los técnicos y los empresarios, esta gente, lo que pasa es que siempre para estas fechas, Maite, convocan jugadores que necesitan llenar el requisito de tener minutos en la selección por el tema de contrataciones internacionales.
4: Okay. Están pagando favores, uh-huh, y buscando el billetico, la barba. Así como yo recuerdo que aquí a Pekerman lo tenían hasta de presidente, decían la gente.
1: No, sí,
4: Pekerman, presidente.
1: Sí, es verdad.
4: Resulta que Pekerman le pidió 200 millones de barra a algunos jugadores. Dice la gente así.
3: No, dicen los jugadores.
4: Bueno. Y entre eso, más que nunca ha hablado, a Manelli le pidieron un billete a Muriel. El man se había mamado toda la eliminatoria, Manelli. Y llegó Pekerman y dijo, Manelli dijo que no iba a dar nada. Lo sacó del Mundial a Muriel y a
3: Manelli
4: en el máximo nivel de esos dos jugadores. Y llamó a dos manes que nunca había, ni en ningún partido de la eliminatoria había estado.
3: Que no sabemos si ellos dieron los 200. Porque
4: para que veas tú cómo siguió. Tú le haces el seguimiento a la noticia. Llamó a un tal Balanta de River.
3: Uh-huh. Álvarez.
4: Y llamó a un base central. Y a Carbonero. A Balanta, que va a central, y a Carbonero.
3: Pero Carbonero es el delantero, creo que es
4: extremo. Bueno, va a central era Balanta. Uh-huh. Y a Carbonero. A los dos no habían estado en un partido eliminatorio. No habían estado en nada. Los llevó al Mundial, a esos dos. A los 3 meses, Balanta y Carbonero para Italia. O sea, lo vendieron a Italia enseguida. O sea, estaban promoviendo. Ya, de ahí se le cayó el stand.
1: A Pekerman. Sí. Todo es un negocio, ¿no?
4: Total.
1: Todo es un negocio, así es. 7:46 a.m, escuchas Tropicana, la de aquí, la del conductor, la del mochilero, la del... del vendedor de aguacate, la de la gente del centro, de Villate, Ciudadela, Simón Bolívar, Rebolo, Carrizal, La Mora, Los Robles, 7 de Abril, Santa María. Sí, señor, la de Barranquilla.
3: Mira.
0: Atención, en cómo amaneció Barranquilla de Tropicana, nos vamos con una tripleta de noticias. Número 3, número 3.
1: Residentes en los sectores de Altos de Pradomar y el Castillo de Salgar en Puerto Colombia se encuentran azotados por una banda de delincuencia que irrumpe en los inmuebles dotados de armas y herramientas para forzar cajas fuertes y todo tipo de cerraduras. ¡Pare oreja! En menos de 48 horas se presentaron 3 asaltos y 2 de ellos fueron a casas vecinas en la noche del sábado en Altos de Pradomar. Por lo menos 1 hora demoraron los delincuentes en cada una de las casas. El jueves, la misma banda asaltó una vivienda cerca del Castillo de Salgar. Se conoció que uno de los inmuebles asaltados el sábado estaría, bueno, en él estarían 5 personas dentro de la propiedad. Todos fueron amordazados y despojados de sus pertenencias. Se llevaron joyas, dinero en efectivo y hasta parlantes. Los robado asciende más o menos a 70 millones de pesos. Los delincuentes utilizarían un vehículo Volkswagen plateado y el modus operandi está focalizado en identificar cajas fuertes. 5 antisociales son los que ingresaron a robar y el sexto, pues, se encarga de recogerlos en el vehículo. En otro de los asaltos, los 5 delincuentes con el rostro cubierto con capuchas ingresaron a un inmueble y robaron elementos de gran valor. En las imágenes de las cámaras de seguridad se observa a los antisociales, todos vestidos de negro, ingresando a las habitaciones de donde extrajeron las pertenencias de los propietarios de la casa. Una vez cometido el robo, los delincuentes salieron de la vivienda y huyeron en el vehículo plateado que llegó a recogerlos. Esa misma banda es la responsable de los otros 2 crímenes perpetrados en la zona. La comunidad, cansada de los múltiples robos, ya hizo un llamado a las autoridades porque temen, bueno, para que tomen cartas en el asunto, pues temen que esto siga incrementándose. Hay una ola que no es de mar en el Castillo de Salgar y Altos de Pradomar. Una ola de delincuencia, 3 asaltos en menos de 48 horas.
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0: la mañana para felicitar a uno de nuestros oyentes que hoy está cumpliendo años.
1: El número marcado se encuentra ocupado.
0: Anda, ¿cómo va a ser posible este suceso? Vamos a intentar otra vez. Yaresmi. Nunca había visto ese nombre. Yaresmi.
2: Ya eres mío.
0: Ya eres mío. Ajá, niña. Va, pues.
2: Ya eres mía.
0: Niña. Aló, buen día.
3: Buenos días.
2: Ya eres mío, ¿cómo estás?
3: Bien, bien.
2: Estamos aquí afuera de Rappi, ya te llegó el desayuno sorpresa.
3: De rápido, ¿dónde están?
2: Aquí afuera. ¿Puedes salir?
3: ¿Con quién hablo?
2: Con Marelvio.
0: Yaresmi, te llamamos de Tropicana, mi amor. ¿Conoces a Karen Simanca?
3: Sí, claro.
0: Bueno, Karen Simanca, tu amiga del alma, que te quiere, que te ama, que te adora. Compañera de trabajo, compañera de chisme,
2: compañera de mala hora.
0: Te manda a felicitar con los mariachis de Tropicana.

0: Yarel.
1: ¡Uy! ¡Yarel!
2: El día en que nació Yaresmi, nacieron los nombres raros.
1: Sí, señor.
2: Y en la pila del bautismo,
1: ¿qué pasó, mi cuate?
2: Ahí el padre se enredó con el nombre.
3: Yarelmi.
1: Yarelmi.
3: Yarelmi. Una preguntita, ¿quién te puso ese nombre? ¿Papá o mamá?
4: Mi mamá, yo para descanso.
3: ¿Y cómo, de dónde lo sacó, pa,
4: No sé, ella me decía que se lo había robado con otra muchacha.
1: Pues, no, imagina, pero es que hay robos que uno no puede hacer porque se encarta uno. Ya
3: se roba cualquier vaina. No, ya debe significar.
1: ¿Cuál es el nombre más raro por el que te han llamado? Porque imagino que hay gente que no te dice Yarelmi.
4: Me dicen Yareli.
1: Ajá.
4: Yareli, así me lo cambian.
3: Bueno, pero... ¿y para hoy qué tenemos? Yarelmi.
4: No, ya la
3: siento
4: el sábado.
3: Ah, adelantaste.
5: Ay, ya, o sea,
3: ya, ya no queda.
1: Comiéndose la torta antes de
3: ya
1: tiempo,
3: no queda torta, ya la torta la partieron. Se la comieron.
4: Viene ahorita otra torta por ahí.
3: Otra torta.
1: Ah, bueno, con razón ella iba a salir corriendo, tú dijiste del rap.
3: La torta está rasurada.
1: Oye. Yarelmi, mi amor. Felicidades en tu día. Que papito Dios te cuide, te favorezca y que las nalgas te crezcan.
3: ¿Quién es el dueño de la Presto Barba?
4: Se lo reservo.
1: Reserva del sumario.
3: Pero si ahí.
1: Claro, Lucho, ¿tú qué crees? Yarelmi, tronco de bollito, ¿viste?
3: Sí.
1: Uf, boyazo. Niña, feliz cumpleaños, mi amor, un besote.
4: Gracias.
1: Tu marido allí favorito, mi amor.
5: ¡Cómo amaneció!
1: Mariachi tropicana con amor. Oye, nos persiguen los mexicanos.

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1: En Tropicana ya tenemos las 7:53. 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
1: 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En Tropicana ya tenemos las 7:54. Llega Juan Luis Guerra. La canción recomendada de la hora. Lleve en verano aquí en Tropicana. La de aquí.
6: No es imposible.

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12: Vayan alistando el guante, vayan alistando. ¿Cómo se llama? ¿Cómo se llama la cosa que... con la que forran las manitos de los que pelean?
13: Guanteleta.
12: Venda.
13: La venda.
12: Cuando vayan alistando la venda, el guantelete, lo que sea.
13: El protector bucal.
12: Vamos a darnos muñeca en la muñequera.
13: Como dio la gigantona. El cabezote. Vayan preparando el cabezote.
12: Ayer fue merengue. Hoy le damos paso a la salsa.
13: ¡Vaya!
12: Al bailador bordillero. Lucho Torres, comienza.
13: Vaya,
12: tú.
13: Mejor tema que grabó Roberto Roena con Papo Sánchez a la voz.
12: Ese que dice.
13: ¡Ay, bruja!
12: Y de las que asustan, quedó lo mismo.
13: ¡Cuatro para la mesa, seis!
14: ¿Cuatro qué?
13: ¡Cuatro frías!
12: Lucho se va con Mi desengaño de Roberto Roena.

0: lo que se quede del grupo Niche. Y la de Maitecita.
1: Ajá.
0: Esta canción para mí es súper especial.
1: ¡Así es, Zunquedo!
2: ¡Ey, ey!
0: Una canción que representa el amor y el cariño inmenso.
1: Croc, croc.
0: La traga que a uno le da cuando conoce a Barranquilla. Porque es imposible no amarte. Puerta de oro y de la salsa. El Joe Arroyo lo cantó. Y los demás le hacemos coro. Con En Barranquilla Me Quedo.

0: Oye, qué lástima que la abuela sea lo que lo valoren. Y lo propio barranquero la critique.
1: Entonces, el knockout de Tropical a esa hora con la salsa.
0: Dale, Luna. A ver, vecina, pásame el bolígrafo.
1: Vecina, ahí. Perdón.
2: Yo lo llevo aquí.
0: Okay,
1: Lucho, mi desengaño de Roberto Roena. La vecina, algo que se quede de Nietzsche. Y Maite, en Barranquilla me quedo.
0: Manda a decir al ñato que él va con Fuiste mal a los hermanos Ramos.
1: ¿En serio?
0: No, eso no es salsa, ñato.
1: La primera que llega a 5 votos gana en el knockout de Tropicana.
3: ¡Vamos, Gali Nova!
4: Mi desengaño, Juan Carlos Arena Mea.
0: Uy, zona.
5: Me voy con Lucho, mi desengaño.
0: 4.
1: Roberto Roena, 2.
6: Buenos días, mi voto es para la vecina. Algo que se quede.
0: 2.
1: Se puso interesante.
5: Mi desengaño,
0: Lucho.
1: 4.
7: Bueno, me voy con algo que se quede.
0: 3.
1: Está la competencia fuerte.
8: Maite, te amo, mi amor, pero me voy con Lucho, mi amor. Tranquila, me voy con Lucho.
0: 5.
1: 5, ¿no? Ya llegó a los 5.
0: Oye, no, yo es uno.
1: Preséntala.
0: Oye, no, yo es uno.
1: No, cogió uno, porque está perfecto.
0: No, pero
1: teníamos tres grandes canciones.
0: Te lo juro que yo pensé que te...
2: Yo también pensé que iba a perder.
1: Sí. Bueno, pero mire, así
0: señoras
1: es,
0: y
1: así.
0: Señores, en este preciso momento, haciendo un llamado a todas las tarimas, a todos los estaderos al cero, tenemos el gusto de presentarle al tema que ha movido, que ha rayado baldosa. Él se llama Mi Desengaño, Roberto Roena, en la voz Papo Sánchez.

0: Tropicana, don Roberto Roena, con Mi Desengaño. 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Una buena noticia, a esa hora de la mañana habilitaron, y esa es una buena noticia para todos los conductores, habilitaron el paso de vehículos en la carrera 52 con la calle 85 tras las obras de canalización. El nuevo tramo, ya quedó disponible para la movilidad luego de finalizar la construcción de la tapa de concreto que cubre el pozo del arroyo de la calle 85. Las obras continúan en otros sectores para ampliar la vía. Una buena noticia a nombre de Centria a esa hora de la mañana.
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0: petición del público.
1: Mentiras.
0: A ver.
1: Mentiras.
0: Pasa que no te voy a pegar. Entra. No te voy a pegar, entra.
1: Mentiras.
2: Que yo voy a dejar de empuñar las armas.
0: Ay, Jesús.
1: Mentiras.
0: Desmovilízate el pucho. Mentiras.
1: Mentiras.
3: Mija, yo voy a salir, voy a jugar y vengo temprano, mija.
0: ¡Oso!
1: Mentiras.
4: Que Lucho va a ser petrista.
1: Mentiras.
2: Mañana.
5: No, que Lucho Torres va a dar un show gratis. Mentira.
0: No, bueno, lo hemos dado varias veces.
2: No,
0: con Lucho,
2: pero acá te voy a decir, yo regalo al año como unos 15 fundaciones a la policía.
0: Sí.
2: Yo voy a la cárcel.
0: Sí, es cierto.
2: A la del bosque, a la de la vía 40, he ido aquí a la. ¿Dónde fuimos nosotros? Aquí a la 38.
0: ¿Cómo y se llama? Cada vez que hacemos en la fábrica lo hace gratis.
2: Y a la de mujeres, para que no digan.
3: ¿Qué hace gratis?
0: Los shows, estamos hablando de los shows, por favor.
2: Y a varias fundaciones, por ejemplo la de los niños con cáncer. Hay una fundación, Maite, que es la de los niños, el síndrome que tiene mi hija.
0: Ajá.
2: Maite, si lo regalo para otra vaina,
0: claro.
2: Yo se lo regalé a la escuela de policía hace 15
0: días. Sí, se hace.
2: Ahora
0: se
2: para
0: hace.
2: La fundación del niño.
0: Él lo hace.
6: Mentira, que el año que entra voy a comenzar la dieta.

0: soy nada. Ay.
1: Óyeme, y voy a dar uno.
2: Que van a aparecer las ayudas de los damnificados del terremoto.
0: Oye, mentira. Eso se perdió, John.
1: No sé.
0: Eso no se lo entregaron.
1: No sé. Y voy a va a haber una. Van a sacar una aplicación.
0: Ajá.
1: Y en la Plaza de la Paz para todos los taxistas.
0: Ajá.
1: El 14 de este.
0: ¿Y te vas a presentar?
1: Sí, yo voy a Cartagena. En la Plaza de la Paz. Es una nueva aplicación para los taxistas.
0: Bueno, ya saben.
3: Los conductores.
0: Llega, Rueda, llega.
1: Bangkok se llama.
0: ¡Mentiras! Ah, no, eso es verdad.
4: Señora Lechar, usted tiene la barba ahí de los 40 mil millones del...
5: Y que por detrás no duele.
0: Ajá. ¡Mentiras! No, ustedes me perdonan, pero verdad, voy a comenzar a cortar el tema de política porque se ponen...
5: Ajá. Lucho, ¿cómo no vas a saber? Lambón.
0: ¡Mentiras!
3: Así, no, verdad.
1: Si le lamo a tu mamá.
3: Yo.
1: Si le lamo a tu mamá, pero un poquito abajo.
6: Ay, qué buenos días, Luis Torres, la vecina. Mentira. Que alumbrado público va a poner la lámpara. Y otra cosita, mentira. No le han pagado a los adultos mayores, prosperidad social. Increíble. ¿Cómo se quieren robar la plata?
0: ¡Mentira! No, mentira, su edad.
4: Buenos días. Que el túnel de Caribe Verde lo iban a hacer en 45 días, por lo menos el primer tramo.
3: Maite, ¡mentira! Maite, lambón, palabra que dice el envidioso cuando no está en la rosca.
0: Vea, de verdad, y quiero dejarlo muy claro para la mesa, para los oyentes. Vamos a bajarle al tinte político de parte y parte.
1: Seguro, ya está bueno.
0: Ey, es una sección para mamar gallo. No lo tome para tirarle puya ni a Petro, ni a Abelardo, ni a Uribe. Ya basta. Creo que estamos tan contagiados del tema. Si usted es fanático o es partidario de las ideas políticas de este grupo o de aquel grupo, pues quédese con eso. Si quiere discutir al respecto, hágalo en su casa. Pero no utilice este espacio o este escenario para tirar comentarios inapropiados como en mala actitud.
3: Y
1: como el mal alumno. Que le cogieron el billete, no sé qué vaina. Hombre, en el gobierno anterior hubo corrupción hasta decir nomás.
0: Ya basta de política.
1: Ya deje de joder. Y no trate de tapar lo que lo hicieron con la tierra.
0: Estamos mamando gallo. Es una mamadera de gallo. Quédese usted en la mamadera de gallo. Ya basta,
3: Maite,
0: con el cuento.
3: Mira.
0: Es agotador.
3: Una cosa. No estamos justificando ni estamos defendiendo a nadie aquí. Pero no he escuchado a ninguno decir, ¿por qué? Porque yo aquí sí entro porque yo lo hice. Nos subieron la tarifa del servicio de energía eléctrica a todos. Porque íbamos a pagar una deuda. Y no la pagaron y ahora vamos a seguir pagándola. De eso no hablan.
0: Sí, pero es que si nos vamos a meter en el cuento de entonces que este político hizo esto.
3: Claro, hablemos de todo.
0: Vamos a terminar metidos literalmente en política.
3: Hablemos de todo.
0: Estamos mamando gallo, estamos desintoxicándonos. Ya, cójanla suave.
7: Y que esa noviera va a pavimentar todas las calles de Soledad.
0: Viste, ya, de verdad, ya, mamen gallo.
5: Pero, güey, vete todo ese poco de seguidores.
0: Son las 8 de la mañana con 23 minutos, no se puede, o sea, así no se puede.
8: Ah, que las pasajeras que llevo aquí me van a pagar la carrera.
9: ¡Oye, le pesa!
3: ¡Ey!
0: ¿A pagar en qué sentido, gordo?
9: ¡Mentira!
3: Está prendida, la van a pagar.
10: Oye, Maite, vecina, Lucho, esos oyentes están como raros. ¿Y qué hay por atrás? No duele.
3: ¡Ay, que sí, vale!
0: No caímos en cuenta.
3: No, yo loco, sí.
10: Mi rey. Ey, Maite, ¿será que Brad Pitt sabrá que nosotros le decimos a los malucos, a Jorge, que fuera Brad
0: Pitt? Vale, quedó gustando.
3: ¡Mentira!
0: Ya van a comenzar.
4: Ay, de verdad, tú hay que hablar de política, coge bloqueo. Vale, yo me salió como ahí el grupo y se la pasan hablando de política, sí, siempre ya, la misma ya, vaina. Ellos vayan a trabajar, no jodan, no, por su cuenta.
0: No los voy a bloquear, pero ya.
4: Y que yo no va a quedar por fuera de los ocho. ¡Mentira!
3: Bueno, la verdad es que yo pienso que sí es verdad.
11: Y que los pitufos de Soledad se van a dedicar a trabajar y hacer las cosas bien.
3: ¡Ey, Maite!
0: Perdón, se me trabó el botón.
12: ¿Y qué presidente va a acabar con...?
0: ¡Ay! ¡Ya basta!
3: ¡Maite! ¡Mira esta! ¡Mira esta para qué! Y que alguien por ahí está de vacaciones y está despegado del programa y no lo escucha y nomás...
4: ¡Mentiras!
3: Que no nos está escuchando ahora.
0: Sí. Mira, qué mamá, que no nos va a regañar ahorita.
3: Sí.
13: Que Junior va por el tricampeonato.
0: Mentira. Ay, oye, ojalá fuera verdad.
14: Y que la gente le va a entender a Maite que no quieren que hable más de política.
0: ¡Wow! ¡Mentira! Es mentira, pero es verdad.
15: Y que Lucho Torres tiene la cara como una arepa de trigo quemado.
0: ¡Mentira! Porque puse mentiras, ¿sí es verdad?
16: Y que el presidente...

0: ¿Qué dijo él?
1: Que Maite se va para Bogotá.
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0: Anda, espérate que no puse.
3: ¡Mentira!
0: Giovanni Castro, el astro de los deportes, a esa hora de la mañana, en cómo amaneció Barranquilla de Tropicana.
4: Hablemos, claro que sí, del fútbol profesional colombiano aquí en Tropicana. En la liga ya está programado para mañana el partido entre Atlético Nacional y el Deportes Tolima. Hay que estar muy pendiente porque Tolima en este momento ocupa el octavo lugar, donde todo el mundo está apuntando. Ese partido será en el estadio Atanasio Girardot mañana y corresponde a un juego que está aplazado de la fecha número 9. La número 14 se abre el jueves con el partido entre Fortaleza y Millonarios, 8 y 10 de la noche. Los demás partidos quedaron programados así: viernes 9, Alianza frente a Águilas y Caldas Llaneros. El sábado 10, Pereira frente al Cali a las 3 y 30 de la tarde, 6 y 10 Junior Internacional y 8 y 15 Nacional Pasto. El domingo, que es 11, Chico frente al Cúcuta, después Jaguares Tolima, 4:05 de la tarde, y a las 8 y 15 América frente a Medellín. Se aplaza para jugarse el día 26 de octubre el partido entre Santa Fe y el Bucaramanga, y el martes 13 se va a jugar el que está aplazado de la fecha número 7 entre el Atlético Bucaramanga y Águilas Doradas. El domingo, que es 11 de octubre, se va a jugar en el Estadio Municipal de Mosquera, Cundinamarca, el partido de los octavos de final, el único que falta de esta fase entre Santa Fe y Fortaleza, 2 de la tarde. En el torneo de ascenso, mañana miércoles, partido de la fecha número 13 para cerrar esta con el juego donde el Barranquilla visitará a Leones, 4 de la tarde. ¡Tropi Deportes, Tropicana!
0: Muchísimas gracias, don Giovanni, por los Tropi Deportes aquí en Tropicana.
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0: Vecina,
5: ¿cómo
0: le caería una cajita de estas que cuando usted la abre se desmorona el arroz, el pollo, el cerdo, el camarón, las verduras, y que es imposible volver a acomodar en esa misma cajita, porque yo no sé cómo cierran eso con tanta comida ahí adentro?
5: Sí, de verdad, Maite, tú sacas ese arroz y cuando lo vas otra vez parece que eran dos cajas.
0: Es impresionante, impresionante. Excelente. Una cajita de Le Tigre, comida china, ¿cómo le caería a esa hora de la mañana?
5: Excelente, Maite, excelente, excelente, excelente. Pero bueno, ¿qué vamos a hacer hoy? ¿Cuántas canciones son? ¿Una, dos o tres?
0: Tres canciones.
5: Tres canciones con la palabra. ¿La dos te lo doy yo?
0: Usted dele.
5: Ok, tres canciones con la palabra gusta.
0: Gusta.
5: O gustas.
0: Ah, bien, me gusta, me gusta.
5: ¡Oh, ya sapeaste la primera!
0: ¡Ay, qué bueno!
5: ¡Ya sapeaste la primera!
0: Con la palabra gusta o gustas. Tres canciones. El primer oyente que las envía al 300-356-5627 te gana, se lleva su caja de arroz, el Tigre. Ay, no sé, quiero como unas lumpias además del arroz y un pollito a la naranja. Ay, Jesús. Qué cosa tan linda. Como dice Silvestre, qué cosa tan linda.
5: Ay, me gusta, me gusta, me gusta, me gusta, me gusta, me gusta.
6: Ahí tiene varios. Hablamos. Dame mi arroz.
0: Tres canciones con la palabra me gusta, con la palabra gusta, perdón.
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5: Llévalo.
7: Me gustas tú y tú y tú y solamente tú y tú y tú. Esa última de J Balvin.
0: ¡Sí, señor!

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2: Los oyentes nos están denunciando al parecer un 901 a esa hora de la mañana. ¿De qué se trata? ¿Dónde está ubicado? ¿Qué fue lo que pasó? Me acabo de perder el mensaje. Un 901 nos están reportando a esa hora de la mañana. Si me pueden volver a reenviar, se los agradecería muchísimo. Tropicana, buen día. ¿Qué dice aquí? Mi vida no tiene audio, no tiene audio el video. Dice, buenos días, quiero poner una denuncia. ¿Quién pone en orden el mal parqueo de los vehículos de la estación de policía? La ley es para todo el mundo. Parqueadero privado en la vía pública, reduciendo de 3 carriles a 2. Acá el tránsito se brilla por su ausencia y es quien tiene más privilegio. Boletéalo. Boletéalo.
3: ¿Cómo?
2: Boletémoslo. ¿Dónde es? ¿La estación de policía de dónde? Mande ahí la dirección. Es cierto. Si son 3 carriles, no deberían tomarse uno de parqueo, porque la ley, como usted dice, amigo, es para todo el mundo. Están denunciando los oyentes de Tropicana a esa hora de la mañana.
4: El mismo problema, el camión de Ísimo, atravesado en la vía, en el barrio La Magdalena.
2: Otra denuncia que colocan los oyentes. ¿Quién regula? Nuevamente hacemos la pregunta.
3: ¿Quién? Los reguladores, ¿quién más?
2: Porque es que aquí parece que todo el mundo hace lo que se le dé la gana.
3: ¿Cierto?
2: ¡Qué barbaridad! ¡Qué cosa tan complicada!
5: Maite, el parqueadero municipal de la Inspección del Policía del Silencio, Maite, eso está de lado y lado. Ellos obstaculizan la vía y todo el mundo, nadie hace nada. Todos se hacen los de la vista ciega. Nadie soluciona el parqueadero del barrio El Silencio del CAI de la policía.
2: Manden foto, manden video y vamos a publicarlo en redes sociales. A ver si les da un poquito de pena entonces que de 3 carriles están usando 2. Obstaculizando la movilidad, generando trancón, y creería yo que yendo en contra de las normas de tránsito, ¿o me equivoco?
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2: Hay un trancón asqueroso a esa hora de la mañana, 8:34. En la vía de Galapa. Al parecer ahí por Ultracén, un motociclista se accidentó, se chocó con una mula. Al parecer, vía Galapa, Puente de la Cordialidad. Ahí está el joven tendido y el trancón asqueroso está en su punto. Uy, Dios mío.
6: Unión de Barranquilla, el cuadro barranquillero.
2: Bueno, están mandando los videos, tráfico bastante reducido, la movilidad lenta en esta zona de la ciudad. Ya lo saben, si quedan ahí, metidos en el trancón, es debido a un 901 a causa de un accidente de un motociclista con una mula.
7: Maite, en Ciudad del Parque, en la placita, la Olímpica de la Placita. Oiga, eso se colocan camiones tras camiones ahí y un peligro. O sea, no tiene lugar de descargue bueno que no estorbe al tráfico. Ya, los camiones se hacen ahí a una parte incómoda. Incluso cuando están descargando queda medio camión en la carretera. Medio camión en la carretera. Entonces, no sé la solución a eso, porque un día de esto puede haber un accidente grave y por eso.
2: Sí, señor, tiene toda la razón, Federico. Trancones asquerosos, reporte de movilidad. ¿Dónde están los perritos pipones? A esa hora de la mañana.
8: La cantidad catanga de la farmacia para allá, ¿quién regula esto? Porque esto es parqueadero de moto, de carro, o en ambos lados, y eso es una calle angosta donde vía Maite y eso no dejan pasar y están parados hoy la hora de de las motos y no les importa si hay nudo ni hay nada. Ellos se quedan ahí, Maite.
2: Así es.
9: Maite, con los buenos días, Tropicana, Dios los bendiga. Maite, y el calle de la aleta al tiburón, el calle de la aleta al tiburón. Esos policías que siempre se cogen un carril también, Tropicana. Ahí al alcalde Callao. Ahí si no manda a quitar esos conos.
10: Maite, yo te voy a decir una cosa, Maite.
2: Dime una cosa,
10: vos. El trancón no lo forma el accidente. El trancón lo formamos nosotros mismos por chismosos. Porque nos gusta ser periodistas. Vamos, vemos el accidente, entonces le damos despacitico a grabar, a preguntar qué pasó, qué, cómo está, no sé qué. Y así, uno a uno, el que va pasando, haciendo lo mismo. Y por eso que se forma el trancón.
2: Imprudencia, Viales.
11: Ay, de Maite y los perros pipones ahí en la 72 con 45 debajo un palito. Hablando cuatro perros pipones.
2: Sabrosito, no, pero mejor déjalos ahí entretenidos.
12: Maite, buenos días, ¿cómo amaneces? Dios los bendiga a todos. Maite, te iba a comentar lo siguiente. No sé si se han dado cuenta, ustedes han pasado el portal de Soledad entrando para la terminal. Esa calle permanece 24/7 mojada, llena de agua todo el tiempo, a raíz de que unos señores empresarios compraron las casas, hicieron unos cuartos fríos. Hay una cantidad de camiones a toda hora, de lado y lado. Y pues ellos lavan los camiones ahí, lavan los cuartos fríos, lavan las canastas, y eso permanece 24/7 lleno de agua. Eso es una mala imagen para aquellos pasajeros que no son de acá.
2: Total, totalmente de acuerdo, Elkin. Y las autoridades, bien, gracias.
8: Maite, ayer los perros tenían un tremendo retén a las 12 de la noche en la carretera del hipódromo. Más ilegalte para dónde. Porque les quitaron la tetica de la Murillo, se la cerraron, ahora ya no se pueden colocarse allá frente a la bomba de la estrella extorsionar. Y ay, que el que me va a orir ya, el tal Nieble es ese, el que sale en TikTok, es famoso, es un influencer. Y lastimosamente Maite se me atravesó y me tocó pisarlo.
2: Ay, no te creo.
8: Yo ahí no iba parada y no sale nada bueno.
2: ¿Y entonces? ¿Y te fuiste? Pero te... anda, pero echa el chisme completo. Oye, ¿qué necesidad de dejarlo a uno preñado? Oye, no te digo, pero un retén a las 12 de la noche. ¿Cómo te caería, Lucho, que tú vayas y te encuentres un retén de los perros pipones a las 12 de la noche?
13: No, a las 12 de la noche está...
2: 12 de la noche.
3: Eso está raro.
2: 12 de la noche.
13: Si está cerca un estadero, porque la gente siempre lo ponen ahí para la alcoholimetría.
2: Ajá.
13: Pero si no está cerca, uy, zona.
2: Claro, no.
14: Ahí te va, ahí te... Tira, Lucho, que quite la camioneta esa de ahí, que no deja pasar bien a los carros, ve.
13: Yo hoy no traje la camioneta, fíjate.
3: ¡Ah, nunca habían dicho eso antes hoy, que no la traje!
13: ¡Qué flecha, hoy no traje la camioneta!
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2: Vamos con 60 segundos de titulares como Peluqueando Loco en Cómo Amaneció Barranquilla de Tropicana. Muchísima atención porque las autoridades identifican a la banda que estaría detrás de hechos delictivos en Altos de Prado Mar y el Castillo de Salgar. El jefe de Seguridad y Convivencia Ciudadana de Puerto Colombia, Saúl Leiva, afirmó que los presuntos delincuentes no serían del municipio y anunció el fortalecimiento de los operativos. Capturaron en Malambo a dos presuntos integrantes de los Peperepes. Los dos hombres fueron detenidos durante un allanamiento en el barrio Villaberta, donde las autoridades incautaron armas, municiones y panfletos alusivos a las estructuras delincuenciales. Un joven de 19 años fue asesinado en medio de una discusión en el barrio Ciudadela 20 de julio. Lamentable noticia. Vamos a ampliarla inmediatamente. Un joven de 19 años fue asesinado a eso de las 8:50 de la noche, ayer lunes, en la calle 45D con la carrera 12 en el barrio Ciudadela 20 de julio de la localidad metropolitana de Barranquilla. La víctima, identificada como Sergio Isaac Barros, se encontraba visitando a su expareja sentimental. De repente, el lugar hizo presencia el actual novio de la joven. Presten la atención a esa noticia. Quien al parecer es menor de edad. Allí se inició una acalorada discusión y posteriormente el adolescente sacó un arma cortopunzante y le propinó una puñalada en la clavícula al joven. El joven habría... ¿Cómo?
3: ¿Cómo?
2: Sí, señor. El joven habría quedado tendido y malherido durante varios minutos hasta que miembros de la comunidad, al percatarse de lo que estaba sucediendo, decidieron ingresar a la vivienda y auxiliarlo. Lo trasladaron hasta el camino 20 de julio, sin embargo, minutos más tarde se produjo su muerte en la sala de reanimación debido a la gravedad de las lesiones. Imagínese usted de la forma tan sádica en la que debió darle para con un arma blanca, o sea, quitarle la vida. El victimario, luego del ataque a Sergio, se dio a la huida con rumbo desconocido. Unidades de la SIJÍN Metropolitana de Barranquilla asumieron la investigación en este caso para establecer responsabilidades por el homicidio y dar cuanto antes la captura al señalado victimario, quien estaría plenamente identificado. Es decir, el pelado va a la casa de la ex, estando visitando a la ex, llega el actual novio y es cuando se forma el altercado.
13: Corte rabo de un todo. No deje, no deje perendengue suelto, que eso trae problemas.
2: No, hombre, no, pero quitarle la vida a un pelado nada más que porque estaba... No, hombre.
13: No, tú no sabes lo del contexto, man.
2: Más titulares a esa hora de la mañana. Murió joven de 26 años tras ser baleado durante un intento de robo de una moto en Soledad. Soledad está caliente, está complicada. Juan Camilo Cuello Silva fue atacado por delincuentes en el barrio Los Almendros y falleció horas después en la clínica de Los Almendros. Un camión de basura se quedó sin frenos en el sector de Los Toboganes y terminó volcado. El hecho ocurrió en la noche del día lunes, ayer. Los titulares a esta hora de la mañana, dígame.
13: Estamos hablando de que no tenemos el sistema ese de sacarlo a un lado y que los bancos de arena que utilizan ahí los frenen, ¿no?
2: ¿Sabe lo que hizo el conductor para evitar chocarse? Comenzó a orillar hasta que se dio contra el bordillo y se volcó el vehículo.
13: Eso se arriesgó él.
2: Sí, señor. Terminaron dos personas heridas. 8 de la mañana con 42 minutos son los titulares a esa hora de la mañana en Cómo Amaneció Barranquilla de Tropicana, la de aquí. ¡Ay!

0: No.
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0: Chisme.
1: Bueno. Este chisme, Lucho, yo quiero que tú prestes mucha atención y nos des tu punto de vista. No es que el tuyo no, Maite, sino primero Lucho, porque...
0: Ah, no, está bien, tranquilo.
1: Lucho es... Él pasó por esa profesión.
0: Ah, bien, perfecto.
1: Resulta y pasa que a un jugador brasilero o brasileño...
0: Brasilero.
1: De nombre Fred, le hicieron una entrevista en un podcast.
0: Ajá,
1: y dentro de todas las preguntas que le hicieron, a él le preguntaron, ven acá, ¿cuál es el jugador más loco o jugador más extrovertido? El jugador así como que con jocoso, con el que tú has compartido equipo. Y él dice, no, yo he tenido demasiado. Siempre hay uno que dicen muchas cosas que le han pasado de toda vaina, pero el...
2: Marcelo.
1: El que lleva la bandera es John Jader Durán.
2: Ah, okay.
0: Colombiano.
1: John Jader Durán, jugador colombiano que jugó con Cristiano Ronaldo, que jugó en Inglaterra, fue revelación en Inglaterra, pasó a Cristiano a jugar en Arabia Saudita a ganarse uno de los sueldos más enormes que se ha podido jugar.
0: Ah, ese fue el de
1: un
0: la
1: jugador
0: esa.
1: Colombiano.
2: El que le hizo falta a Colombia
1: en el y que muchas veces muchas personas dicen que le hace falta a Colombia, que lo sacaron fue por roca y por ego de alguien que ya no está ahora.
0: Se fue el que dijeron que ay, ¿cómo es posible que se vaya a ir para allá para?
1: Exactamente.
0: Plata, tal. Ay, ya, ya, ya, ya.
1: Ahora el jugador dice, el jugador más loco con el que he estado es John Jader Durán, porque él estaba conmigo en un equipo y en ese equipo yo un día le dije, "Ey, vamos a correr, vamos a entrenar, vamos a ponernos en forma." Porque hay jugadores que el equipo entrena, ellos van a su entrenamiento, pero después de eso ellos también hacen otro entrenamiento.
2: Tienen preparadores físicos
1: personales. Y él le dijo, hey, vamos para esa, vamos a ponernos a correr, vamos a prepararnos, vamos no sé qué. Y él le dijo, papi, yo no necesito correr, ya yo soy millonario.
0: Personal.
1: Ya yo no necesito de eso, mijo.
0: Le metió un jame a la vaina.
1: Y eso ha sido ahorita mismo polémica tanto para periodistas de fútbol internacionales y más que todo los nacionales, que dicen que un jugador de fútbol no debería pensar así ni decir claro. Eso. Yo no sé, Lucho, ¿tú qué piensas? Si está bien, si está mal, o si por lo menos para muchas personas colombianas que nacen en situaciones económicas muy precarias, ya esta es su meta.
2: Ese pelado no está preparado, no estaba preparado para recibir tanta plata. Pero no estamos hablando de eso. Creo que
1: y no es tanto eso, sino que todavía le faltan cuatro años, por decirlo así, tres años completos.
2: Ahora, pero tiene razón en algo. El jugador de fútbol aspira a resolver su situación económica.
1: Claro, claro. Más que todo el colombiano.
2: O sea, todos los el futbolista. Creo que en el mundo viene de abajo, en Europa, porque el de abajo tiene mejores condiciones que el de acá.
1: Sí, exactamente.
2: O sea, el pobre europeo no es lo mismo que el pobre de acá.
0: Que el pobre de aquí,
2: sí. Pero sí, en Europa hay rico y pobre.
1: Sí, pero, claro.
2: Bueno, el jugador busca resolverle la situación a su familia. Y si este la tiene resuelta, por allá le faltan cuatro años. Lo que pasa es que tú no sabes... Si no estás preparado mentalmente, si no inviertes la plata, si no tienes persona, si no te...
1: No, ya eso es otra cosa.
2: No te asesora, bueno, y si mañana se lesiona.
1: Exactamente, ya eso es otra cosa.
2: Si
1: no.
2: Si no estás preparado para manejar la fortuna que tiene.
1: Lo que
2: pero
1: he escuchado,
2: él tiene razón.
1: Lo que he escuchado es que el contrato del juegue o no juegue, le van a seguir pagando.
2: Ahora, no, lo que te quiero decir es...
1: No sé muy bien cómo es ese tema.
2: Lo que te quiero decir es, él... No quiere, dice, ¿para qué voy a sobreentrenar? Porque él está
1: exacto.
0: Se entrena, pero lo básico.
2: Él ya no es lo básico. Además, Dios le dio unas condiciones naturales al man. O sea,
1: sí, el man es bueno. No se puede negar, es bueno.
2: Es buenísimo. Entonces, él tiene razón. Dice, bueno, ya, ¿para qué voy a joder? Ese era su meta. Ya la consiguió, ya.
1: Yo siento, Lucho, una pregunta que yo voy a hacer. Yo no sé... O sea, ¿qué tanto le puede deber un deportista a una sociedad o a un país? Un ejemplo.
2: Todo.
1: Un ejemplo. Aquí hay deportistas, vamos a poner de otra rama, de patinaje, de atletismo, de halterofilia, que se preparan para jugar los Juegos Olímpicos y casi siempre en las administraciones locales
0: no los apoyan.
1: No hay apoyo, sí, porque Anthony Zambrano me una vez estaba contando de las dificultades y del que el apoyo no es suficiente, o sea, no es como debería ser, como es en otros países.
2: Porque no es deporte de masa.
1: Exacto, entonces, ¿qué pasa? Que muchas veces el deportista piensa, muchas veces no, yo creo que siempre piensa individual y lo consigue por sus propios medios, por su propio mérito, por su propio esfuerzo. Entonces, a veces nosotros queremos que el futbolista piense en nuestra pasión o en nuestro fanatismo, o porque es que yo soy hincha de tal equipo y yo quiero que él juegue aquí, y si juega aquí, tiene que jugar aquí toda la vida. Por eso es que existe que cuando Manelly Torres se fue para Nacional, hubo junioristas que lo odiaron.
2: Yo no estoy de acuerdo con eso, pero el jugador sí le debe un respeto a la afición.
1: No, no, una cosa es respeto.
2: No, una cosa es respeto. No estoy diciendo que tú no estás diciendo eso, no es lo que te digo. El jugador debe prepararse para brindar un espectáculo digno de haber pagado una boleta.
1: O sea, no. Yo no hablo de eso,
2: aquí,
1: Lucho.
2: Aquí tú llenas un estadio.
1: Yo no hablo de eso. Yo hablo del derecho a, por lo menos, mira lo que pasa con los jugadores costeños.
2: Yo te entiendo, jugador que puede ir al equipo que quiera.
1: Exacto, pero nosotros a veces no lo vemos así. Nosotros lo vemos como traicionero.
0: O sea, que siempre tiene que estar acá.
1: O sea, no, sí.
2: El jugador debe pensar en él. Respetando al público, viendo el espectáculo, pues yo debe respetar en él, porque cuando él se retira, si cae en la mala, yo no he visto aquí todavía hacer vaca para ayudar a
1: Valenciano. Tú te me adelantaste porque yo iba a llegar ahí.
2: Para ayudar a Valenciano.
1: Tú te me adelantaste porque yo iba a llegar
2: ahora
1: ahí.
2: Ahora la gente dice, el cogió la plata y se la gastó, que se joda. ¿Me entiendes? Es lo que tiene que tratar de guardar plata. Voy a Nacional.
0: Es que yo creo que al final América, todos buscamos guardar el propio bien, ¿no? El propio bienestar. Si tú tienes un sueldo de 50, 100 millones de pesos, no sé si por ahí pasó, tú lo que vas a buscar es invertir, guardar tu plata para ti en un futuro.
2: Tú hablabas del deportista individual. Llena el estadio metropolitano, ahora que lo hagan en las pistas atléticas, alguna competencia nada más de atletismo.
1: No hay nadie.
2: El fútbol femenino.
1: Va poquita gente.
2: Mira, antes, en el Romelio, no sé si de pronto aquí habrá fanáticos que iban al Romelio. El entretiempo eran competencias de atletismo. Y era bacano, se llenaba eso. Yo no sé por qué no vuelve la Liga de Atletismo, debería hacer un convenio con Junior.
0: O sea, que sigan apoyando
2: hacían competencias.
1: Y así aprovechan el público.
2: La gente lo disfrutaba. Va generando una afición.
1: Claro, y un amor más por el atletismo.
2: Y lo hacían en una pista atlética de arena.
0: Joder. ¿Sabes a mí qué me ha parecido chévere? Que aquí están potenciando bastante. ¿Cómo se llama el estadio de béisbol?
2: Edgar.
0: Rentería. ¿Es ese?
2: Sí.
0: El de los caimanes y eso es ese.
1: Sí, ese. Bueno, o sea, antes se llamaba...
0: Ahí están...
1: Tomás Arrieta.
0: Ahí están haciendo muchas actividades para que la gente vaya a ver béisbol. Y entonces no solamente vas a ver cuando no hay juego, hacen como picnic ahí y muestran los juegos y tal. O sea están incentivando que la gente vaya.
2: La afición del béisbol es diferente.
0: Chévere.
2: No hay barras bravas.
0: Chévere, bacán.
2: Tú vas con la camiseta de los...
1: ¿Cómo se llama? Te puedes sentar al lado de los caimanes y de los cocodrilos.
2: Los toros de... ¿Dónde es Montería?
0: No tengo ni idea. Bueno, yo de béisbol no, sí.
1: Los toros tienen que ser Montería.
0: No sé de béisbol menos.
1: Bueno. Tiene que ser por allá.
2: Ay, no hay toro en Sincelejo.
0: Resumamos.
2: Cada jugador debe tratar de resolver su situación económica respetando a un público.
0: Sí, total.
2: Entonces él dice, ya hizo mi plata, yo para qué voy a sobre... De los poquitos ejemplos es Cristiano. O sea, entrenaba y sobreentrenaba. Por eso tiene una condición física
0: diferente.
2: Este
0: niño también que se hizo viral en el Mundial. Haaland.
2: Bueno, tiene todo entrenador. ¿Viste? Pero son diferentes a la hora... A la hora de
1: todos
2: de
1: ellos.
0: Competir,
1: ellos.
0: ¿Verdad?
1: Ahora entonces, ¿hasta cuándo?
0: El resumen.
1: No, el resumen es ese.
2: Que lo jodan.
1: ¿Qué tan bien está que un jugador de fútbol, sea colombiano o de otro país, diga, ya yo conseguí el dinero que yo quería conseguir?
0: Ya hice lo
1: y
0: que
1: ya
0: hacer.
1: Yo a mí me vale.
2: Millonario, la gente quiere que sea de Junior.
1: A mí me vale pan.
0: Es el chisme de la vecina a esa hora de la mañana.

0: deberíamos normalizar. Vecina, cosas que deberíamos normalizar.
1: Maite, cosas que deberíamos normalizar es no pedir disculpas por cómo está tu casa cuando llega una visita y que, ay, disculpa el desorden. ¿Por qué? ¿Por qué? Si esa es mi casa.
0: Cosas que deberíamos normalizar. Que las mamás dejen de mandar a arreglar el cuarto cuando llega una visita, porque la visita no se hace en el cuarto. Por favor.
1: Cuidado. Cuidado.
0: Por favor. Cosas que deberíamos normalizar.
2: Maite, yo sé que no va a estar de acuerdo conmigo, pero Lucho Torres sí va a estar de acuerdo conmigo. Cosas que deberíamos normalizar. Este comer burra sea normal, natural.
1: No, no,
2: eso
1: no,
2: es algo
1: no,
2: que hace parte del desarrollo de la persona.
0: Dejate de invento.
1: Ahí lo tiene así Rafa, ¿viste?
0: Deja de que exactamente, exactamente. Ese es el Rafa, el de la influencia esa. Por andar con su está calientica, mano.
3: Maite, cosas que debemos normalizar. Que todos los días van a haber trancones, que van a ver la calle reventada y que los perros pipones van a hacer retenes.
0: ¡Ya! Yeah. Cosas que deberíamos normalizar.
4: Oa, vecina, la verdad es que, como dijo Aruel Doble A, los hijos no van a vivir un legado, por eso es que uno tiene que hacerlo por el dinero. Plata es plata.
1: ¡Claro!
5: Dice buenos días, cosa que debo normalizar la educación de decir buenos días, gracias.
0: Totalmente de acuerdo contigo. Que uno entre en una parte y diga buenos días. Que uno salga y diga buenas tardes. Que uno entre en un ascensor y diga buenas. Pero la gente anda, mira, sí, ve. Parecen el logo de Facebook.
1: Bueno, Maite, tú no sabes que yo aquí, entre las cosas que yo tenía escritas, sí. Cosas que debemos normalizar es no sentirse en deuda cuando uno no dice buenos días ni buenas tardes.
0: No, pero es que yo creo que deberíamos mejorar la educación.
1: No, ojo. A veces no se trata de educación, sino de no hacerlo y ya. Los buenos días tuyos tienen que ser tuyos, Maite.
0: No, pero eso, bueno, a mi parecer es falta de cortesía.
6: Tú entras a un ascensor y la gente le da pena saludar.
0: Deberíamos normalizar que saluden.
1: No, deberíamos normalizar que no sea de mala educación no saludar.
0: Es que es normal no hacerlo ahora.
6: Buenos días.
1: Buenos días, eso es lo normal.
6: Yo recalco.
1: Eso es normal.
0: Hace falta el manual de Carreño.
6: Oye,
1: no.
6: Yo,
1: bueno, no sé. Pues.
6: Cuando yo vivía allá en Paraíso, Tú pasabas por la recepción y la gente pasaba una cara de palo.
0: Y
6: yo a todo el mundo le decía, oiga, buenos días. Allá me quedo mirando.
0: Pero tú sabes que a veces incluso le puedes cambiar el día a una persona con ese pequeño gesto. Una persona que vaya amargada y tú la detienes. Oye, buenos días. O sea, te lo juro que por lo menos a una le cambias el día.
1: No, el amargado es buenos días. Qué buenos días ni qué nada, hombre.
0: Pues le cambiaste el día. Cosas que deberíamos normalizar. ¿Quién me llama?
7: Maite, cosas que debemos normalizar. Cuando una persona te mira y te dice, oye, pero tú sí estás flaca. Y si engordas, la misma vaina.
0: Tú sí estás gorda.
7: Qué vaina, ¿no?
1: Cosas que debemos normalizar con respecto a eso.
0: Que no se metan con el cuerpo.
1: No, cosas que debemos. Oye, tú sí estás gorda. Oye, tú sí estás flaca. Cosas que debemos normalizar. Oye, tú sí eres zapa.
0: A la gente se le olvida que uno tiene espejo en la casa.
6: Como usted se sienta bien, siéntase con usted así. Con usted misma, siéntese bien usted misma.
0: Sí, porque si no se sienta bien, después tiene problemas de columna.
8: Algo que debemos normalizar es que nuestros hijos no deben saludar a todo el mundo. Si él no quiere, no quiere.
0: Totalmente de acuerdo. Y quieren obligar a los peladitos a andar besando a todo el mundo. No, déjelos. Eso no es mala educación en los niños, déjelos.
4: El respeto que te merece, vecina, pero no. Maite tiene toda la razón. Hay que normalizar, es decir, buenos días, buenas tardes. Eso, saludar es lo normal.
0: Cosas que deberíamos normalizar.
1: No entendió, él no entendió lo que yo dije.
6: Yo con lo que dijo, hermano, ahora yo estoy un poco dudoso.
0: ¿Con lo de los niños?
6: Sí.
0: ¿Por qué?
6: A mi hijo no lo puedo, a que salude de beso y nada, nadie, no. O sea, usted no tiene por qué besar a nadie ni nada, pero sí saludar.
1: No, Lucho, lo que yo entendí es lo siguiente. A veces tú como adulto te encuentras con alguien que es tu amigo, pero tu hijo no lo conoce.
0: Exacto.
1: Entonces, ¿qué pasa? Tú no puedes obligar a tu hijo, no, saluda, sí. No, porque
6: sí,
1: ¿sabes por qué?
6: No, yo sí lo obligo.
1: Bueno, no, eso es diferente, ¿por qué? Porque ahí el niño va creando con desconocidos la facilidad del contacto.
0: No, yo creo que uno no puede obligar a los hijos a tener contacto físico.
6: No,
0: sí. Que ves, ay, no, dale un abrazo.
6: No.
0: Ay, dale un beso. No, si el niño no quiere, no.
1: Pero de todo, pero que el depende de la edad o no.
0: Que el niño aprenda, espérate, que el niño aprenda a decir buenos días, buenas tardes, como norma de cortesía, no, sí, hasta ahí. Sí, pero que sepa tener límites respecto a su espacio.
6: Usted lo acaba de decir, viene un amigo mío, hey, salude, por favor.
1: ¿Pero de cuántos años?
6: De meses, si quiere, está, pero tiene que saludar.
1: Pero si es amigo tuyo.
6: No, pero tiene que saludar a la persona.
1: Tiene que ser de tu casa.
6: Pero tiene que enseñarlo educado a saludar, así no conozca a la persona.
1: Tiene que ser de tu casa.
6: Cuando tú entras, después estamos hablando de eso, tú entras a un ascensor, tú no conoces a la persona.
0: Buenas.
6: Y tú saludas.
0: Buenos días, buenas tardes.
1: Sí, pero por lo menos tú que eres persona pública, Lucho, llega alguien a pedirte una foto, a saludarte, no sé qué, tú le vas a decir al hijo tuyo, saluda.
6: Sí, señor.
0: Que diga buenas.
6: Si la persona lo saluda, sí.
0: Cortesía, claro. Hey,
6: usted llega a una empresa a buscar un servicio. Llega a una empresa de telefonía. Cuando tú llegas a la cabina esa de atención al cliente, ¿tú qué dices?
1: Buenos días, buenas tardes, buenos días. Ya no, ya eso es diferente.
6: ¿Y tú la conoces?
1: No, eso es diferente.
0: Eso
1: no es un saludo.
6: ¿Y esa educación?
0: ¿Cómo que no es un saludo?
1: No. Espérate, ese no es el mismo saludo que acaba de decir el oyente. Eso no es el mismo saludo que acaba de decir Duván. Eso no es lo mismo que acaba de decir Duván.
6: ¿Y de dónde viene esa cultura de que tú llegas a la oficina y decís buenos días?
1: Escúchame, el buenos días es el saludo de cordialidad.
0: Cortesía, te diciendo
1: cordialidad. No, cortesía no significa lo mismo. Cordialidad, escucha. Ahora bien, cuando tú quieres, lo que dijo el oyente, salúdalo. Dale un abrazo, dale un besito. No, eso es lo que acaba de decir el oyente.
0: Eso es lo que Lucho y yo estamos diciendo.
1: Eso es lo que acaba de decir el oyente.
6: Físico, no,
0: eso es lo que Lucho y yo estamos diciendo.
6: Saludar a las personas, sí. Buenos días, señor. ¿Cómo?
1: Pero es que eso es lo normal. ¿No entendieron?
0: Cosa que
1: deberíamos normalizar.
0: Ya.
1: No hacerlo y que la gente no se moleste.
9: Entonces debemos normalizar Cheto, madre, no me llames, nosotros te llamamos. Día que no nos vayas a llamar, llame.
0: Ay, sí, es verdad.
10: Cosas que debemos normalizar. Hombre, que si tú tienes un negocio, en este caso, haces un driver en un carro, ey, tu esposa debe pagar la carrera.
11: Te pasaste, Ronald, y lo sabes.
6: Mate. Ey, le cobró a la mujer.
0: No te cobra por otras
6: le
0: cosas.
6: Le cobró a la mujer.
12: Buenos días, Tropicana. No, mijo, yo soy asesores. Llega uno y está esa gente con la cara larga, mijo. Nada, no saludo ni dices nada. El monto, el rostro también.
6: Usted es un insaludón.
0: Insaludón.
12: Y siempre va para el norte más.
6: Usted es un insaludón.
1: Yo prefiero.
6: ¿Y tú crees, ven acá, te lo voy a decir más.
0: Insaludón.
6: Usted llega, y que para el norte, usted llega a la oficina de Claro del Norte. ¿Usted cree que ahí trabaja la hija de Richard?
0: Insaludón.
6: ¿Y tú crees que ahí trabaja la hija de Cristian Dáez?
1: Es verdad.
6: Atendiendo a la atención. ¿Tú crees que las peladas de Claro, de dónde son? De Lago de Caujaral.
0: Cosas que deberíamos normalizar.
13: Cosas que debemos normalizar. Hombre, respetar la ciudad. ¿En qué sentido? Respetar las normas de tránsito y no arrojar basuras en las calles, hombre, que eso se ve feo.
0: Total, Omar.
14: A mí me emociona cuando un niño se monta el carro y dice buenos días. Niño de 3 añitos o 5 añitos. Y me molesta cuando un adulto se monta y no dice ni buenos días, no dice nada.
15: Hay que normalizar, dar las gracias siempre. Así uno pague un servicio de cualquier índole, hay que dar gracias, porque eso viene de casa.
0: No te digo que hace falta. ¿Cómo es que fue lo que dije? La urbanidad de Carreño en los colegios hace falta.
6: Veo Carreño lo echaron, man.
0: 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Son las 9:02.
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0: Son en Tropicana a las 9:03, sonríe.
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0: Es hora de sentirse en paz en Tropicana, 9:04 minutos.
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regresa Broadway con este tema titulado Voy. Qué bonito empezar la mañana así, ¿no? Al ritmo de la buena salsa.

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0: vida y deja a la ajena quieta.
1: Huesito pero cortico, huesito pero cortico en Tropicana, un huesito.
0: Oye, Maite.
1: Señor.
0: El peladito llega. El peladito llega a comprar una venta de frito.
1: Ah, ok.
0: A una fritanga, dice. Señora, me da 3 empanadas y una 4. Y, ay, entonces yo no sé sumar, pero idiota, yo sé. Yo sé que 3 y 1 es 4. Es que...
2: Oye, llegaron a la casa, tocando la puerta. Y abrió la puerta un niñito. Ajá. Y a la mamá le había dicho, si me vienen buscando, di que estoy en un velorio.
1: En un velorio.
2: Buenas. Peladito, tu mamá, ella tapó un velorio. Anda, ¿y de quién? Espérese ahí. Mami, ¿quién fue que se murió?
1: Mucho pelado.
0: Oye, eso de los peladitos es jodido, porque me acordé ahora de...
1: A ver.
0: El papá le dijo, si alguna vez, cuando ustedes lo tenían entrenado ya, pues, llega el pretariario, usted me avisa para yo esconderme una vez. Y el peladito, ¡ey, ey! El papá estaba en la sala y se metió, tenía esas cortinas que están en la... Que están en la... Y el pretariario, niño, señor Arnulfo, tu papá, no... Y el peito miraba así para
1: la cortina.
0: Mi papá salió para el centro y el más miró y decidió. Dígale que la próxima vez se lleve los pies, que dejó los
3: pies. Dejó los pies. Las 4 monjas que pelaron el bollo, que se murieron ya, colgaron las sotanas. Hoy cuando van llegando de San Pedro la frena en seco, quieta y no joda. Ellos que van a venir entrar así porque fueron monjas en la tierra. No, señor, tienen que responder una pregunta. Te preguntan a la primera. De las 4 le preguntan a la primera. ¿Usted alguna vez agarró un miembro y dice la primera, ay sí, San Pedro, pero con la puntilla lo dejo? Y le dice San Pedro, bueno, vaya a la taza esa que se ve allá de Electroplata y meta la puntilla y los dedos, que eso es agua bendita, para que se purifique. Le va la primera y le zampó los deditos. La segunda, ¿usted tocó un miembro? Sí, pero con la mano. Bueno, vaya y meta ya en la ponchera, Petre. Meta la mano. Metió la mano para que se santifique. Y la cuarta estaba desesperada. San Pedro, yo voy primero. San Pedro, yo paso primero. San Pedro, yo paso primero. Y le dice San Pedro, oye, pero ¿cuál es su desespero? Deje que viene la tercera. Y dice la cuarta, no, lo que pasa es que yo me quiero lavar la boca antes que ella se lave el fundillo.
2: ¡Mierda! ¡Mierda!
1: ¡Anda!
2: ¡Ay, ella!
1: ¡Anda, doña monja! Anda, Sorinés, ¿qué son esas cosas? Ay, María Purísima. 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
0: Una buena noticia es la que se viene para la gente de los
2: conductores.
0: Sí, sí.
1: Ah, sí.
0: Sí, viene una aplicación, se llama Bangkok. Ahí sí, papi, van a dar oportunidades a todos.
1: Buenísimo,
0: facilidades.
1: Buenísimo.
0: Así que por favor, pendiente ese 14 en la Plaza de la Paz.
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1: ¡Vaya astro!
6: Más información del fútbol internacional aquí en Tropicana. En amistoso, fecha FIFA, Panamá y Ecuador empataron 1-1, pero como es un torneo que debe de entregar ganador, ganó Panamá 7-6 en definiciones del punto penal. Partidos de hoy martes, India frente a Uruguay, 9 de la mañana, a las 12 Jordania ante Venezuela, 6 de la tarde Argentina, Benín, ahí se va a despedir Messi, 6:45 Colombia, Perú, y a las 7 Estados Unidos, Canadá, y a las 9:30 México, Chile. Este fin de semana también se reinician actividades en las ligas de Europa. Por ejemplo, tenemos el viernes en Inglaterra Arsenal frente al Leeds, Aston Villa, Brentford, Chelsea, Bournemouth, el Manchester City ante el Tottenham. El sábado van a jugar Liverpool frente al Manchester City. en la Serie A de Italia, Genoa, Fiorentina e Inter Parma. Hablo del día viernes. En España, el día jueves, Málaga frente al Español. El viernes, el Gran Bilbao frente al Utiache. Y el día viernes también van a jugar a la vez frente al Atlético de Madrid. En lo que refiere al Barcelona, jugará el sábado ante el Getafe y el Real Madrid también el sábado frente al Villarreal. 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
1: Gracias, Giovanni, por la información. Son los Tropi Deportes a esa hora y la más bacana. 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
5: ¡Que se forme la paloterapia! ¡Masajitos para el que de papaya! ¡No te quedes mudo!
1: A ver, ¿qué pasa a esta hora, Lucho?
0: A esta hora usted nos manda un mensajito.
1: Ajá.
0: Y usted le va a dar palo a lo que usted se siente inconforme.
1: Correcto.
0: Va a decir, hey, palo pa' fulano, palo pa' tal, palo pa' tal. Pero por favor, ya deje la política.
1: Desahógese en la paloterapia. Llegó el momento de la libre expresión en cómo amaneció Barranquilla de Tropicana. Eso sí, con respeto a que le quiere dar palo.
3: ¡Maite! Adivina, Maite, los Acabanequi están en Elisa, la calle 17.
1: Paloterapia para los Acabanequi, para los perros pipones.
3: No, paloterapia para Lucho Torres, no le gusta que hablen de Abelardo, palo duro.
1: Ay, pero que acabamos de decir, mi amor, ya.
0: Oye, yo voy a decir las iniciales nada más, te voy a decir las iniciales.
1: Preciosa,
0: bese, bese, bese,
1: ya, mi amor. Ya.
0: De pequeña y
1: suéltalo.
8: Tropicana, muy buenos días para toda la mesa de trabajo. A Tropicana, voy a darle palo a esos ciclistas que van por la autopista. Hombre, esta mañana venía para el trabajo y cómo va a ser posible que venía adelante un volteo de esos grandes y venían dos ciclistas atrás por ahí por la altura del cementerio Jardines de la Eternidad. Oiga, ¿qué pasa si ese volteo frena en seco? Es un accidente total. Mal buscado. Palo, palo para esa gente.
1: Total, Orlando. Paloterapia.
3: Oye, palo, palo, paluchito. Cuando estaba Petro le dio palo y ahora qué tal tío.
1: Paloterapia.
0: Porque el otro robó
9: mucho. Maite, con este audio guárdalo para todas las personas que van a la política. Le dice así de... ¡Ay, ya! ¡Va a ser!
0: Sí, señor.
1: ¿Cómo guardo eso? Espérate ahí, que es verdad que lo voy a guardar, no es mentira.
0: Sí, yo no me aguanté cuatro años. Tú no te puedes. Oye, nosotros nos aguantamos cuatro años, pero llevan dos meses apenas.
1: Jorge,
0: faltan tres años y diez meses.
1: Ya. Jorge, manda solo el pedacito.
0: ¡Ay!
3: ¡Ay, ya basta! ¡Erda!
1: ¡Ya basta, Erda!
0: Y el.
1: Que este fue otro. ¡Paloterapia!
10: Y aunque sea mi novia, mi amiguito, mi mujer, le doy con él.
11: Hola, Maite, Lucho, vecino.
1: Hola,
11: hey, palo. No sé, para los que se encargan de arreglar las calles. Lucho, te digo, 54 con 82 a mitad.

0: que parece que ahí viviera quien, no sé quién, pero, o sea, la importancia que se le da a las calles o a las obras depende de quién viva por ahí. Yo te la dejo ahí.
1: Pero yo creo que 54 con 82 con 54 no existe. La 54 se vuelve 53 ahí en la en Villa Country, ¿no?
2: Okay. A la terapia.
3: Los palos para Tropicana, que ya están diciendo que las épocas decembrinas, que no sé qué cuestión, y no han puesto eso nada. ¡Diciembre llegó!
2: Yo le doy. Ahorita lo ponemos.
1: ¿Cómo es que llama? Si le encanto, ¿cómo es? ¿Cómo es que llama?
2: Si le encanto es la de Rafa. La tradicional.
4: Maite, buenos días, bendiciones. Maite, palo para el poco de bobos eso que anda ahí pronunciando a los políticos. ¡Qué vaina ya! ¡Ay!
5: Palo terapia para las farmacias que uno va a reclamar medicamentos o paños para adultos mayores y no se los entregan porque según ellos no hay. Palo terapia.
2: Ese tema del sistema de salud, Dios mío.
6: Palo, que tienen la malla vial de aquí, la cordera circunvalar con puente la 46, que están esperando que alguien se mate en el hueco ese. Ya que hay un
2: sí,
6: taxi separado todito.
2: Dale, palo.
6: Te va a salir matando por ahí.
7: Ahora sí, palo para la administración, hermano, porque, o sea, está bien las obras, pero, hermano, tampoco una eternidad. Yo no sé por qué no contratan a los manes esos que hacen el ARA y el de uno. Eso pasa hasta un día y a los tres días ya están surtiendo ya.
1: Sí,
2: es verdad, es verdad.
8: Palo, para todo el sin oficio ese que anda hablando de política, como que los políticos le dan de comer.
2: Ah, pues.
8: Es que dejen a esos manes por allá, que ya, están bien muy sencillos robando y toda vaina, y ustedes dándose mala vida por acá por ellos, man. Cáscara.
9: Palo. Oye, ven acá, ya está buena de política, ya. No hablen de política. Esta emisora es de Caracol. Y por ser de Caracol, sus trabajadores tienen que ser de derecha porque los dueños son de derecha. No pretendan que esta emisora cambie. Va a ser siempre de derecha. Entonces, ya está bueno de política.
2: ¿Dónde está Jorge?
10: ¡Ay, ya! Va a ser.
11: En Cómo Amaneció Barranquilla, dilo con Tropicana.
1: Repítelo.
10: ¡Ay, ya! Va a ser.
2: Tienes una tarea, Leo. Vale el favor, ese y el otro los pones acá. En el. La voz, la ching, ching, ching.
1: Repito, una ya.
2: La última.
10: ¡Ay, ya! Va a ser.
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1: Oye, Maite Guzmán, ¿cuál es la pelotera de hoy? ¿En cómo amaneció Barranquilla de Tropicana?
2: Mucho se ha dicho respecto a un posible apagón. O a que hagan, ¿cómo se llama? A que quiten, exacto, cortes temporales y programados de energía. Párele bola esto. Un ejercicio realizado por Fundesarrollo estima que en un escenario de interrupción total del servicio eléctrico durante 4 horas, el valor económico potencialmente afectado en los 7 departamentos de la región Caribe alcanzaría los 460,8... ¿Cómo? Espera. Vamos a poner 460 mil millones.
3: Oye, típico.
2: Sí, es que no está el número completo. Esto equivaldría a 115.2 mil millones de pesos por cada hora, bajo el supuesto de que las afectaciones aumentan proporcionalmente con la duración de la interrupción. Es importante

0: precisar qué significa esta cifra. No se trata de un estimado de lo que necesariamente se perdería durante un apagón, sino de un escenario extremo en el que toda la actividad productiva se detuviera durante 4 horas. Por eso el resultado debe, interpretarse como un umbral de exposición que permita dimensionar una magnitud económica, la magnitud económica que estaría en juego si estamos hablando de interrupciones en el suministro eléctrico o en el suministro de energía. ¿Usted cree que todavía anden con la idea de hacer cortes programados, teniendo en cuenta que se representa en dinero y en pérdidas el tema de estar quitando la luz por lo menos por 4 horas, como dice el ejercicio este? ¿O ya estamos avanzando en ese tema? ¿Usted qué cree?
1: Yo creo que lo que le convenga al pueblo, o sea, en estos momentos nosotros estamos, no somos técnicos para saber hacia dónde va la parte energética de este país, si conviene, debería salir a dar un informe, un reporte de qué es lo que le conviene y lo que no conviene. Nosotros simplemente lo que podemos aportar es ahorrar energía, ahorrar bien para nosotros mismos. Ojalá, mira, lo del bombillito prendido, lo de... Hay gente que se descuide y dejan hasta la plancha ahí.
0: Sí, y los cargadores conectados todo el día también.
1: Ponga de su parte, no con el planeta.
0: Sí, señor.
1: Con el planeta.
0: ¿Usted cree que estamos en riesgo todavía de un posible apagón o de estos cortes de energía programados en la ciudad y en el departamento?
2: No, yo la verdad siento que esto, si es un problema por como estamos ahora ambientalmente, debemos ahorrar energía porque eso nos ayuda a nosotros mismos, sí. Pero yo por lo menos particularmente nunca he creído en ese tema de que vamos a quitar la luz en tal lugar, de tal lado, para mejorar. No ha mejorado.
0: Nada.
2: No ha mejorado. Desde antes que yo tuviera cédula están haciendo lo mismo. Y ya yo he visto
0: ¿Y
2: ya.
0: ¿Tenía cédula hace rato?
2: Yo he votado 5 veces para presidente, Maite.
0: Tropicana.
1: No, ¿cuánto?
2: 5 veces.
3: Maite, Lucho, una pregunta es, ¿por qué en Barranquilla cuando hay una fuerte ola de calor que aumenta la energía y todo eso? Bueno, bien. Se sabe que las personas prenden el abanico más horas, el aire, sí, bueno. ¿Y por qué? Y sube el costo, ¿cierto? ¿Y por qué cuando llueve el costo no baja? Esa es mi pregunta.
0: Gordo, yo me hago la misma pregunta, que debería, ¿no? Lo mismo que pregunto, ¿por qué cuando le quitan a uno la luz por 2, 3, 4, 5, 6, 12 horas, porque hay barrios que duran días sin luz, no se los descuentan en el recibo?
2: Mira lo que te voy a decir. Un ejemplo. En un mes normal, una casa promedio, una casa paga, ponle tú, 250 mil, vamos a poner en esta zona por acá, de recibo de la luz en un mes. Eso es dividido entre 30 días que trae el mes, sale a 8.300.
0: El día.
2: El día. Si esa persona que paga 250 se va de viaje y dura 20 días, con todas las cosas apagadas, lo único que está conectado es la nevera, que no se desconecta.
0: Es lo único que uno deja.
2: No le van a descontar 166 mil y va a pagar 83 mil. No paga 83 mil.
0: Nunca. Mira.
2: No paga 83 mil.
0: Si su consumo es de 400 y un día lo baja a 200 porque comienza a tener mejores prácticas, llegan a ver por qué le bajó.
2: Pero las matemáticas siempre están a favor de ellos. No entiendo por qué.
0: A ver qué dicen los clientes.
2: Hay algo que no dije, Paita.
0: ¿Qué no dije?
2: No paga 80, debería pagar 83 mil consumiendo la misma energía que consume habiendo gente
0: normal
2: durante 10 días.
0: Tropicana, buen día.
4: Maite, yo pienso que es algo totalmente grave. Y no entiendo por qué tienen que hacer cortes de energía, porque si nosotros como usuarios estamos pagando, el servicio debe ser continuo.
0: Total.
4: Porque yo estoy pagando. Total. ¿Sí me entiendes? ¿Qué tienen que hacer? Tienen que ellos ver cómo realizan más energía, si la exportan, si montan paneles solares, si montan vainas eólicas, energía en el mar, mejor dicho, pues.
5: Buenos días, Maite, mesa de trabajo, Lucho, vecina.
2: Buenos días.
5: Ey, eso es para robar. Eso es para robar, eso no es más nada. Mínimo esa energía ya la vendieron. Lucho, ¿te acuerdas que estaban hablando de esa vaina ayer donde estábamos nosotros en la reunión? Ese es para vender ese poco de kilovatio. Eso es para robarse la platica, Lucho. Ah,
0: dice
5: la Maite para que crea, Lucho.
0: ¿En qué reunión te vas ayer?
1: Me dio con él y joder, se mamó todo el tinto y la galletica.
6: Ahora lo que yo no entiendo es por qué si estamos en Colombia, ¿por qué carajo nada más le van a hacer racionamiento en los departamentos de la costa? ¿Y el interior qué?
7: Maite, eso es jodido. Es un negocio redondo para los empresarios y los administradores del gasto público. ¿Usted se acuerda cuando su tigrillo iba a ser presidente que dijo que iba a solucionar el problema de la luz sí o sí? ¿Y qué ha pasado? Aplaudan.
1: Pero si no lo arregló uno en cuatro años. Es
0: que, bueno, ya, o sea, ya lo que pasó en cuatro años no importa. O sea, ya
2: eso
0: pasó.
2: Esperemos
0: que el presidente haga lo que vaya a hacer. Y si no lo hace, entonces le damos palo apenas termine la edad.
1: Necesitamos un presidente que diga.
0: ¿Cuánto tiempo tiene Abelardo?
2: 2 meses cumple mañana.
0: Bueno, 2 meses cumple mañana. En lo que resta, vecina, ¿cuánto resta? Tres años y diez meses. Bueno, en los 3 años y 10 meses que hacen falta, si el man no soluciona nada, le damos palo.
1: No, hay que decirle,
0: pero es que todavía está la gestión, ya,
1: si
0: no.
1: Estamos a oscuras, prendemos el bombillo y ya no estamos a oscuras.
0: Y ya dejemos a Petro lo que hizo o lo que no hizo, porque ya pasó. O sea, ya pasó.
1: Sí, ahí.
8: Y saben que es lo mejor, que a pesar de los cortes, de los periodos que hay sin energía, el recibo viene igual o más elevado quizás.
0: Sí, señor. Eso es lo peor.
9: El Lucho sabe cómo es la movida, porque él era la cara maluca y la publicidad de el
0: Oye, yo me acuerdo de eso.
9: Yo me acuerdo, yo veía los videos.
2: Ahí no te puedes poner guapo.
0: Si te dieron palo por eso.
1: No, a mí me dieron plata.
0: Sí, pero también te dieron palo.
1: No, pues me importa.
2: Pero no te puedes poner guapo por eso, porque eso sí es verdad.
1: No, por eso a mí no me importa, acaso yo como con ellos.
0: ¿Verdad que tú fuiste la cara del
1: intrigante? Y no pagaba la luz yo. O sea, dentro del contrato, libreta militar.
2: Libreta.
1: La luz, libreta militar. Y lo más importante es que esa plata se le iban a dar alerta.
0: No, ¿tú sabes qué fue lo más importante de todo?
1: No, un costeño.
0: Que después de tú ser la imagen de Electricaribe, un día aquí, cuando cambió de Electricaribe
1: claro,
0: a aire,
1: la madre.
0: Entrevistamos al gerente, tú le mentaste la madre al de Electricaribe.
1: Pero,
0: delante del de madre, de delante del de aire, y era el mismo. Era la misma persona.
1: Esa plata.
0: Eso es lo más importante.
10: Hoy es un nuevo día y Tropicana, la emisora más bacana, te desea un feliz cumpleaños.
11: ¡Feliz cumpleaños!
0: Bueno, ¿dónde están los cumpleañeros? ¡Que se reporten!
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0: ¿Quién está cumpliendo años para felicitarlo?
12: ¡Ok! Estamos aquí en el cumpleaños también, el señor que cumple hoy.
1: Lo que cumple mañana. Lo que cumple mañana no están de cumpleaños. Hombre, yo creo que celebrar un año más de vida es darle gracias al Creador que permite que usted llegue ahí a la edad que tenga.
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1: ¿Salió alguno?
0: Sí. Vamos a ver si nos contestan. Hoy está de cumpleaños la sobrina de María Andrade, la niña Olga Patricia. Olguita, si nos contesta Olguita. Oye, Olguita.
13: Sistema Correo de Voz.
0: Vamos a ver, la segunda es la vencida.

0: Olga Niña contesta.
1: ¡Ey!
0: Bueno, ¿y Olga qué hace? ¿Estás de vacaciones en el colegio o no está?
2: Sistema correo de...
0: No, no contesto. Oh.
1: Cuando uno cumple años, levanta tarde.
0: Bueno, vamos a llamar a otro. A ver, sosténganme y háganme el favor.
1: Ok. Bueno, y
0: si pero no tiene... me cargues, sostén la emisora.
1: Y si usted tiene... Si usted tiene a alguien, un amigo, el hijo, a la mamá, pendiente cumpleaños, tírenos el dato, pues nosotros lo llamamos de una vez y le solicitamos en el nombre suyo al amigo, al ya. amante, al novio, al pelado.
0: Tu mariachi favorito,
1: ¿quién?
0: Mi amor.
1: ¿Otra vez?
0: No, a Leonardo, no, a mentira, a Luis Carlos Cerro, de parte de Leonardo Malín.
3: Ah, bueno, dale.
0: Aló, buenas.
1: Sí, pues de nombre, ¿ah?
3: Aló.
0: Hola, ¿cómo estás, Luis Carlos?
1: Luis Carlos, ¿cómo estás?
3: Hola.
0: ¿Cómo te
1: Luis Carlos, ¿están las cajas aquí afuera ya?
3: Espérate. ¿Ah?
1: Luisca,
3: no, listo. Aló,
1: papi, están las cajas aquí afuera. Estamos esperando ahí.
3: ¿Cómo?
1: Las cajas, estamos allá afuera con las cajas, manito, para que nos abra ahí.
3: ¿Quién habla ahí?
1: Ferney. Abre que tú pesas, man.
0: Mentira, no voy a colgar. Luis Carlos, hola, te llamamos de Tropicana.
4: Ah, hola.
3: ¿Cómo estás? Oye, sí, mira para acá. Y ahí, son unos tipos aquí de aire.
0: Queremos. Oiga, ¿es verdad o es mentira que está cumpliendo años?
3: Sí, estoy cumpliendo años, mi amor.
0: Bueno, años. De parte sí, de su tres. Buen amigo.
5: ¿Cuánto estás cumpliendo?
0: Marenco, lo llamamos para felicitar.
5: Vamos a ver si responde correcto. ¿Cuántos estás cumpliendo?
3: 38.
0: Ay. 38, ajá.
3: 38 rueditas.
1: Ay, Marenco.
0: ¿Cómo vas a saber si es correcto o no es correcto?
5: Porque está cumpliendo uno malo, los otros 37 ya los tenía.
1: ¿Cómo es la relación?
3: Exacto, del 88, 6 de octubre del 88.
1: ¿Cómo ha sido la relación con Marenco?
3: Excelente. Okay. Es compañero de mil batallas, de mil roneras.
5: ¿Quién es activo y quién es pasivo ahí?
3: 500. Y de mil sospechas.
0: ¿Cómo va a ser?
3: Excelente amigo.
0: Sí. Bueno, de parte de tu amigo Leonardo Marenco, esta serenata es para ti. Con amor.
1: Louis Charles.
3: Gracias.
0: No, no, das las gracias después que cantemos, espérate.

0: perdido.
1: Oye, no volvió más el padrino, no. Del bautizo volvió.
2: Nada, nada, no ha vuelto.
1: Ah, los padrinos no regresan más, oye.
3: Mire, ¿cómo están los regalos para hoy? ¿Qué hay para hoy?
2: Bueno, ya recibió 7. Lo que
4: falta. ¡No joda! Y eso que está cumpliendo hoy apenas.
3: Oye, sí, y son las 9 de la mañana.
2: Uy, ese es el ajo vecino.
3: Ese es.
2: Falta el regalo de pobre, que ahorita por ahí como a las 2 de la tarde, más o menos.
3: Muchachos, eso es mucha información.
1: ¿Y ese quién lo da? ¿Eso quién lo da?
3: La esposa, ¿quién más?
4: Ahora a las 2 de la tarde te empiezo a llamar para que el
2: regalo pobre está. A ver si llega la señal allá.
3: Para interrumpirle.
1: Cuidado que lo va a dar Leonardo.
2: Uy, también se lo recibo.
3: Luis Carlos, que pases un feliz cumpleaños.
2: Gracias,
3: mi vida.
2: Majito,
3: Dios te bendiga.
2: A todo tu equipo de trabajo.
4: Bendiciones, gracias. Bendiciones, un abrazo, ¿eh?
3: Chao, niño, guárdate bien.
2: Chao.
3: Qué verdad, qué risa, qué personaje, Luis Carlos. Aquí no lo llama a nadie de servicio.
4: Hey, Maite, ¿cómo no? Si a veces hemos llamado a gente que trabaja en gase y en triple A.

0: el que está de vacaciones nos va a traer un souvenir a cada uno.
1: Mentira.
2: Ahora noticia, es que ustedes no me felicitaron el día de mi cumpleaños. Ah, no, no, es que no me dieron regalo, ahora noticia, ahora dice eso.
0: No, él de mí no puede decir eso.
2: ¿Tú sí le diste regalo?
0: Consecutivamente.
3: Ah. Que el Junior ya está eliminado.
4: Mentiras. Que la vecina cuando está cantando el cumpleaños y dando la serenata, no se acuerda de que ella cumplió y cuando regresó a Tropicana no le cantaron ni la felicitaron.
3: Pero ya eso pasó ya.
2: Mentira. Ella ya lo superó.
0: Ella ni siquiera lo superado, Maite. Si no, que no quería hablar de eso.
5: Que a Lucho Torres le picó fue el panal de la vieja completico en la cara.
3: Mentira. En el tubo.
2: También.
5: Mentira, que Lucho Torres tiene la cara como una vela derretida. Eso es mentira. Mentira, pollo lindo, lindo, lindo.
0: Mentira. Pero te dijo lindo al final.
3: Te dijo lindo. Espérate, y a ti te gusta sobar a la vela. Ay, qué linda, linda vela la vela. Ay.
6: Que Lucho se va a ver pedrista.
3: Mañana.
7: Mentira. Hola, vela, mi hora sí, el 15 de diciembre va a entregar por la Gran Vía.
2: Mentira. Esa Gran Vía sí está demorada.
3: Yo no descarto porque puedo perder el juicio algún día de eso, amanecer así también todo.
4: Que la gente va a dejar de hablar de política aquí en Tropicana. ¡No es juicio!
2: Esto es duro. Esto es duro, amigo. No tiene idea. Esto es duro.
4: ¡Ay, ya! ¡Va a ser!
2: ¡Mentira!
6: Mentira, que Lucho tiene la cara como la Gran Vía.
3: Como la vía está tu mamá.
0: ¡Mierda, pero Lucho!
8: Y que Lucho está haciendo casting.
3: ¿Para qué?
8: Para la película de La Casa de Cera.
3: De Cera, ¿y quién será la casa?
5: Que Lucho tiene la cara como talón de guerrillero.
2: Yo no voy a responder más con el tema de la mamá, porque ustedes están viendo que él está haciéndolo y ustedes siguen. ¡Mentira!
5: La risa de Maite me encanta, me vuelve loco. Y no es mentira, es verdad.
2: Mentira.
9: Que yo voy por la calle con mi hijo de 4 años y voy a encontrarme a Lucho Torres. Le voy a decir, saluda a los suelos, sí, para que se traume el pelado y me toque pagarle psicólogo durante ese año.
3: Se te puede mariquear el pelado como lo tengas ahí de pelado bonito.
10: Mentira, anda, niño, pero tú sí eres dramático. Tú no ves que ese domiciliario que entrando allá a la casa, una paloma le ensució el suéter y se lo quitó porque lo estaban aguagando en la batea del patio.
2: Mentira.
5: Maite, este es el otro, Sigues.
11: Buenos días, buenos días, Tropicana. Mentira, mentira que Maite tiene la risa, no duda, como frenón de tráiler.
2: Ay, me invito igualito.
11: Mentira.
2: Mentira. Oye, Jorge, métele, métele más sabor al... Y me lo vuelve a mandar.
5: Mentira, que cuando Lucho Torres despierta le dicen buenos días, hermoso.
2: Mentira.
6: Mentira, que Lucho tiene la cara ni lleva rechinturria con cuajo.
2: No respondo. No respondo.
3: Dame, tu mamá no merece.
2: Mentira.
12: Tropicana, para que me feliciten a mi compadre Juan González, que está de cumpleaños.
2: Juan González, feliz cumpleaños.
12: Trabajador y gran pintor de la avenida Morillo.
2: Listo, pues.
4: Mentiras, que Lucho parece un mongolo harto de peto.
2: Ay, señor. Ese comentario súper fuerte.
3: Ojalá nunca te salga un hijo mongolo, como dices tú, que son con síndrome de Down, deberías instruirte más y dejar de estar metiendo varetas y estar jodiendo y respetar a los niños especiales. Yo creo que el mongolo eres tú.
2: Eso no es forma.
3: Tu capacidad intelectual está por debajo de los niños con síndrome de Down.
0: Ese sí se ganó su bloqueada.
4: Que Rodolfo le va a regalar un cambio extremo de rostro a Lucho Torres.
2: Mentira.
4: Mentira.
3: Hey, yo voy saliendo ya. Voy a dejar una mentada de madre colectiva. Ahí van a quedar para cada uno y tal. Las mamás.
0: Repártase por igual, Lucho.
3: Sí, sí. Ahí, la mamá de todo lo que van a hablar, ya me voy. Entonces ahí queda.
2: Mentira. En cada mesa, en cada barrio, en cada reunión, el sabor que nos une, pollo colombiano, pelado y pona.
4: Y sigues.
10: Barro, barro, pero bien sí, barrísimo. Sí, esa palabra es horrible, decimos golo. Yo tengo un sobrino especial Y sabe que es lo más hermoso que hay en una familia. Ellos te alegran la vida por mucho que tú te levantes mal humor. Ellos te hacen reír con tus cosas. Ellos es lo más lindo que puede haber, man. Un niño de esos, viste. Pide perdón a Dios.
2: Vamos a aprender a poner una diferencia y un límite entre la mamadera de gallo y la falta de respeto. A nombre de Fernando y Fonada, pues 9:51 a.m. en Cómo Amaneció Barranquilla de Tropicana. Nos vemos.
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2: El son en Tropicana a las 9:52 a.m.
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2: 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Ya tenemos las 9:53 a.m.
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amores míos, qué bendición estar aquí al aire en Tropicana, la de aquí, la de Barranquilla, la de todos propios, de los que vienen de otros lados y se enamoran de esta ciudad. Llegó Alexa Acevedo y vengo no a acompañarlos, oído a esto, sino a que ustedes me acompañen hasta las 12 del día y hagamos de este resto de mañana un rato bien bacano e inolvidable. Así que me gustaría empezar ya por sus reportes de sintonía al 303-56-56-27 y me digan desde dónde están escuchando ya mismo Tropicana. WhatsApp de Tropicana habilitado para que hablemos un ratico y nos sigamos conociendo mientras escuchamos esta canción del Binomio de Oro. Realízame mi...

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0: ti una muy buena salsa para este martes de escuchar a Tropicana, la de aquí, la de Barranquilla, la de todos. Bueno, comienzo una vez a saludarlos. Quiero conocer a los nuevos, a los que están llegando apenas a la sintonía de Tropicana, a los que no me habían escuchado, así que me voy de una vez también al WhatsApp para saludarlos, para escuchar esa melodiosa y dulce voz que tienen mis pechichones, los oyentes más bacanos, los oyentes de Tropicana. Bueno, 303-56-56-27. Ay, ese saludo me gusta. Lo voy a hacer en el tono que creo que fue como lo escribió mi amigo Ramiro. Vamos a ver, Ramiro, tú me calificas si es así. Dice acá, buenos días, Alexa, esa es la actitud. Bomboncito tú, Ramiro. Me saluda desde el conjunto residencial Villas de El Encanto en Las Moras. Excelente día para ti, gracias, mi amor. Hoy que se me pegaron tanto las cobijas, lo que necesito es energía, al 100 de ustedes. Yo no sé por qué hoy de verdad se me pegaron las cobijas. No entiendo si he descansado bien. O sea, no sé qué pasó conmigo hoy martes precisamente. Ayer que era el día empavado, no sé, hoy como que se extendió esa pava. Pero ustedes ya me están comenzando a dar la energía que tanto necesito. Buenos días.
1: La voz que me emociona, Alexa Acevedo, ¿cómo estás?
0: Hola, mi amor, muy bien.
1: Como brújula dañada, Alexa.
0: Sin dirección, mi amor. Hasta las 12 del mediodía sin dirección, ¿qué tal te parece?
2: Mi doble A, buenos días, mándame un beso.
0: ¿En qué cachete te cayó? ¿En el izquierdo o en el derecho, mi amor? Dice por acá, saludos desde San Andrés Islas, Yesid Forbes, me gusta escucharlos todos los días. Ay, Yesid, a nosotros nos encanta que estés ahí. 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Y buscan Tropicana Barranquilla y ahí nos amplifican desde cualquier lugar del mundo. Más oyentes, hola.
3: Buenos días, bendiciones Tropicana, para darle un fuerte abrazo y bendiciones a mi compañero Joan, acá en la 7F con Murillo, que está de cumpleaños, que Dios lo bendiga, y a sus amigos, los saluda Harold Hurtado, segundo mesa, y olafo.com, que Dios me lo bendiga, al cachón del año.
0: Bueno, un abrazo gigante para todos los que están cumpliendo años, hagamos algo, los que estén de celebración hoy, un año más de vida, repórtense por ahí, le enviamos saluditos y le celebramos hoy un año.

0: el Chuno Díaz con el Frenito, en la de aquí, en la de Barranquilla, en la de todos, la de los carnavales. Bueno, a propósito de la gente linda de San Andrés Islas que nos está escuchando, de Yesid especialmente, que nos ha enviado su reporte de sintonía, yo les pregunto, ¿cuántos ya han descargado la aplicación de Tropicana Barranquilla para que nos lleve a todos lados? ¿Ah? Pues les cuento que si no lo ha hecho aún, hágalo ahora mismo, no lo deje para después, porque se vienen sorpresas para los que nos están escuchando por la aplicación, así que no deje que se lo cuente. Y descarguemos todos esa aplicación para que no se pierdan las sorpresas que vienen por ahí. Yo nada más se lo dejo ahí. Yo le adelanto eso nada más. No me comprometo a decir nada más porque me dicen, Alexa, ¿cómo así? ¿Por qué dijiste? ¿Por qué te adelantaste? ¿Por qué? No, yo les dejo ese adelantico. Que vean que del todo no voy a hacer la mala del paseo. O sea, yo voy a adelantar alguito y ustedes ya verán ahí. 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O puede entrar a su Play Store, a su App Store, y allí descarga la aplicación Tropicana Barranquilla y nos lleva a todos lados. Bueno, más oyentes que están por acá reportando sintonía. Hola, buenos días. A ver, no me sonó.
1: Alexa, cosita rica, mua. Te saludo el propio Robert, el papito rico. Hoy te voy a acompañar hasta las 12 y hasta más.
0: Eso, mi amor, hasta más, porque después de las 12 viene Salsa a la Carta con el Luis Alberto Funes. Para que ustedes disfruten de la historia, de los poemas, de esas canciones románticas. Salsa a la Carta, 12 del mediodía en Tropicana. Hola.
2: Bueno, reporto sintonía a la hora saliendo de la casa del marido de mi novia.
0: Por acá me dicen, reportando sintonía desde Transporte La Carolina, número interno 1056, Ruta Miramar. Un abrazo gigante para toda la gente bella, los conductores que están ahí echando pito. Dice que saluditos por acá para Alvarito Llanos en la 226 de Colitoral. También un abrazo gigante para él, el Príncipe Maya en Carrizal. Besito para ti, mi amor, por el cachete derecho. A ver, un besito. Toda doble, el izquierdo. Andrés está hoy cumpliendo añitos, 19 años. Y Yolima, 52. Vamos a felicitarlo de cumpleaños a ellos dos para que hoy puedan celebrar por todo lo alto este año más de vida que le ha dado papito Dios. A ustedes, mis amores bellos, toda la energía, mucha salud, prosperidad, éxitos en esta nueva vuelta al sol y que sean muy felices escuchando Tropicana. ¡Ah!

0: está recargando la batería, ya está a nivel alto. Bueno, nivel alto todavía no, medio con esta canción ya va subiendo más, mucho más. Dígame si esta apuesta musical y colaboración entre estas dos generaciones del merengue, Juan Luis Guerra y Manny Cruz, no es un éxito, ¿ah? ¡Qué maravilla de tema!
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0: Precisamente se llama así la canción, Nieve en Verano, y la escuchas en la de aquí, la de Barranquilla. 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
0: Muy bien, la hora en Tropicana, 10 de la mañana, 44 minutos, porque en Colombia el pollo no es solo comida, es parte de nuestra cultura. 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
0: 10 de la mañana 45 en Tropicana, 10:45.
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0: Doctor Lavo, para iniciar una hora más de buena música en Tropicana, la de aquí, la de Barranquilla, la del Bordillo, la del Carnaval. ¡Tropicana! Yo sigo al aire con todos ustedes, mis amores divinos. Alexa Acevedo bajo la dirección de Rafa Narváez. Está aquí subiendo la batería. Vamos a cargar la batería de Alexa para que ahorita a las 2 de la tarde en el Trópico con Funes y con Maite pueda estar bien arriba, bien arriba. Aunque bueno, yo creo que no la he dejado caer, ¿sí o no, Leito? A pesar de que se me pegaron las cobijas hoy, Marte. Muy bien, me voy al WhatsApp de Tropicana 300-356-5627 para que me sigan contando desde qué sector de la ciudad nos están escuchando. Si tienen algún servicio social también por ahí, les voy a dar la manito de una. Si tienen algún cumpleaños para hacerlo famoso de una vez, vamos a decir el nombre de esa persona que está celebrando un año más de vida. Y todo lo que quieran hacer conmigo, yo me dejo, señoras y señores. Hola, Tropicana, buenos días.
1: Alexa, señor. Alexa, buenos días, te saluda el popular Mago.
0: Hola, Mago.
1: De Galápagos, Alexa, Alexa. Esa, regálame un reggaetón ahí.
0: ¿Cuál reggaetón, mi amor?
1: Discúlpame, Saulo Sánchez.
0: Ándale, estás de perreo, perreo lento, hasta abajo, hasta abajo. Un reggaetón, dice, un reggaetón. Bueno, pues servicio social por acá, que me parece importante poderle dar la mano a este oyente de Tropicana, porque oiga, no hay nada más que a uno le duela más. La plata, pues, uno dice como que la plata no es tanto, pero oiga, que se le pierdan a uno los documentos, se sabe lo que se demora uno volver a hacer ese trámite. Una cosa bárbara. Así que a los que se les extraviaron los documentos, vean, van a contar conmigo siempre en que voy a pasar ese clasificado, ese servicio social, porque yo sé lo que significa que a uno se le pierdan los documentos. Ahora imagínense si una persona tiene pensado un viaje o algo y no tenga los documentos, pensar en hacer la fila, el trámite, sacar la cita, ta, ta, ta, esperar el tiempo que le den el documento. No, mi amor. Y como acá todos ayudamos y todos colaboramos, yo sé que si se lo encuentran, usted lo va a traer aquí o le va a marcar a Juan Manuel. Que Juan Manuel fue el que envió este servicio social. Muy bien, dice por acá, se me extraviaron los documentos hoy alrededor de las 7:45 de la mañana en la calle 80B con carrera 38. Un señor la encuentra y se sube a un bus de colitoral. Le agradezco, sí, se pone en contacto conmigo, por favor, que lo estoy necesitando urgente. Juan Manuel Yepes es el nombre de mi amigo que se le extraviaron sus documentos y el teléfono es el 300-362-7244. Voy a repetir el número, 300-362-7244, y están a nombre de Juan Manuel Yepes. Muy bien, ahí está, mi amor. 11 de la mañana, 10 minutos, aquí están los inquietos del vallenato con Entrégame tu amor, este vallenato romántico. Ya antena al año no hace daño.

orgullosos nos sentimos. Digo nos sentimos porque ya me siento barranquillera, de esta barranquillera que ha sacado la cara por Barranquilla y con orgullo dice: Barranquilla del alma, mi tierra del alma, en cada concierto se le nota ese amor por su ciudad y lleva la bandera alta de Barranquilla por todo el mundo. Aquí está Shakira con Maluma, la canción se llama Agua. Oiga, ya Shakira anunció incluso un concierto adicional en Madrid para el 12 de octubre de este año, Día de la Hispanidad, como cierre de esta exitosa residencia Macondo Park. El fin de semana incluso vimos uno de esos eventos que fue muy popular a través de una aplicación. No puedo mencionar la aplicación, o sí se puede mencionar, Leo. No se puede mencionar, pero yo creo que más de uno sabe porque las noticias de Shakira se viralizan por todos lados. Pero fue la artista que más se viralizó con este conciertazo, donde presentó incluso una canción de sus clásicos con Dua Lipa, y eso fue un éxito rotundo. Muy bien, ahí está Tito Rojas. Quiero ser tuyo, mi amor. ¿Me aceptas? Para que bailemos esta pieza, para que en una

0: si ustedes entendieran de una vez por todas que lo único que queremos es que ustedes tengan solo ojos para nosotras, para una, que nos consientan, que nos sean fieles, leales, que nos hagan felices, dure lo que dure la relación, ay, mi amor, todo fuera diferente. Pero es que ustedes no entienden, le pasa a una, le pasa a la otra, le quieren estar echando los ojos a la vecina, a la secretaria, a la amiga. Oiga, no, tampoco. Si usted ya decidió y eligió por una, quédese ahí, no moleste más por aparte. Por andar inventando, entonces da con una que definitivamente no lo va a tratar tan bonito como la que usted dejó por la otra. Entonces, ¿para qué? ¿Para qué se desgasta tanto? Háganos felices, lo que dure la relación. Ya después si usted decide, bueno, quiero terminar con ella porque ya yo creo que cumplimos un ciclo. Usted simplemente le es sincero a la niña, a la chica, le dice, mi amor, ya no más. Quiero que tú seas feliz de pronto con otra persona y yo también. Y ya, uno entiende, pero ¿por qué le van a poner los cachos a otro? Dediquen canciones así como esa letra de Khaled Morales, ella es mi todo. Muy bien. Seguimos, 11 de la mañana, 29 minutos, en Tropicana. Más oyentes, quiero escucharlos, quiero colaborarles en lo que necesitan a esta hora de la mañana. Buenos días.
1: Tropicana, la más bacana. Un saludo de acá, de la playa. Habla la señora Líder Esquerra, la propia chapa.
0: Ok, mi amor, un besito gigante para ti. Por acá también dicen, buenos días, Tropicana. Para mandarle un feliz cumpleaños a mi nieto Liam Daniel Barraza, de parte de su abuelita Lucy y todos sus familiares, que lo amamos muchísimo. Vamos a enviarle un besito gigante a él. Lo mejor del mundo, Lucy, para ti un abrazo también gigante. Gracias por escuchar la de aquí, la de Barranquilla, la de todos. Bueno, yo quiero que mi combo femenino, mi refuerzo de mujeres lindas que me están escuchando a esta hora, me digan si lo que yo dije ahorita es cierto o no es cierto. Queremos que sean solo para nosotras, ¿cierto? O sea, que tengan ellos ojos únicamente para nosotras. Que nos consientan, que nos pechichen, que nos cuiden, que nos protejan. Dure lo que dure la relación, pero que no pongan cachos, hombre. Mientras ustedes ahí, las chicas, comienzan a aparecer en el WhatsApp de Tropicana, porque necesito los refuerzos para que ellos sepan que yo no estoy hablando locuras. Que ustedes están de acuerdo conmigo, de una vez al WhatsApp, 303-56-5627. Y armamos aquí la batalla, mujeres contra hombres. 11:31 en Tropicana, la de aquí.

0: Merenguito, Merenguito, ese clásico que tanto nos encanta, que nos hace subirle el volumen a la de aquí, la de Barranquilla, la de todo, la de los carnavales, la del bordillo. 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Bien, lo prometí es deuda, voy a sacar un par de notas de voz de mis amigas, de mi combo de amigas. A ver qué dicen, si están de acuerdo con lo que comentaba hace un rato acerca de que nosotros lo que queremos es que nos consientan solo a una, o sea, que se dedique lo que dure la relación solo a una, que usted la dé toda por esa relación que tiene en este momento, que no se ponga a inventar, que picar aquí, que picar allá, que ta, ta, ta.
1: A ver qué buenos días, Alexa, tienes toda la razón, totalmente, como tú dices, uno quiere un hombre para uno solo, así como ellos quieren que uno también sea para ellos.
0: Exactamente. Así
1: totalmente
0: es.
1: Te apoyo.
0: Gracias, mi amor, porque me diste ahí el apoyo y eso es que para que ellos vean que no estoy inventando nada. Más
2: no
0: bien.
2: Joda, Alexa, ¿dónde estará? ¿Dónde estarán esos manes que nomás que tienen un solo ojo? ¿Serán los tuertos?
0: Sí ven, es que ustedes no se portan bien. Sí ven, ay no, eso no está bien, chicos, por favor.
3: Ay no, qué belleza, ustedes no le tengan luz a nadie. No, ustedes no miren a nadie, no, que salen a la calle y salen como esos caballos allá, como la carroza de Cartagena, con los pedazos de cuero aquí a los labios, no miren para ningún mal lado.
0: Pa' joder, no. ¿Cómo no? Arrepiéntase.

0: ¿Qué más dicen por acá? Buenos días.
1: Hola, Trovigana, buenos días. Bueno, mi esposa hizo el curso de manejo de automóviles, le dieron la licencia y no sabe manejar. Hasta el sol de hoy no sabe ni meter la primera. Y tiene la licencia.
0: Muy bien, saluditos para tu esposa. Pero venga, eso no es solamente de tu esposa. Mi amor, a mí me costó, lo que pasa es que uno entra y uno, pues, esos cursos son corticos. A uno lo que le hace aprender a manejar, meter primera, segunda, tercera, cuarta, quinta, es con el tiempo. La práctica hacia el maestro, mi amor. Pero por lo menos tiene la base, ¿no? Ahí tiene la base.
2: Hola, Alexa, ¿cómo estás? Así es, así es. Yo estoy cansada de decirle a Leo que cambie, pero no, nada. Él sigue siendo el mismo perro de siempre, Alexa.
0: Vamos a castigarlo, mi amor. Yo te apoyo, vamos a castigarlo. Más oyentes a esta hora de la mañana, José.
3: Bueno, yo seré diferente, Alexa, doble A, yo seré diferente, pero mis ojos nada más miran para mi señora. Que la amo, que la adoro. ¿Viste? Oye, Tati, te amo.
0: Viste, viste. Ay, ese es un hombre serio. Ese es un hombre que se merece el amor de Tatis. Bueno, ¿qué más dicen por acá? Hola, buenos días.
4: Mira, mi vida, yo soy fiel. Para serte sincero, yo soy un hombre fiel. Pero mi pensamiento está contigo, que piensas que tú eres el amor de mi vida.
0: Federico, buenos días.
2: Esa, esa, pero no jodas, yo no tengo ni media. Ni un cuarto de mujer, oh, estoy más salado que con las mujeres, carajo.
0: Oh, ah, pero te portas bien, mi amor. Una. Te portas bien, dime la verdad. Porque eso sí está raro. O sea, si un hombre se porta bien con una mujer, pues la relación le va a durar bastante. A mí no me vengan ustedes con esos cuenticos raros que, ay, que es que tienen un corazón grande que les alcanza para darle amor a todas. Que es que, ay, que es que. No. Eso es puro cuento de ustedes. A mí no me engañan. A mí no me engañan. Bueno, aquí el oyente de Tropicana que hace un rato me envió una nota de voz donde me pedía esta canción, Discúlpame. Vamos a complacerlo. Para ir cerrando ya con broche de oro esta hora de programación en la de aquí, la de Barranquilla, la del Bordillo. ¡Tropicana! Yo sí cumplo, mi amor, ¿ves? Ahí está tu canción.

0: hacerle caso a Omar Acedo y a Omar Enrique, que presentan esta canción sota y están de gira promocional por toda Colombia con este tema que se llama Solo Contigo. Aprenda, muchachos, aprenda. Si ven que hasta los mismos artistas están dando la clave para hacernos felices. ¿Sí o no, Rosy?
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0: Sí vieron. No soy la única que piensa.
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0: Muy bien, qué canción sota, me encanta. Solo Contigo, yo me voy despidiendo. Gracias, mis amores, por hacerme la mañana, por recargarme la batería, porque ya estoy lista, ya estoy con todos los juguetes para continuar el resto del día, con toda la energía y la música que tiene Tropicana. 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Pegacor presenta la hora en Tropicana y este exitazo de los Omares, Solo Contigo, 11 de la mañana, 49 minutos.
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0: 11 de la mañana, 49 en Tropicana.
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0: 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En Tropicana son las 11 de la mañana, 50 minutos.
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1: Hola, que estamos llegando listos para acompañarles en ese mediodía. Entramos donde en la zona de Candela, en Usted Qué Haría. ¿Alguna vez le ha tocado a don Iván o al señor Renzo Gil una mujer calculadora, dominadora, que le maneje el billete a usted a las anchas, largas, cortas, como usted quiera, y que usted no toque el billete, que lo toque usted ruletea por otro lado? ¿Le ha tocado alguna vez? Bueno, hoy la pregunta o la historia tiene que ver con una persona que me escribe a través del Tropic WhatsApp y me dice: no joda, Lucho, esta mujer mía, no joda, ¿cómo me la quito de encima? ¿Ah? ¿Cómo me quito esta mujer de encima? ¿Cómo me la quito? Bueno, lo único bueno es que la vieja lo quiere bastante, la vieja lo ama, lo adora, pero el problema es ese, que la mujer es muy calculadora y todo lo que el mal le entra ahí, todo lo tiene que manejar en ella. Entonces, ¿usted qué haría? 303-56-5627 de Tropicano 89.1. Recuerden que su opinión es importante a esa hora para darle manejo a este tema de ese mediodía a través de Tropicana, la emisora diferente, la emisora de aquí. Es Tropicana la más bacana, Tropicana la de aquí.

0: donde entramos ya en la zona de candela con los oyentes de Azora opinando a través del Tropi WhatsApp 300-356-5627. Con ese chisme que me echó el man, me dice, no joda Lucho, esa mujer mía me controla todo. Ni el televisor lo puedo prender para que sepa usted, Tropicana.
1: Oye, viejo Fune, joda, a mí no me ha tocado calculadora, a mí me tocó fue una de esa Baldor, una álgebra. Ay, ¿qué tiene en esos casos? Bueno, mi hermano, si así la escogiste, toca pues adaptarte. E invéntate unas caleticas por ahí, tampoco tienes que decirle todo lo que te gana.
0: Uy. La que le diga así como el que sabemos. Tropicana.
2: Buenas tardes, Fure. No, Fure, la gente puede querer mucho y todo, marica, pero si yo no puedo tener control de lo mío, estamos mal. O sea que si ella lleva el control en todo, hasta para pedirle yo por una gaseosa, una cerveza, tengo que decirle a ella que me dé. No, tampoco. Puede quererlo uno y todo, pero no. Uno necesita también libertad, espacio, confianza. Así
0: es. Ahí sale esa que necesitan espacio para la sinvergüenzura. Oye, qué cosa. A ver, aquí. Listo, aquí dice Lucho con una pregunta. ¿Qué estás haciendo de la que quiero mandar a mi mujer, Arizona? Bueno, comente de una. Ahí es el WhatsApp habilitado, Tropicana.
3: ¿Quiere manejar billetes? Claro, déselo, pero que también se vaya con usted a tirar pico y pala, o si es taxista que vaya a tirar timón, o si usted es cobrador, que salga a cobrar también, que se la gane también. Ahí la va a administrar toda ella, no me deja ni para fría.
0: Está bueno, listo. Otra más, Tropicana, rapidito ahí. 300-356-5627. Rapidito, como peluqueando loco, Tropicana.
4: Me pone, dígale al man que le diga que lo atracaron para que vean esa quincena para acá, que lo deja que era enseguida y el amor que le tiene se va por otro lado.
0: Vamos con más de la música. Andy Montañez, el tema se llama Dulce Veneno. 303

0: comienzan los comentarios de los oyentes. Hasta ahora, hoy con una historia, un chisme diferente. Cuando le toca a usted esa pareja en joda que le quiere manejar el control remoto, qué vaina. Entonces, ahí están los oyentes. ¿Qué haría usted? ¿Usted qué haría esa hora? Recuerde que su opinión es importante a través del Tropic WhatsApp 300-356-5627 de Tropicana. Oyentes, esa hora, Tropicana. Espérate ahí. Aguanta ahí. Ahora allí.
1: Ternurita, ternurita.
0: Espérate ahí.
1: Óptimo, óptimo. Yo tengo un amigo que es así, le dicen ternurita, ternurita.
0: ¿Y esa vaina?
1: La mujer, él le tiene que pedir a la esposa hasta para comprarse un super coco en la tienda porque le da todo el sueldo.
0: Date esa la vaina, loco. A ver, Tropicana.
2: Lucho, saludo especial para el Tropiamarillito WPX502, Ricardo.
0: Ok, mi hermano, opinión de los oyentes, Tropicana.
3: Es mío, lo de ella es de ella y lo mío es mío. Como hombre que soy, le doy lo necesario. Ya, así tengo un sobrino que todo se lo quita a la mujer. Le pago yo en la semana y el lunes está con que no tengo que estar porque la mujer le quita todo, no deja ni para la gaseosa.
0: Bueno, yo lo que pienso es que el man esta vea
4: está como enamorado.
0: Y bastante, Tropicana.
5: Ay, Funeto, eso que están hablando y que la mujer mía, que yo, papi, esos son los primeritos, los que más controla a la mujer, papi, para que sepa. Y ellos saben que la mujer tiene un as bajo la manga, que papi te pone y te controla lo que sea.
0: Ese as bajo la manga es bravo, compadre. Como corta el chorro ahí, ya tiene usted que... Bueno, 12 con 23 minutos en Tropicana, la de aquí. Seguimos, a esa hora llega el conjunto Chanel. Amor de primavera en Tropicana.

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2: Bueno, en Tropicana la de aquí son las 12:34.
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2: Bueno, atención, tenemos en Colombia las 12:35, arrancamos con la noticia número uno, es ahora en Tropicana. Bueno, le incautaron una pistola y un revólver. El Gaula captura a dos presuntos integrantes de los Pepes en Malambo. Uno de los capturados registra 8 anotaciones, más que Junior, loco. El desarrollo de acciones operativas con las estructuras delincuenciales uniformados del Gaula de la Policía Metropolitana de Barranquilla, en coordinación con la sección integral policial CIPOL y la Fiscalía General de la Nación, lograron la captura en fragancia de dos hombres por presunto delito de fabricación, tráfico o porte, tendencia de armas de fuego y municiones. El procedimiento del desarrollo de mediante la inteligencia y registro de allanamiento en el barrio Villa Berta, sector de la invasión en el municipio de Malambo Atlántico. Durante el operativo, los investigadores incautaron una pistola, un revólver, 14 cartuchos de diferentes calibres y 4 panfletos alusivos al grupo delincuencial organizado Los Pepes. De acuerdo con la investigación, los capturados presuntamente serían encargados de distribuir panfletos en sectores como el Boliche, Barranquillita, El Rosario, Barrio Centro, además de almacenar armas de fuego para esa estructura delincuencial. Según los investigadores, de estas actividades serían coordinadas presuntamente por alias El Mono Steven, señalado jefe de la zona del grupo delincuencial. ¡Que vaya, hombre!
4: 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Número 2.
2: Atención, porque cayó de su moto y falleció después de ser arrollado por un tractocamión. El accidente ocurrió en la vía Galapa, Barranquilla. La víctima fue identificada como Eusebio Narciso García Zúñiga, un motociclista identificado de este nombre. Perdió la vida en un fatal accidente de tránsito ocurrido en la mañana de este martes en la vía Galapa, Barranquilla. Señala el informe policial que García Zúñiga perdió el control de la motocicleta y cayó al pavimento. Posterior a la caída, Zúñiga fue arrollado por un tractocamión que también se movilizaba por la vía. El hombre murió en el lugar de los hechos a causa de las lesiones graves, fracturas que registró.
4: Número 3.
2: Bueno, y hablando de materia deportiva, atención, porque juega Colombia, sí señor, hoy frente a Perú. Horario, martes 6 de octubre, ya saben, en la tarde de este martes, la selección Colombia cierra su gira de partidos amistosos preparatorios contra Perú, dirigido por el brasilero Mano Meneses. Atención, este partido será después de la derrota del pasado viernes frente a Paraguay 1-0 y del empate 1-1 con México el día 26 de septiembre. Los dirigidos por el argentino Néstor Lorenzo buscan un triunfo para que los impulse a una nueva campaña internacional con miras a las eliminatorias suramericanas del Mundial 2030. Tras la derrota con Paraguay, Lorenzo declaró que la selección colombiana está en construcción, pero que hay cosas buenas que destacar más allá del resultado. Así que póngase pila, viejo Néstor, que la vaina está delgadita. 12:38 minutos. 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

de Madrid, demasiado de California, Tropicana, 12 del mediodía, 49 minutos. Bueno, queremos saber cómo está la movilidad en Barranquilla hasta ahora. En materia de movilidad, ¿dónde está el trancón asqueroso? Tírame la plena, amigo conductor de una. ¿Dónde está el Berejuste hasta ahora? ¿Dónde está el arroz con mango? Tíramela. ¿Dónde está el puesto de control? 300-356-5627 de Tropicana, 89.1. A esta hora, movilidad en Barranquilla, en Tropicana, la de aquí.

0: regresar yo a Arroyo, el tema se llama Tania en Tropicana 89.1, 12:58 minutos en Tropicana, la de aquí. 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Pegacor presente a la hora de Tropicana, 12:58 minutos, y el éxito que está pegando duro, Tania del Joe Arroyo en Tropicana.
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0: Es la 1:00 p.m. en punto.
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0: 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Ya es hora de sentirse en paz en Tropicana, 1:00 p.m.
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Hey, saludo para Fabián y Noriega Rodríguez. Se reporta esta hora. Dice por acá, queremos enviar un saludo a toda la gente del Centro de Mercado Público. Amplifican Tropicana, la de aquí. Bueno, este artista, Charlie Aponte, va a estar acompañando en la despedida de Rubén Blades el próximo 7 de noviembre en el estadio Romelio Martínez. También estarán la India, también estará el señor Víctor Manuel. Y también tendremos nada más y nada menos que el faraón de la salsa, Oscar de León, para acompañar la despedida de las tarimas de Rubén Blades, próximo noviembre 7 en el estadio Romelio Martínez. Que viva la salsa con Tropicana 80.

0: La de aquí, 1:38 minutos, llegó la hora de tres noticias aquí en Tropicana para informarte cada una hora aquí en Tropicana. La de aquí, escucha esto.
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2: Número uno.
0: Atención, porque el chofer del camión se voló, pero fue grabado familiar del motociclista fallecido en accidente sobre la vía La Cordialidad. Unas autoridades competentes no han entregado el reporte oficial sobre cómo ocurrieron los hechos en este suceso que sumerge hoy al luto a la gente de Galapa. Una familia en Galapa hoy, familiares del señor Eusebio Narciso Zúñiga, se congregaron en la mañana de este martes en las instalaciones de medicina legal en Barranquilla para realizar el proceso de este momento doloroso y que jamás imaginaron que les ocurriría. Reclamar el cuerpo sin vida de su ser querido, quien en las últimas horas perdió la vida en un accidente de tránsito cuando conducía su motocicleta en la carretera La Cordialidad a la altura de la empresa Ultrasen en sentido Galapa-Barranquilla. Uno de sus allegados, Carlos José García, habló con respecto y dijo, entre las primeras palabras, pidió la colaboración a las autoridades competentes para poder dar con el conductor del camión que habría sido causante de que Eusebio Narciso perdiera la vida en este siniestro vial reportado en horas de este martes. Carlos explicó también que se habría fugado de lo sucedido. El man vio la vaina y se pisó. Según dijo, sería difícil identificarlo, pero una persona que manejaba una mula y que también estuvo vinculada al accidente, aunque sin tener responsabilidad, se bajó del vehículo, se montó en una moto y lo persiguió para grabarlo. Oiga, el man está grabado y lo están buscando. Bueno, qué cosa, loco. Pila con la movilidad en Barranquilla. El Atlántico, esta vaina está tensa, mi llave.
2: Número dos.
0: Buena atención en materia deportiva, que el Pereira anunció la salida de Arturo Reyes. El entrenador Samario y su cuerpo técnico no continuarán frente al equipo Matecaña, según informó el lunes el club. El Deportivo Pereira anunció este lunes la salida del entrenador Arturo Reyes y su cuerpo técnico luego de que ambas partes acordaran finalizar su vínculo laboral. La decisión fue comunicada oficialmente a través de un mensaje dirigido a sus aficionados, los medios de comunicación y toda la familia Matecaña. El conjunto risaraldense agradeció al entrenador y a su grupo de trabajo lo profesionalismo que fueron en los compromisos y dedicación demostrando durante un tiempo al frente de la institución, además del trabajo realizado en cada jornada defendiendo los colores del club. Bueno, Arturito, bye bye baby.
2: Número 3.
0: Bueno, otro accidente de tránsito, loco, que va y no, vea, en el sector, en La Cordialidad, pero entre Cartagena y Bayunca. El barranquillero murió en la mañana de este martes en un accidente de tránsito que se registró entre un furgón y una camioneta en la vía Cordialidad entre Cartagena y el corregimiento de Bayunca, Bolívar. La violenta colisión se presentó a unos metros de la entrada al municipio de Santa Rosa de Lima. La víctima mortal fue identificada como Jairo Alberto Castro Linares, de 46 años. Según las autoridades de tránsito del Bolívar, Jairo habría salido de Barranquilla en su furgón en el que llevaba carga que iba para un hotel en Cartagena. En el trayecto, Castro Linares se vio involucrado en una fuerte... chocó con una camioneta que se transitaba por el lugar. El impacto de los vehículos provocó que Jairo quedara aprisionado y sin vida dentro del furgón. La policía de tránsito también informó que el hecho dejó lesionado al conductor de la camioneta. Ese fue llevado a un centro asistencial debido a las heridas. Las autoridades investigan los hechos para establecer las causas del accidente de tránsito. Joda, qué vaina, loco, ¿ah? Accidente de tránsito, atraco, mejor dicho. ¿Qué vaina? 1:42 PM. 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

Desde Cuba llega Luis el Toro. El tema se llama Siempre en Tropicana. Vamos llegando al final, ya estaremos en instantes con más en el Tropicote Tropicana hasta las 5 en punto. Voy con una canción más antes de irme a la pausa de comerciales. El tema se llama He Soñado con Volver a Querer en Tropicana 89.1. La de aquí, Salsa a la Carta.

0: Son las 2 de la tarde en punto, 12 de la tarde en punto en Tropicana. 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Tenemos las 2 de la tarde en punto y el éxito que está pegando duro esta hora. He soñado con volver a querer, José Noguera en Tropicana.
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0: Ya es hora de sentirse en paz en Tropicana, 12 de la tarde en punto.
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0: Acevedo, bienvenida.
1: Funes, el óptimo y Alexa Acevedo, claro que sí, a partir de este momento, 2 de la tarde, ustedes, 2 de la tarde ya pasadita, 95 minutos para que ustedes, los oyentes de Tropicana, comiencen a activarse a través del WhatsApp 303-56-5627. Les prometemos que esta programación va a estar completa con información, huesitos pero corticos y mucha música.

0: 2 de la tarde con 28 de San Miguel Morales, que me pueda amar, y llegó la hora del huesito perverso en Tropicana.
1: Ay, Dios mío, voy a aprovechar que Maite no está, que es la reina de los huesitos perversos, para tener por fin mi minuto de fama.
0: Un minuto, bueno,
1: sí, un minuto de fama. Voy a aprovechar.
0: Cuando el gato no está en casa,
1: los ratones hacen fiesta. Sí, señor. ¿Usted sabe qué le dice un pato a otro pato?
0: ¿Qué le dice un pato a otro pato? Nada.

0: que se lleva la segunda corona eres tú. Ay, no, después de Maite eres tú. Bueno, este. ¿Tú sabes qué le dice un globo a otro globo? En el desierto.
1: ¿Un globo?
0: Un globo a otro globo en un desierto.
1: ¿Un globo a otro globo? ¿Qué le dice?
0: Cuidado con el cactus. Viste, te dice la contraparte por el shh. No, eso es eso queja.
1: ¿Sabe cómo se dice resorte en chino?
0: Ay, ay, ay, no.
1: No.
0: No, no sé.
1: ¡Poing!
0: Ay, no,
1: pune. Y le tengo el último para acá.
0: Ah, vas a rematar. Oye, eres descarado, vas a rematar.
1: Claro que sí. Hoy no está el huesito perverso, entonces me
0: bueno,
1: toca a mí.
0: Sí, dale.
1: ¿Usted sabe con qué se baña un panadero?
0: ¿Con qué se baña un panadero? No.
1: Con Pantene. Ahí está el huesito perverso tropical. Ya estaremos aquí instante con tres noticias. Viene la ruta del Tropicana. Mejor dicho, abróquense los cinturones. Porque Tropicana, la de aquí, está presentando el Tropicón
0: de Tropicana.
1: Otra vez. Porque Tropicana, la de aquí, está presentando
0: el Tropicón de Tropicana.

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2: 12 de la tarde, 37 minutos, 237.
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4: Número uno.
6: Atención, que familiar de motociclista fallecido en accidente sobre la vía Cordialidad dice que el chofer del camión se voló, pero fue grabado. Aún las autoridades competentes no han entregado un reporte oficial sobre cómo ocurrieron los hechos en este suceso Funes, que sumerge hoy en el luto a una familia en Galapa. Familiares del señor Eusebio Narciso García Zúñiga se congregaron la mañana de este martes en las instalaciones de medicina legal en Barranquilla para realizar el proceso de ese momento doloroso y que jamás imaginaron que les iba a ocurrir, reclamar el cuerpo sin vida de su ser querido, quien en las últimas horas perdió la vida en un accidente de tránsito cuando conducía una motocicleta en la carretera de la Cordialidad, a la altura de la empresa Ultrasem, en sentido Galapa-Barranquilla. Uno de sus allegados, Carlos José García, habló con diferentes medios de comunicación y entre sus primeras palabras pidió la colaboración de las autoridades competentes para poder dar con el conductor del camión que habría sido el causante de que Eusebio Narciso perdiera la vida en este siniestro vial reportado a primeras horas de este martes.
4: Número 2.
2: Bueno, les comento que Martinica le da la estocada al Salvador y al Bolillo Gómez. ¿Saben quién es el Bolillo Gómez, no?
6: Claro. Bueno, hemos hablado todos estos días aquí de él.
2: Técnico de la Selección Colombia. Y bueno, el mando le ha ido muy bien. Mira, con este resultado, los salvadoreños se quedan por fuera de la Liga A con 4 puntos y la peor cuota goleadora que ha dado ningún resultado de los duelos pendientes, en los que saca de los puestos del descenso al director técnico. Había pues prometido renunciar, no se mantenía en la categoría, pero mire, la selección de Martinica rescató este lunes 11 un empate 1-1 como local ante Salvador y hundió el sueño de mantenerse en la Liga A de la CONCACAF con los dirigidos por el colombiano Hernán Darío Bolillo Gómez, que puso su cargo a disposición, si no lo lograba, de quedarse bien en esta división.
6: O sea,
2: división.
6: No pasó nada.
2: Lo traigan para Junior, ¿no?
6: No está pasando nada.
2: ¿Lo quieren Junior? ¿Qué tal? ¿Cómo le funciona para el Junior o para allá, para la Unión Magdalena?
4: Número 3.
2: Ya. Adelante. Bueno, mire, muere barranquillero en accidente en la Cordialidad entre Cartagena y Bayunca. El barranquillero murió en la mañana de este martes en un accidente de tránsito registrado entre el furgón y una camioneta en la vía Cordialidad entre Cartagena y el corregimiento de Bayunca, Bolívar. La volqueta colisionó, se presentó a unos metros de la entrada del municipio de Santa Rosa de Lima. La víctima mortal fue identificada como Jairo Alberto Castro Linares, de 46 años. Según las autoridades de tránsito de Bolívar, Jairo había salido de Barranquilla en un furgón hacia un hotel de Cartagena. En el trayecto, Castro Linares se vio involucrado en un fuerte choque con una camioneta que transitaba por el lugar. El impacto de los vehículos provocó que Jairo quedara aprisionado y sin vida dentro del furgón. La policía del tránsito también informó que el hecho dejó lesionado al conductor de la camioneta, que fue llevado al centro asistencial debido a la gravedad de las heridas. Bueno, recuerda, Barranquilla, que no son ni una ni dos,
6: son tres en Tropicana.

0: Alexa, Paula Montañez, yo quisiera bajarte a ti, Alexa, un montón de estrellas.
1: ¿Qué es romántico?
0: Pero está muy lejos, pero sí te puedo bajar unos mangos aquí que están enfrente con salsita y bastante pimentica.
1: Uy, sí, pimienta, limón, salecita.
0: No. Eso sí te lo puedo bajar de
1: Qué combinación perfecta.
0: Hey, saludo para mi llave y así plata, la gente del Toile en concierto a esa hora. Y a las 2 de la tarde, 50 minutos, me voy con la ruta del Tropicón de Tropicana para ese fin de semana. Arrancamos de una, porque se viene Festiplaya 20.

0: Salsa y verbena.
1: Uy, no, eso está buenísimo. Yo vamos, no me lo voy a perder, mi amor. Mira, me llevas de
0: usted
1: una.
0: Un vestido de baño así, un bocachico, esos chancletudos que salen del plato, un par de patacones, ensalada y sopa
1: no
0: de pescado.
1: No me diga más. Así. Me apunto.
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0: Adam, pam. ¡Qué sabor! ¡Qué canción sota este temazo de Capo!
1: Mamá, esa hora se llama Reina.
0: Reina. 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

0: Está Luis en la voz, el tema se llama Vulnerable en Tropicana, 3 de la tarde, 19, 3:19 en Tropicana, la de aquí.
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0: Aquí están los medios, Chris y Ronnie. El tema se llama El Azótico. Gente que solo quiere enviar saludos para David, el Calvito. Reportan Amplificando Tropicana en Sora, que va a saludar por ahí.
1: Saluditos para Alberto Mojica, que está también conectado a través de streaming. Oiga, la gente nos está enviando pantallazos descargando la aplicación de Tropicana Barranquilla, porque nos quiere llevar a todos lados, mi amor, y eso es lo mejor que pueden hacer. Además, porque aquí les voy a hacer un adelanto pequeñito para que ustedes lo tengan ahí presente, y es que vamos a tener sorpresas para quienes nos lleven ahí descargados en su celular o en su tablet. La aplicación de Tropicana FM.
0: Okay.
1: La dejo ahí nada más. Usted ya imagínese el resto.
0: Listo, voy con esto.

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1: Llegó nuevamente la hora de continuar con el huesito perverso en Tropicana 89.1. Primero las damas, Alexa.
2: Usted sabe que le dice una impresora a otra.
1: ¿Una impresora?
2: A otra impresora.
1: Una impresora a otra.
2: Ajá.
1: Pero y pienso un poquito para ver.
2: ¿Esa hoja es tuya o es impresión mía?
1: No entiendo, ¿qué le dijo? Repítame.
2: ¿Esa hoja es tuya o es impresión mía? Te tengo otra mejor.
1: Uy.
2: ¿Tú sabes qué hace un perro con un taladro?
1: ¿Qué hace un perro con un taladro? Nada, ni idea, ¿qué hace?
2: Taladrando. ¡Ay, no! ¡Qué oso peludo!
1: Bueno, bueno.
2: Yo me merezco una.
1: ¿Se sabe el cuento del zoo?
2: Una paletica. ¿El cuento del qué?
1: Del zoo, del zoo.
2: No.
1: Lógico.
2: ¡Vaya! ¡Ay! ¡En serio! Ah, pero Leo ya se la sabe. No, menos, remátala.
1: ¿Cómo sube un brasileño al Monte Everest? ¿Sabe Monte Everest?
2: Ajá. Un brasileño. ¿Cómo sube un brasileño? ¿Cómo sube allá? No, menos, no sé.
1: ¡Abrigado!
2: Yo creo que yo soy la única que me río con tus chistes huesos.
1: No, súper raro. ¿Sabe cómo se llama la última monja que echaron en Perú?
2: No, ni idea.
1: Mira, Sorbete de Lima.
2: No, pero aquí estamos compitiendo por los más huesos. Entonces tú llevas la batuta. Déjame cederte sí.
1: Yo me defiendo porque usted es la campeona.
2: No, no, la campeona es Maite. Lo que pasa es que yo estoy aprovechando mi minuto de fama hoy. Que no está
1: Maite, pero usted está haciendo de la suya. Pero bueno, está sacando la casta, ¿eh?
3: Le canta Álvaro.
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0: Colombia, en los tres casos hay un mismo modus operandi, aseguró Saúl Leiva, jefe de la Oficina de Seguridad y Convivencia Ciudadana. La Policía Metropolitana y la Alcaldía de Puerto Colombia están en la búsqueda de la banda que ha cometido tres asaltos en las últimas 48 horas en el sector de Altos de Prado Mar y en inmediaciones del Castillo del Salgar. Detallaron que en dos de los casos está la participación de un mismo vehículo en la que huyen los delincuentes encapuchados que llegaron a los mencionados inmuebles. El funcionario destacó que la alcaldía ha ofrecido una millonaria recompensa que conlleve a desarticular esta banda delincuencial. Adicionalmente, estableció que mediante fuentes humanas se ha establecido la individualización de algunos de ellos. Leiva aseguró a diferentes medios de comunicación que la banda que ha cometido estos hurtos a residencias tienen el mismo modus operandi de una organización criminal denominada como Los Apóstoles y desarticulada en junio del 2024, la cual participó en varios robos, entre ellos al Seminario Regional de la Costa Juan 23, ubicado en el corregimiento del Salgar, donde 10 delincuentes amordazaron a los sacerdotes para robar sus pertenencias.
1: Número 2.
2: Bueno, la cárcel, analice, pareja sentimental de alias Pinocho. Cayó Pinocho, loco, qué gocha. Le imputaron cargos de lavado de activos. La mujer manifestó su intención de colaborar con la justicia. Oye, antes de que se la comiera el comején, cayó Pinocho. Un juez de control de garantías envió a la cárcel a Yolima Joana Murga Guzmán, la mujer de la capturada el próximo 24 de septiembre, o sea, el pasado 24 de septiembre, porque ya habían cogido el mariachi Vargas, que era el popular Pinocho, en el barrio Pescadito de Santa Marta. ¿Usted no es por allá, claro, el Pescadito?
0: No, de Pescadito no, pero sí, claro, yo voy mucho a Pescadito.
2: ¿Usted conoció entonces a Pinocho, no?
0: No.
2: La decisión fue tomada luego después de que la fiscal de la Dirección Especializada contra Organizaciones Criminales le imputara el delito de lavado de activos por presuntamente mover dineros de las autodefensas conquistadoras de la Sierra Nevada. Murga Guzmán, señalada como pareja sentimental de Freddy Castillo Carrillo, alias Pinocho Cabecilla, financiero de la estructura criminal, había sido detenida en un inmueble donde las autoridades encontraron 29 millones 60 mil barritas en efectivo. Un lingote de oro, ¿sabe de cuánto?
0: ¿De cuánto?
2: De 58.1.
0: ¿Qué es eso?
2: Gramos. Además de... ¿Sabe cuánto cuesta esta vaina?
0: ¿Cuánto?
2: 16 millones de pesos.
0: Ay, Dios mío, se encontraron. Tenía
2: esa vaina hace rato. Bueno, cayó Pinocho.
1: Número 3.
0: Atención, que familia de Marta Jiménez pide justicia tras morir arrollada por una moto en Juan de Acosta. La mujer fue embestida cuando se disponía a tomar un vehículo en el sector de El Maivén, donde según familiares jóvenes realizaban piques en motocicleta. Los familiares de Marta Jiménez, una mujer que falleció tras las heridas y complicaciones que sufrió al ser arrollada por una motocicleta, pidieron a las autoridades esclarecer el caso y evitar que el hecho quede en la impunidad. La tragedia fúnebre ocurrió el pasado 29 de septiembre en el sector del Maivén en Juan de Acosta, cuando la mujer se disponía a tomar un vehículo para desplazarse hacia el casco urbano después de terminar su jornada de venta de bollos. La información fue entregada por diferentes medios de comunicación que explicaron que, según lo conocido por los familiares, Marta Jiménez fue arrollada por jóvenes que presuntamente realizaban piques en motocicletas en el sector. Tras el accidente, la mujer sufrió graves lesiones y posteriormente falleció debido a las heridas y complicaciones derivadas del siniestro vial.
2: Bueno, listo, oiga, un saludo muy especial por acá para mi llave Albert Camacho, ese reporte esta hora, para Víctor Manga y para su esposa Raquel, los chachos del Chicharrón en Valledupar. Le mandamos un saludo en sintonía. Chicharrón en Valledupar están en la sintonía, esta hora con Tropicana 89.1. Son las 3 de la tarde, 40. 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

0: 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Número uno.
1: Hasta 20 millones de recompensa por banda que asaltó tres viviendas en Puerto

0: feliz tarde. ¿Cómo estamos, Barranquilla? Un placer de acompañarlos a esta hora del Tropicó. Como es que dijo que el Leo ya era de fantasma.
1: Parece un casparín. Aparece y desaparece cuando quiere, cuando le conviene. Ay, mentiras.
0: Uy, no.
1: No, mentiras, no.
0: Sí.
1: Con cariñito te recibo acá, mi amor. Siempre, ahí los dos, pegaditos ahí, para arriba y para abajo.
0: Totalmente.
1: Para arriba y para abajo.
0: Así es, Ale.
1: Oiga, qué cancionzota. Hace hoy exactamente un mes lanzaron este tema dos dominicanos maravillosos, exponentes del merengue en el mundo. Juan Luis Guerra, Manny Cruz, con esta canción que se llama Nieve en Verano. 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
0: 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Son las 3:58 p.m.
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0: Agua. Aquí está Maluma con Shakira. Shakira que ha sido noticia en los últimos días, el fin de semana, una presentación espectacular, impecable, como siempre, levantando la bandera de Colombia por el mundo y dejando en alto a Barranquilla, total, su ciudad, su tierrita. Le tengo una noticia a usted que le está gustando, le está picando por ahí el tema de estrenar camioneta.
1: Pero usted había comentado ahorita algo de agua. ¿Será que se mandará el agua ahorita en la tarde?
0: Bueno, ayer salimos a las 8 de la noche y encontramos todas estas calles mojadas. Y dijimos, ¿en qué momento se soltó el aguacero, no?
1: Uno no sabe con el de arriba.
0: No sabe, uno no sabe.
1: Realmente.
0: Venga, escuche eso porque eso le va a gustar. 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
1: Amén. Totalmente.
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0: Hizo algo relevante en la música, especialmente en el vallenato, esta mujer, y es marcar una pauta. Rita Fernández, que grabó, recordamos, con el maestro Rafael Orozco, Sombras Perdidas. No sé si has escuchado los coros.
1: Sí, claro, claro.
0: Pero esta mujer dijo, no, vamos a incursionar por este tremendo tema, o por este, este género musical más bien.
2: ¿Dónde está el amor?
0: Y marcó una esencia.
1: Claro, y más porque en medio de que los cantantes vallenatos de la época eran todos hombres, ella era la única representante del poder femenino en la música vallenata, que no lo veían tan fácil. Y esta mujer se montó en esa película, hombre, y hasta el sol de hoy nunca ha dejado de sonar.
0: Diríamos en este caso que es, vendría siendo como la Diomedes de...
1: La Diomedes de
0: del vallenato,
1: entonces, pero en versión
0: del
1: femenina.
0: Ajá. Y ahí van, por ejemplo, después, para mí, en mi parte o en mi opinión personal, Adriana Lucía, que también comenzó grabando vallenato.
1: También.
0: Después está Ana del Castillo, está Karen Lizarazo, esta muchachita del Magdalena que es muy talentosa, Natalia Curbelo también. Y vienen muchos más que van creciendo y que van incursionando en este género musical que está y que sí, y que seguirá dando de qué hablar, como lo es el vallenato femenino, con esa buena canción a esta hora de la tarde en el Trópico de Tropicana. ¡Alexa!
1: Tengo dos. Y espero con esta darme la pelea.
0: De una.
1: Darme la pelea y superar a Funes, que hoy estuvo... No, él se lleva como la corona en la tarde de hoy. Perfecto. Yo le estaba comentando a Funes que hoy estoy aprovechando mi minuto de fama porque la campeona en los chistes, en los huesitos,
0: Maite.
1: Perversos en Maite.
0: Champions League.
1: Indiscutiblemente. Pero bueno, hoy que no está, cuando los gatos no están, los ratones hacen fiesta. Entonces yo estoy aquí con mi minuto de fama. ¿Usted sabe cómo se dice pelo sucio en chino?
0: Pelo sucio en chino. Claro, de esa vaina.
1: No, hombre, no. Chinchampú.
0: Ah, vaina. Sí, señor.
1: Tengo otro.
0: Otro más, por ahí.
1: ¿Sabes qué le dice un jardinero a otro jardinero?
0: ¿Qué le dice? Un jardín de rosa.
1: No me queda. Disfrutemos mientras podamos.
0: Yo pensaba que era la canción del jardinero de cultivo. 303-56-56-27. Tropicana, que dicen nuestros oyentes, manden su huesito para cortico de una.
3: Hey, Lucho, Alexa, ¿tú sabes por qué el tenedor y el cuchillo se fueron para la clínica?
0: ¿Por qué?
3: No sabe.
1: No me
3: nada.
1: Nada.
0: Nada.
1: Nada.
3: Porque la cuchara sopera.
1: Bueno, ese es campeón.
0: Ya lo anotó.
1: Lo anoté para que, porque Maite no lo escuchó hoy, entonces mañana si viene en la tarde lo voy a echar.
0: No, ella lo tiene que estar escuchando.
1: ¡Ay, no! Entonces me lo va a robar.
0: No, nada de eso. 4 de la tarde, 25 minutos. 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

0: Tropicana no te echamos ni una, ni dos, te echamos tres noticias.
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2: Bueno, mucha atención, oído esta información también en el tema de los trancones, especialmente. Distrito inició construcción de intercambiador vial en Puerta Dorada. Esto busca beneficiar a miles de familias de 7 de abril, 20 de julio, Santa María, Villa San Carlos y toda la comunidad metropolitana. Qué bueno por esto, Alexa, ¿eh? Porque día a día están buscando otras vías del distrito, porque se colapsa, y más que hay muchas personas que están viniendo a nuestra ciudad y se están quedando, porque sienten que esta cultura, sienten Barranquilla,
3: le abre las puertas a todo el mundo,
2: como la ciudad de sus amores.
3: Sí, señor.
2: Y de eso se trata, y lo están haciendo muy bien. Qué bueno por todo lo que está haciendo también la alcaldía, el alcalde también, Alejandro Char, y más en esto por el tema de Puerta Dorada, intercambiar o el intercambiador vial de Puerta Dorada. Buenísimo esta información a esta hora de la tarde para nuestros oyentes de Tropicana 89.1.
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2: Bueno, atención. Si aquí en Barranquilla está que quiere llover, en Bogotá está cayendo granizo.
3: Hoy también, porque yo supe la noticia ayer que fue terrible, o sea, que fue muy fuerte el granizo que cayó en la ciudad capital de Colombia.
2: Así es, pero estamos hablando de ayer especialmente, que afectó las operaciones de El Dorado, las operaciones aéreas en El Dorado por el tema del granizado.
3: Ah, o sea, suspenden de una vez vuelos y
2: suspendieron
3: todo.
2: Los vuelos,
3: claro,
2: por el
3: ¿cómo
2: tema
3: van a
2: del
3: viajar
2: granizado
3: así?
2: En Bogotá, que fue lo que escribió la Aeronáutica Civil en redes sociales. Atención Bogotá, por fuerte tormenta, visibilidad reducida y fallas en comunicaciones, se decreta un cierre por los vuelos de origen, destino al aeropuerto El Dorado. Ahí aparece la imagen y se ve muy fuerte. Usted que vivió en Bogotá, que sabe también.
3: Pero mira, nunca me tocó un granizo. No, nunca me tocó.
2: Para esta temporada de octubre, tanto octubre y noviembre, el tema de los granizados y de las lluvias en Bogotá es fuertísimo. Es fuertísimo. De una.
0: Número 3.
2: Seguimos con más información para nuestros oyentes que están conectados con Tropicana 89.1. Las noticias. Usted se quiere mantener informado, tiene que escuchar Tropicana 89.1. Atención, joven de 19 años fue asesinado tras una discusión en el barrio Ciudadela, 20 de julio. Sergio Isaac Barros Medina murió tras recibir una puñalada en la clavícula. El señalado agresor, quien estaría plenamente identificado, huyó del lugar.
3: Sí, no la han podido capturar. ¿Ah?
2: Triste esta noticia, y jovencito, este muchacho, esto que ocurrió en la calle 45D, con carrera 12, en el barrio Ciudadela 20 de julio, de la localidad metropolitana. La víctima, identificada como Sergio Isaac Barrios, se encontraba visitando a su expareja sentimental.
3: Si es que los hechos estarían como que relacionados, al parecer, por problemas pasionales.
2: Pasionales.
3: Uh-huh.
2: Los famosos celos, como le llaman. Pero bueno, paz en su tumba para este muchacho. Y pues hay que ser agradecido con Cristo, Alexa.
3: Sí, señor.
2: Muchas veces nosotros salimos de la casa y oramos. Vamos al empleo o vamos al trabajo y oramos. No le damos las gracias a Dios y que nos cura, que es lo principal, Alexa.
3: Muy bien, a esta hora entonces seguimos en Tropicana, 4 de la tarde, 35 minutos. Y recuerde que no son una ni dos, son tres en Tropicana.

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2: Sí, señor, son las 4 de la tarde, 41 minutos. Aquí está JR en compañía de MC Cani.
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2: Tema los unicornios. Tremenda champeta espectacular en el trópico de Trópica.
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1: ¡Barranquilla! ¿Estás escuchando?

0: si hay que decir algo, señor Abel, saludos. Es que de las voces más altas del vallenato, coro de Diomedes, coro de Zuleta, coro del señor Silvestre Dangond, hizo parte de la historia o hace parte de la historia del vallenato, no solamente en Colombia, en Monterrey este es un ídolo. Estamos hablando del canario Erich Escobar. Estuvo también con el señor Martín Elías, bárbaro de la música, tremenda voz, tremendo cantante. Esta no es tan conocida acá en la región Caribe, pero en el interior esta canción
1: palacio
0: tiene una letra espectacular y una voz, ni se diga.
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0: Bueno, Alexa, seguimos con información para nuestros oyentes de Tropicana 89.1. 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

0: Es hora de sentirse en paz. En Tropicana son las 4 de la tarde, 51 minutos.
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0: hay canción para relajar los oídos, para disfrutar al máximo de una buena letra esta que hace Sider. Se llama Plenitud.
1: Tiene un ritmo así como caribeño, internacional, ¿cierto? Espectacular.
0: Y eso lo están haciendo los talentos de nuestra región Caribe, talento de la casa de Tropicana. Y hablando de talentos, Samaria para Con Corazón Barranquillera,
2: Alexa.
0: Nos vamos de éxito.
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0: Alexa Acevedo. Estamos hablando de Omar Acedo. Y invita a un man que hizo parte de Proyecto One. El gran Magic One. Solo contigo se llama esa canción.
1: Sí, solo contigo. Y es que se hizo ese dúo venezolano de los Omares, porque se hacen llamar así, están de promoción de esta canción en toda Colombia. La canción se llama Solo Contigo.
0: Pero esta
1: es la versión solamente él, con Magic One.
0: Está con Magic One.
1: Ah,
0: sí.
1: Ok, que ese es el temazo que definitivamente está batiendo récords, porque la están sacando del estadio con esta buena mezcla. 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
0: Cuéntame.
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0: estilo de Tropicana 89.1 de aquí, de los barrios, de ese viaje tan adulto que tiene Barranquilla, que verdaderamente no lo tiene otras ciudades. Y si usted está en otra ciudad, vea, quiero contarle, o queremos contarle más bien a Alex y Leo, que hay una ciudad tan bonita que tiene Colombia, que se llama Barranquilla, y que tiene muchas culturas, y que tiene tanta y tanta variedad de música. Y además de eso, una gran emisora, la de aquí,
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2: Bueno, ya tenga la fortuna, mi querido Leo, de poder disfrutar una Navidad aquí en Barranquilla. ¿Cómo se sentirá el ambiente? Uf, es eso, sería máximo. La locura, ¿cierto?
0: Es lo máximo.
2: Oh, mira, usted me está antojando.
0: Los barrios. ¿Qué más le puedo comentar así?
2: No me adelante.
0: La idiosincrasia de
2: no
0: la
2: gente.
0: No
2: me adelante porque entonces ya pierde como la magia. Yo quiero conocerlo, o sea, que yo diga, wow, ¿qué es esta maravilla? O sea, sorprenderme. Ay, oh. Pero yo me imagino que por dónde puede ir la cosa.
0: Y lo bacano es que cuando llega esta temporada la gente con una sonrisa.
2: Ay, eso es lo mejor.
0: Vamos a hacer una dinámica bien chévere. Tenía rato de no hacerla. Pero si usted está en el bus en estos momentos, ¡ey! Dígale al otro, mi hermano, ¿cómo estamos? Bacano, chévere, ¿cómo te llamas? ¿Vas en el bus? ¿Estás en un centro comercial escuchándonos? ¿Estás en la 72? ¿Estás en la Murillo? Hasta incluso los conductores de carro, de buses. ¡Ey! Sácale una sonrisa al que tienes al lado. Ajá, ¿qué? ¿Cómo va la película? Ajá, amiga, ¿cómo te ha ido? Así sea que no lo conozcas. Ajá, Alexa, ¿cómo vas, Alexa? Sáquenle una sonrisa.
2: Eso transforma el día de cualquier persona porque yo digo que transmite como, no sé, como esperanza, como validación, como que te da como bienestar de ver que otra persona, sin saber por qué pasó en el día, o sea, porque algo de pronto te dio en el trabajo, algún conflicto o algo en el día, o tuvo algún problema, y que otra persona te sonría. ¡Wow! Esto es la maravilla. Empezamos así como aterrizó Barranquilla 89.1, mientras el bonito Jaramillo ya se va escondiendo, ocultando, y la luna empieza a hacer su protagonismo en la ciudad de Barranquilla. Aquí nosotros los vamos a estar acompañando hasta las 8 de la noche de regreso a casa en medio del trancón asqueroso y después de un día largo de trabajo con información, huesitos perversos, que son esos chistes campeones de los oyentes que siempre nos dejan sorprendidos en el WhatsApp de Tropicana. También vamos a estar informando cómo están las vías, temas para que hablemos un rato y demos opiniones porque todas son válidas. Y a propósito, viene un tema bacano que más adelante les voy a hablar para que ustedes se vayan preparando y dejándonos su opinión ahí a través del WhatsApp 303-56-5627. Eso va a estar buenísimo.
0: Realmente la combinación perfecta, Barranquilla. Me juntaron dos samarios, pero con corazón barranquillero. ¿Usted dónde nació, en Santa Marta? ¿En qué hospital?
2: Uy, no.
0: ¿No se acuerda?
2: No le hizo la mamá.
0: Yo en el hospital San Juan de Dios, ahí al frente de la bahía, que ya no se encuentra por allá. Pero bueno, me trajeron a esta ciudad y aquí estoy feliz de sentirme con ese toque currambero. Señoras y señores, con la dirección de Rafa Narváez, la gran Alexa Acevedo y este servidor Leo Brito, presentando este tremendo programa que se llama

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1: Bueno, y hablando de nuestra ciudad, atención, Barranquilla Fútbol Club versus América, ese 21 de octubre en el Romelio Martínez. Qué bueno esto, ¿eh? La división mayor del fútbol colombiano, y mayor, programó para mañana miércoles, para el próximo, vendría siendo para el próximo 21 de octubre, en horario aún por definir, en el estadio Romelio Martínez, el partido único por cuartos de finales, Copa Colombia Barranquilla Fútbol Club versus América de Cali. El equipo barranquillero avanzó en la instancia de derrotar también 5-4 por tiros del punto penal a Millonarios, tras empatar 1-1 en el tiempo reglamentario. Mientras tanto, América, que viene de golear 4-1 al Pereira. Esperemos a ver por Barranquilla Fútbol Club, representante de nuestra ciudad también, además del fútbol, además del Junior, ahí está el Barranquilla Fútbol Club dando de qué hablar.
2: Muy bien.
1: Qué bueno eso, ¿eh?
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2: Atención, conductor de furgón había salido de Barranquilla rumbo a Cartagena, pero en el trayecto encontró la muerte a la altura del corregimiento de Bayunca. El hombre, residente en el barrio La Manga de Barranquilla, colisionó contra dos vehículos particulares y este suceso le produjo la muerte. Una familia barranquillera vive el dolor de una tragedia acaecida la mañana de este martes 6 de octubre sobre la vía Cordialidad en inmediaciones del corregimiento de Bayunca, en jurisdicción de la ciudad de Cartagena. Jairo Alberto Castro Linares, de 46 años y residente en el barrio La Manga, en el suroccidente de la capital del Atlántico, murió en circunstancias trágicas cuando el furgón que conducía chocó de forma violenta contra dos automóviles de color gris. Lo que las autoridades establecieron, Leo, es que Jairo había salido muy temprano desde Barranquilla a bordo de un furgón de color blanco. Uy. Y matriculado en Funza, Cundinamarca. Precisa el reporte también que su objetivo era llevar una carga a un hotel de La Heroica, pero en el trayecto se presentó el suceso que terminó con su vida. La Policía de Tránsito y Transporte del Bolívar señaló que los otros dos vehículos que se vieron involucrados en el siniestro son dos automóviles marca Kia, una de color gris claro y otra de gris oscuro. El primer de placas PWP 854. El informe sostiene que el conductor del segundo carro resultó con lesiones y fue trasladado a una clínica de Cartagena.
1: Mierda, ¿cómo va a ser? ¿Cómo va a ser? Más información a esta hora en Tropicana.
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1: Bueno, vamos a colocar esta canción de fondo para recordar. Bueno, de fondo esto.
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1: con el combo de menudo.
3: En mi moto doy mi
1: Pero más jocosa, más sabrosa esto ya.
4: ¡Prende la moto!
5: ¡Ay, ya basta!
1: Bueno, vamos.
2: O sea, vamos, la tercera noticia tiene que ver algo, sí, relacionado con motos. ¿Qué pasó ahora?
1: Colombia le pondría fin al ruido de las motos.
6: ¿Qué tiene que ver?
1: Vamos a aclararle a nuestros oyentes. Alexa Acevedo, AA.
2: Bueno, imagínate que la ley 2450 del 2025 fija un límite de 86 decibeles para las motocicletas, Leo, equivalente al ruido de un taladro eléctrico. En contraste, los mofles modificados pueden superar los 100 decibeles generando un impacto sonoro que afecta la salud y la convivencia en las ciudades. ¿Qué pasa? Que quienes circulen con escapes alterados o dañados van a enfrentar sanciones de hasta 1.208.000, además de la inmovilización inmediata del vehículo, que eso tiene un costo adicional. Aunque algunos motociclistas, Leo, consideran la medida excesiva, el objetivo es claro: garantizar el derecho del ciudadano al descanso y la tranquilidad, pues los operativos ya se realizan en las principales ciudades mientras se avanza hacia la implementación plena con la Política Nacional de Calidad Acústica prevista para de que va del 2026 al 2027. Entonces, yo por ahí estuve investigando un poquito y resulta que hay un argumento clásico en la comunidad motera, y es que ellos dicen que los mofles ruidosos salvan vidas, sí, porque alertan a los carros y los buses de su presencia en la vía, especialmente al adelantar.
1: Pero ahí hay un pero también.
2: ¿Cuál?
1: Es que, hey, hay veces, porque ha pasado en algunos barrios, hey, algunos manes en moto, que suena como caldereta vieja. Y está uno durmiendo y ese ruido despierta enseguida. hasta incluso en algunos momentos asusta a las personas, a los vecinos.
2: Claro, es que precisamente por eso quieren garantizar con esa medida que quieren implementar es eso, la tranquilidad y el descanso de los ciudadanos que

0: cree que ese mofle que tú ven así súper fuerte de verdad le puede salvar la vida a un motero en la calle?
1: De inmediato, 300-356-5627, que dicen los oyentes de Tropicana referente a esta noticia que hemos compartido. Y además de eso, vea, que a más de uno afecta y ha afectado con años anteriores. Casos que se ven.
0: Porque además se va a ver que la policía parece que va a organizar como operativos en todos los barrios, incluso sí, para inmovilizar las motos ruidosas o la gente que está exagerando con el tema del ruido. ¿Cómo será la cosa ahí?
1: No, y que además
0: tema
1: de
0: del
1: eso,
0: ruido de la moto.
1: Además de eso, también tienen que verificar el estado de la moto. Porque hay unos que cogen la moto. No, pero es que, hey, tienen que arreglarla, por favor. Tienen que dejarla bacana. Ella también, así como en algunos casos están caminando con la moto. Hey, también hay que aportarle a la moto, hay que sacar el billete para arreglar la moto.
0: Mira lo que dice este oyente, que hay gente que le quita el silenciador al mofle solo por llamar la atención.
1: Más conocido como espanta.
0: Ok. O sea, no por salvar la vida del motociclista en medio de la carretera porque quiere de pronto avisarle al tractocamión que de pronto no alcanza a ver una moto.
1: Total.
0: Sino que más bien lo haces por llamar la atención.
1: Totalmente.
0: Vea pues.
1: Totalmente. Y algunos casos que hay tipos que cogen y levantan la motocicleta, los chachos marachos, si Dios lo quiera, pueden ocasionar un accidente más adelante. Uno no sabe. Opiniones a esta hora, 300-356-5627, dijo Eric.
2: ¿Cómo será la cosa ahí?
3: Oye, Alejo, te cuento que allá al frente de la casa de mi mamá hay un taller de moto. Y yo no sé, pero si a la moto se le daña un bombillo, la prueban jugueteándola duro. Si se le daña un cablecito, la prueban jugueteándola duro. Y esa bulla, todo el día esa bulla. Y esa peladera alzando la moto para arriba. Y mejor dicho,
1: ahí se lo
3: ese
1: dije.
3: Es un tremendo escándalo, mira.
1: Ahí se lo dije.
3: Y no hay paja ahí en esa cuadra, hermano. Sí, esa vaina fastidia.
1: Mira lo que escriben por acá. Gracias, viejo Eric. Ese ruido de las motos. Ah, bueno. O si pueden enviar la nota de voz. Magnífico, mi hermano. Jorge Cantillo, cuéntamelo todo, papá.
4: Ahí se lo Eso no salva vida, eso fastidia esa traqueadera de esa moto. Y el 90% son dos motos viejas.
0: Muy bien, más oyentes, 300-356-5627, buenas tardes.
5: Señores de Tropicana, bueno, te digo una vaina, y específicamente con ese motico y que me cae. Ya, esa vaina pa' corroncha en esta vida. Yo no sé esa y de verdad si mamá le gallo, analicen y verdad, o sea, todas suenan iguales, o sea, no sé cuál es el éxtasis que ellos le sienten a esa corronchería, porque eso es corroncho. A mí me da pena, ¿verdad? Yo voy en mi carro o en mi moto y yo voy suavecito.
1: Eso me trae recuerdo cuando ahí uno muy niño le colocaba los vasos de plástico.
0: Sí, a las bicicletas para que sonaran, de verdad, eso viene
1: de los mismos creadores.
0: Sí.
1: De los mismos
0: más
1: creadores.
0: Más oyentes.
6: Bueno, yo leo, Alexa, yo estoy de acuerdo con esa medida. Buenas tardes.
1: Buenas tardes.
6: Estoy de acuerdo con esa medida porque como es, ahí en la casa estuvimos viendo televisión, por ejemplo, y yo vivo en el barrio El Pueblito y por ahí está la vía abierta. Uy, un día me tocó llamar la atención a un pelado hoy, porque esa moto, cada vez que llegaba a la puerta, él la aceleraba. Eso es fastidia, hermano. Está bueno que tomen esa medida.
1: Bueno, ahí está.
0: Una vez a mí me pasó que en la noche, tarde noche, sí, pasó una moto de esas, pero sonaba durísimo, Leo, que sí, hasta la ventana vibraba. Vibraba hasta la ventana. O sea, imagínate sí, tú esas cosas.
1: Sí, totalmente.
0: Y lo que tú decías en un principio, a uno le da como susto, miedo, por ejemplo, claro, vas por la calle cruzando y se ve una moto de esas y uno como que se paraliza y puede incluso ocasionar un accidente.
1: Mire, qué día estaba por la 21 y un bellaco, porque hay que decirlo así, iba en la moto, iba a atravesar una señora con su hija. Menos mal que estaba un señor ahí que vende bollo por el semáforo de la Murillo con 21. Y le ayudó a la señora y a la hija, porque el man había pasado en toda y el semáforo estaba en rojo y se lo pasó y... Oye, eso qué, ¿ve? Asustó a la señora. Y también la infracción por el tema de, oh, bueno, se voló el semáforo, no le importó. Chacho maracho. Casos como estos que suceden también en la ciudad. Y

0: En el país, 303-56-5627. Quiero saludar a José del Goce también con sus hijas Isabela y Lía Mendoza escuchando Tropicana. Nota de voz, Tropicana 303-56-5627.
1: ¡Leo!
0: No, estamos hablando serio, hombre. Tropicana.
2: Buenas tardes, bendiciones. Lo más jodido del caso es que se va la bendita luz en la noche y el poco de Lorenzo Lavan ese comienzan. ¡Ah! Ay, qué fastidio, vale, un policía muerto y se revienten todo, mano. Qué tristeza.
0: Y que el poco de Lorenzo Lama. Puro renegado.
3: Ahí tenemos el debate y los oyentes opinando, y eso nos encanta. Más oyentes, más notas de voz. Hola.
2: Buenas tardes, bendiciones. Amén. Lo más jodido del caso es que se va.
0: Ah, este es el mismo. Otra más por acá, Tropicana.
4: Leo Valesa. La policía debe tomar medidas drásticas sobre esas motos que son demasiado ruidosas. Esas motos andan en. Perturbando el descanso de las personas. La policía debe ponerle mano dura a todas esas motos.
0: Listo, mi hermano, gracias por su opinión. Y seguimos recibiendo esas notas de voz al 303-56-5627, Alexa Acevedo, Leo Brito, presentando esto que se llama
3: ¿Cómo atardeció Barranquilla?
5: El Basile Quillero es como la más bacana. ¿Cómo atardeció Barranquilla? De Tropicana.

0: cantante histórico, Marco Antonio Solís, maestro de maestro. Navidad sin ti, que me imagino que van en los buses, en los carros, que están camellando en estos momentos, los que están cogiendo en las clínicas turno.
1: Sí.
0: Le saco una lágrima a esta canción.
1: No a todos.
0: Le saco una lágrima por todas las cosas que han pasado en su vida, por un ser que han perdido, por una relación, hasta incluso por un peludito. Canciones imborrables como esta usted va a tener y se va a dar el lujo de escucharla en la emisora original de los barranquilleros, que se llama Tropicana 89.1. Alexa.
1: La de aquí, la de los barranquilleros, la del carnaval, la del bordillo, la de todos los que llegamos de otras partes del país. Aquí estamos con Tropicana 89.1. Bueno, seguimos con el tema del día para que ustedes sigan allí dejando su nota de voz al 300-356-5627 y se van preparando también con los trancones asquerosos, porque queremos saber cómo se mueve las vías de la ciudad de Barranquilla. ¿Qué está pasando? ¿Dónde hay trancones? ¿Dónde hay colapso de la vía? ¿Dónde hay, de pronto, no sé, como algunas calles que podamos tomar, desviarnos para no meternos en esos trancones asquerosos y llegar a casita y descansar por fin de un día largo de trabajo, ¿sí o no, Leito?
0: Totalmente. Queremos saber si la cordialidad circunvalar vía 40, en la 8 con Murillo, en la 30 con 8... por los lados de Soledad, la gente que viene también directamente desde Cartagena para la ciudad de Barranquilla, Santa Marta, y muchos, muchos que van a salir para esas ciudades desean saberlo. Envíen su nota de voz a través del 300-356-5627. Tropicana, ¿cómo están los trancones? Suelta de una, de una, suéltalo.
2: Vía 40 con Barlovento, cerraron porque no hay fluido eléctrico.
0: Dios mío.
1: Vea, por falta de electricidad, estamos ahí entonces trancados.
0: Trancones asquerosos en estos momentos, ¿dónde están?
3: Sentido sur, norte, sur. Parque Alegra, norte, sur, sur, norte, sobre la 30, asqueroso.
0: Listo, manito, bastante asquerosinho.
4: Tropicana, 76, mi hermano, 76.
1: Oído,
4: qué
1: oído.
4: Trancón asqueroso, todas no las 76, desde la 62 hasta allá, hasta la 44.
0: Señor.
1: Hombre, eso está largo.
0: ¡Ey, dale, ey!
5: Alexa, con la buena tarde, mamazota.
1: Mi amor.
5: Leo, trancón acá en la cordialidad, a la altura de la 10. Puerto Olímpica, de la cordialidad.
0: Listo, papá, otra nota de voz.
6: De la estación de taxi de Simón Bolívar hasta Cátara, Murillo, con el puente de la Murillo, con la circunvalar, un fuerte atranco.
1: Hombre,
6: y
1: estamos colapsados.
6: Y los aviones pueden pasar los carros.
1: Más oyentes, hola.
7: Tropicana, trancón monumental entrando a Barranquilla. Como si vinieras de Santa Marta entrando a Barranquilla.
1: Bueno, pero ¿es frecuente ese trancón ahí o es por algo que está pasando?
0: Hay momentos en los cuales el tema del servicio eléctrico afecta bastante y la gente de Tasajera.
1: Anda, pero ¿sabes a quién perjudica? La gente que se está viniendo para Barranquilla para pasarse la semana de receso o los que... Exactamente.
0: Esos mismos.
1: Vea, está pesada la cosa. ¿Más oyentes?
7: Tropicana, trancón monumental entrando a Barranquilla. Como si vinieras de Santa Marta.
1: Ah, es el mismo. Otro.
0: Es el mismo, otro sí, por acá también. 300-356-5627.
6: Leo, Ale. Parque Alegra, asquerosísimo. Evitar coger Parque Alegra.
0: Listo.
8: Leobrito.
0: Dime la mano.
8: Trancón. Te amo.
0: Puro que corro.
1: Ya regresamos para que ustedes puedan también saber qué está opinando la gente acerca del debate que hemos puesto aquí sobre la mesa, para que los oyentes nos digan si están de acuerdo con esos operativos que van a realizarse, las medidas que se van a tomar para evitar ya de una vez por todas esas motos ruidosas en la ciudad.
0: Ay, Dios.
1: A ver, ¿usted está de acuerdo que le está atormentando su tranquilidad, su descanso? Bueno, cuéntenos ahí a través de una nota de voz en el 300-356-5627 y más adelante los escuchamos. Aquí está Agua de Maluma con Shakira.

0: Kikazo en compañía de Rafa Pérez con esa buena canción. Es hora de sentirse en paz en Tropicana. Son las 6 de la tarde con 3 minutos. Se llaman Las Mariposas en la más barranquillera, la que le gusta en todos los barrios, la de aquí, Tropicana.
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0: Dame razón de Leonardo Andrés.
1: Padre Leonardo Iriarte.
0: Bueno, familia, ahí está Edwin, el maestro. El maestro, Edwin. Qué buena canción esta. Ahora le dicen el turco de la champeta. Bueno, ahora sí volvió el propio. Volvió el propio. Alexa, volvió el propio.
2: El huesito, pero cortico.
0: El original, no hay copia.
2: El original, el de los oyentes, el de aquí.
0: Ese mismo.
2: El que rescata la historia.
0: Ese mismo, el icónico.
2: El que rescata lo nuestro.
0: Pero le tiran una presentación y cuando viene a ver, ya. Bastante huesero el vale. Vamos de una. Huesito con HP. Ahí está, ¿ves? Huesito perverso.
3: Dímelo.
0: Dímelo.
3: Llegando con esto, y muchos pensaron que mañana es ya un nagger. Papi, estoy bicho y goleando, no estaba muerto, andaba de parranda. Pero marica, que le pelaron el bollo fue el Dani.
0: ¿Qué pasó?
3: Ay, pobrecito el Dani, hoy que está en Panamá en bus.
0: Ey, ey, ey, ey.
3: Marica, eso es pura inteligencia artificial, marica, lo echaron, marica. Ey, pero ey, el
0: juicio.
3: Claro, pillaron viendo contenido de la página Sol.
0: Ey, ey, ojalá suave, man.
3: Y lo sacaron en bombaste y para la calle. Pero llegó culebollito, marica.
2: Hola, mi amor.
3: Alexa, mami. Todo eso es tuyo, mi amor.
0: Viejo zorro.
2: Pero es así.
0: Sí.
3: Regálame un besito,
2: ¿eh? Vas
3: para esa, ¿qué?
2: Ahí está el besito.
0: Pidiendo besito, no jodas, sinvergüenza. ¡Bandido!
2: Ah, es coqueto, ¿qué? No sabía. Es que no había tenido la oportunidad de conocerlo.
0: Es bellaco,
2: hoy.
0: Es bellaco. Es bellaco.
2: Es sinvergüenza.
0: Hasta incluso él comienza, te comienza a enamorar y después sale con sus vainas.
2: No te creo.
0: Sí, después comienza a mamarte
2: gallo. O sea, le da la mano y te coge el brazo.
0: ¡Lisandro Mesa!
2: No te lo puedo creer.
0: Totalmente. Ese tremendo personal. Pero bueno, bastante huesero.
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Si hablamos de eminencias de la salsa romántica, este man, bueno, he tenido la oportunidad de dialogar con su hermano Viti Ruiz, quien estuvo hablando un poco de la historia de la vida de este grande. Si hablamos de los complementos y esencias musicales, Ismael Rivera, Héctor Lavoe y este man en la salsa romántica, lo más bravo que ha dado la historia de la música. Después le sigue un Eddie Santiago, David Pavón. Pero sin duda alguna este man de Patterson, New Jersey, José Antonio Torresola Ruiz. Propio Mark, yo qué iba a decir Mark, el propio Frankie Ruiz. Saludos para Germán, para Daris. Están en sintonía Germán y Daris, escuchando Tropicana 89.1.

0: Bueno, vamos de una con esta nota, esta película. Saluda a mi gente. Más gente, más gente.
1: Oiga, está activadísimo ese WhatsApp de Tropicana 303-56-56-27. Un abrazo gigante para todos los que están regresando a casa. Ya más adelante también hacemos otra tandita de los zancones asquerosos para ver cómo avanza la movilidad en Barranquilla, la de aquí, la de los carnavales, la del bordillo con Tropicana 89.1 y ustedes los mejores informantes. Así que ya en unos minuticos vamos a volver al WhatsApp de Tropicana.
0: Listo, vamos de una con esta nota, esta nota.
2: Lo esperaba de ti.
1: ¿Con qué vas a salir, Leo?
0: Esta sección que se llama No lo esperaba de ti. ¿Qué es eso que no lo esperaba? ¿Ah? De una que se le venga a la mente enseguida, Alexa. No lo esperaba de ti.
1: No lo esperaba de ti que dejaras el cartón de leche vacío en la nevera.
2: Lo esperaba de ti.
0: 303-56-56-27. No lo esperaba de ti, que dicen los oyentes. A esta hora en Cómo Atardeció Barranquilla de Tropicana 89.1, mira. Ajá, ¿qué pasó? No lo esperaba de ti. Joder, no lo esperaba de ti que había dicho.

0: No lo esperaba de ti que me mandaras un audio de 5 minutos al WhatsApp.
1: ¿Qué tipo de canción es esa?
0: Te toca ponerlo 2x para poderlo escuchar rapidito y reducirle el tiempo.
1: ¿Qué tipo de canción es esa?
2: No lo esperaba de ti.
3: Leo, no esperaba de ti que iba a quitar a su madre la foto.
2: Esperaba de ti.
1: Más nota de voz, 300-356-5627, Tropicana.
4: No lo esperaba de ti, no, hola, Leo, ahora me dijo, ella se llama María José, pero resulta que antes era José María, ¿cómo la ves tú?
5: Hola, ¿cómo estás? Mucho gusto, María José.
1: Y ahora es José María, ¿cómo estás? ¿Cómo te ha ido, mi amor?
2: No esperaba de ti.
1: No lo esperaba de ti, Alexa, cuéntamelo todo.
0: No lo esperaba de ti que supieras el chisme completo y no me hubieras llamado a contármelo.
1: No joda, eso es un compartir de chisme.
2: No esperaba de ti.
1: Tropicana.
6: No lo esperaba de ti, que me dijiste que mi mamá iba a de culé cayera.
2: No esperaba de ti.
1: Como dice Peter Manjarre, Feria Taurina.
2: No esperaba de ti.
1: Tropicana.
7: Alexa, encender luz. Alexa, apagar luz. Dani, saludos,
1: Leo,
7: hermano. De Atlanta, Georgia. Ayer pedí una salsita.
1: ¿Cuál quieres?
7: Me la colocaron.
1: ¿Cuál quieres?
7: Escarcha, hoy sí espero.
1: Listo, vale.
7: Espero que me la coloquen, por favor.
1: Va para esa.
7: Feliz noche.
2: Esperaba de ti.
1: De una, 300-356-5627, Tropicana.
8: Tropicana, no lo esperaba de ti. Uh-huh. Que el sueldo no lo van a subir más, al contrario, lo van a bajar.
1: Todavía no se sabe.
2: No esperaba de ti.
1: Joda, pero sigue mandando canciones por ahí, ¿vale?
9: Oye, Tropicana, más bacana, no lo esperaba de ti. Cuando el perro Pipón me dijo que le diera 50 barras para no hacerme el comparendo. Y lo que madre me hizo el comparendo, marica.
2: No esperaba de ti.
0: Muy de malas.
1: Joda, qué personaje, ¿vale? ¡Apa!
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0: Así, por ahí estaba viendo en redes sociales que estaban buscando coristas, que estaban buscando voces principales para el binomio.
1: Ah. No, pero hasta allá tampoco llegamos, Leo. Hay que ser aterrizados en esta vida.
0: Alexa, vamos a hacer algo. ¿Ustedes quieren escuchar en estos momentos a Alexa cantar una canción del binomio?
1: ¡No!
0: Vamos a taquear el Tropic WhatsApp 303-56-5627.
1: Que me vas a poner tú a cantar, hombre.
0: Oye, si tirate el...
2: ¡Ay, hombre!
1: Pero exacto, así, o sea, facticos así.
0: No, pero usted le puede dar...
1: Chiquitos.
0: Usted le puede dar, pues, una canción sota como esta que se tira el señor... Elder de allá. Vamos a taquear el Tropic WhatsApp 300-356-5627. Ahí está, ve. Ahí de una, si quieres escuchar a Alexa cantar.
1: Leo, porque inventas tanto.
0: Ah, pues. Va para esa. Usted lo canta y yo voy para esa también. Yo también me tiro. Ah, pues en estos momentos de una. De inmediato.
1: Pero ¿qué canción vas a poner para prepararme?
0: ¿Cuál le gusta a usted del binomio de oro?
1: No, come.
0: O de su favorita de vallenato, no sé, salsa.
1: Ponme la consentida.
0: Vamos a buscarle por acá la consentida. La consentida enseguida para Alexa. Vamos a buscarle. De una, aquí le vamos, listo. Pero vamos a llenar el Tropic WhatsApp 303-56-5627. ¿Cómo está? ¡Arda! Bueno, le manda saludo ahí.
1: Ay, ¿A quién? Me mandaron saludos.
0: No, usted tiene que mandar saludos porque Fabián Corral le dice para un gran
1: saludito
0: amigo.
1: Saludito para un gran amigo de la combinación bacana de Tropicana, Leo Brito.
0: De los mismos creadores de Pedro Muriel. ¿Cómo es Leo? ¿Cómo es la vaina?
1: Leo Brito. To.
0: Aquí está Alexa en vivo.

0: perfecto. Qué buena canción esa. Este es el mundo. Vamos a tirarlo nuevamente, el ayombe con coro para ver.
1: ¡Ayombe!
0: ¡Qué binomio de oro, ni qué binomio de oro!
2: Es la combinación perfecta, ¿para qué más?

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1: Señoras y señores, Alexa en vivo a esta hora para los oyentes de Tropicana. Gracias a los que han llenado también con nota de voz.
0: Ahí nunca, se hace lo que puede, lo que se puede.
1: Nunca antes visto en otra ciudad, solamente en Barranquilla. Y la fanaticada, el señor que tiene la mira láser, que está esperando que Alexa cantara. Anda apuntando ahí. Muy bello. ¿Qué dicen los oyentes a esta hora del canto de Alexa? Me toca a mí ahorita. Voy para esa de una. ¿Qué dicen los oyentes a esta hora?
2: Leo, imagínate que Natalia Curbero ni que Natalia Curbero. Esa es la propia Alexa.
0: Ay, bueno, lo importante es que les haya gustado. Qué lindo, mi amor. Gracias por tu apoyo. ¿Qué dicen los
3: oyentes? Oh, Alexa, tiene una voz melodiera. ¡Qué hermosa!
0: Gracias, mi amor, qué bello.
1: ¿Dos semanas y era Alexa?
4: ¿Sabes qué? Yo me llamo, dice, te vas para Bogotá. No, Alexa, te vas para Fundación.
0: Que ya empezaron con el perrateo.
1: Otro más por acá, Tropicana.
4: ¿Sabes qué?
1: Ah, es el mismo. De los mismos creadores de Los Reperdidos.
5: Hola, Alexa, canta chévere.
6: Gracias, mi amor. Gracias, mi amor. ¡Qué voz arrasa la tuya, mano! Mejor dicho que Ana del Castillo, ni que Ana del Castillo.
0: O sea, me quedaron
6: número
0: en pañales.
6: Número uno eres tú. Tropicana la más bacana. Bendiciones, mija.
1: ¿Ya vio, Alexa? ¡Ese es mi
0: seguidor!
5: Se está burlando de Alexa, ¿vale? Ey, ¿qué ey, te yo? Pasa, Alex? Se está burlando Leo de ti.
1: No,
0: no
1: ni
0: te
1: siquiera.
0: Digo.
5: De parche. Párale bola doble A, párale bola doble A.
1: Para nada, a lo contrario. Es que yo lo digo que ella tiene una voz muy bonita. Por eso, o sea, ahorita la estaba escuchando cantar por acá. Y mire con lo que salió.
0: Pero me lanzaste al ruedo sin prepararme.
1: Pero usted está
0: como. Te está poniendo a inventar muchas cosas.
1: Como el cómics. Usted está preparada. Usted está preparada al 100. Voy con esto. Ahora viene Leo. Leo Díaz.
0: Anda, Leo, pero tú sí.
1: No, no, nada. Le mandamos. Para Alexa, allá en la Junta. La esperanza de Tropicana.
0: Alexa, esa,
1: Alexa.
0: Esa.
1: A ver qué dice. 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
0: Yo me llamo Diomedito.
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0: Yo me llamo Diomedito.
1: Más o menos. Ay. Déjame encontrar, por Dios, no le
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1: ¡Hombre, toca el acordeón, hombre! Va a ir en otro camino, hombre.
0: La imitación
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0: Verda, qué vaina. Bueno, ¿usted qué opina, señorita Alexa?
1: No,
0: ¿qué
1: yo
0: tal?
1: Te doy un 10, claro, bien, imitas perfecto.
0: No, tampoco.
1: Vamos bueno, a ver qué pero le pegas un poco, claro.
0: Vamos a ver qué dicen los oyentes.
1: Sí, te apoyan, te respaldan.
0: Podemos matar a la moña como Diomedes. ¿Ah?
2: Papá, ¿qué papi? Vas ahí en la pista, vas en la pista. Lo malo que te falta, ¿cómo es? Te faltan unas afinaciones corticas. Eso lo arreglo en jugo borojo y te tenlo pendiente ahí.
0: Va para ese. Ya estoy anotando jugo borojo.
1: Como dirían Paro Grisales, mericé.
0: Vaya, sí, señor.
1: Mericé.
3: Ahí lejos, tengo parte de esta mochila.
0: Joder, yo creo que por allá por tu casa, ¿no? Una mochila de miel de abeja para la garganta.
4: Vale, esa canta. ¿Para qué? Chévere, tiene la voz así como 100 gigas metida dentro de un pote.
1: Ay, no. Bueno, más oyentes, a ver qué dicen. ¿Qué tal lo hizo Leito en esta noche? A ver, cuéntenos ahí el 303-56-56-27. ¿Merece o no merece un aplauso?
0: Vamos a ver, para ver.
5: Ey, Leo, el otro que jugó de borojo. 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
1: Oye,
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0: Queremos agradecerle a Barranquilla por este recibimiento. Hemos llegado directamente desde Argentina. Nosotros somos... Yo me llamo Vilma Palma de Vampiros.
1: No te creo, ¿en serio?
0: No, es la canción que va a sonar.
1: Ah, yo dije no, ¿en serio?

0: alguien lo busque de Galapa, están necesitando cantantes para no aburrirse en el viaje.
1: Joder, me jodieron, vale. Oye, yo que decía que eso, esos son mis seguidores.
2: Son un espectáculo. Y salen con unas que me ha sorprendido. Todo lo que he escuchado yo detrás micrófonos, ajá, me ha dejado boquiabierta.
1: Ya, verdaderamente, unos personajes.
3: No, para qué vive lejos. Ya se puede montar un búho a cantar ya.
1: Te cuento algo. Cuéntamelo. De las experiencias más bellas que yo he pasado, aparte de hacer radio, en mi vida, y que quiero aplaudirle realmente a todos los cantantes, a todos los vendedores de buses en la ciudad y en el país.
2: ¿Cuánto no ha empezado así?
1: Yo les cuento que yo he cantado en un bus.
2: Ah, bueno, imagínate.
1: Yo lo he hecho.
2: Y eso es para valientes, mi amor, eso no es para cualquiera.
1: Y para mí, el público más fuerte y el más grande que he tenido en mi vida así.

0: muchachos que día a día desde temprano se la rebuscan, sí, cantando en un bus.
1: Que se la rebuscan. No están por ahí cometiendo delitos ni nada,
0: y
1: nada
0: no es
1: malo.
0: No es deshonra. No es deshonra. No es deshonra.
1: En Cómo Atardeció Barranquilla, 6 de la tarde, 54 minutos en Tropicana 89.1. Aquí estamos Leo Brito, Alex Acevedo, acompañándolos con muy buena programación musical y además con tema a bordo que tiene a todo el mundo también opinando en el 300-356-5627. Pues recordemos el tema, mi querido Leo.
0: Listo, estamos hablando del volumen de las motos.
1: El ruido del mofle,
0: especialmente.
1: Oye, ahora estaba recordando que yo cuando estaba viviendo en el interior, ajá, yo decía mofle y a mí la gente se me burlaba, que era eso, que el mofle. Es que allá le dicen exhausto.
0: ¿Cómo?
1: Exhausto.
0: Exhausto.
1: Exhausto, eso, exhausto.
0: Vea, pues.
1: Y yo siempre lo había conocido como mofle. Y ahora que estoy viendo la noticia que dice mofle, digo, Dios mío, es que yo no he perdido cosas de la cosa, a pesar de que viví mucho tiempo por fuera de la costa, pero bueno. Sí, señor. A ver, vamos a hablar de los detalles de la norma para que los pongamos en contexto.
0: Listo.
1: El límite permitido a raíz de la medida que están buscando ya implementar es de 86 decibeles. Los mofles modificados suelen superar los 100 decibeles. Las sanciones que van a poner, o sea, con los operativos de la policía que van a estar como vigilando todo esto, son multas que van desde los 600 mil hasta 1.208.000 según la gravedad o infracción. Las medidas adicionales, o sea, aparte de lo que le van a cobrar por la multa, usted debe pagar la inmovilización inmediata del vehículo, la pérdida de la garantía del fabricante, el rechazo automático en la revisión técnico-mecánica y los operativos que se van a realizar son con las autoridades locales y de tránsito que van a hacer controles en zonas urbanas y rurales utilizando como esos aparatos especiales para hacer las revisiones a los mofles alterados.
0: Así es.
1: ¿Resonadores o no originales? Pero entonces yo hago una pregunta.
0: Ajá.
1: Porque aquí un oyente nos decía ahorita, extra micrófonos, que hay motos que se les desgasta el mofle.
0: El mofle.
1: O sea, eso es verdad. Yo porque no sé de mecánica ni nada de eso. O sea, eso es verdad. Se desgasta el mofle.
0: Se desgasta.
1: Entonces ahí que...
0: Es como todo, o sea...
1: Y suena así. O sea, se desgasta y suena así.
0: Sí, o sea...
1: Ok, y ahí la medida también aplicaría para ellos. Porque cómo hacen con una moto que es su medio de transporte, de trabajo y demás. Y es algo que por deterioro de la moto está haciendo el ruido. Ahí cómo sería...
0: Ese es el tema, y de eso estábamos hablando hace un par de minutos. ¿En qué? En que, ey, usted tiene su medio de transporte en la moto, o usted su medio de trabajo en la moto, eche, inviértale.
1: Ah, ya, eso se puede arreglar.
0: Claro,
1: ah, ok.
0: Inviértale.
1: Yo estaba pensando que de pronto le tocaba a la persona vender la moto, y si es su medio de transporte y no es fácil una venta de un vehículo, ¿cómo harían ahí? Pero si se puede arreglar, ok.
0: O en su caso los resonadores, los famosos resonadores que le colocan,
1: ¿sí?,
0: a las motos. No, para que suene... Como dice mi tío, a la caldereta vieja por allá. Aquella caldereta que vaya a ver.
1: Bueno, ¿qué te parece si nos vamos de una vez al WhatsApp de Tropicana para saber qué está opinando nuestros oyentes a esta hora? Hola, buenas.
2: Alexa, pues yo quiero opinar, le voy a pasar un mofle a ver qué dice.
1: Oye, pero usted...
0: Hermano,
1: no, no buena, en
0: el
1: serio.
0: Diagnóstico para ese que vaya al baño. Tropicana, 300-356-5627.
3: Leo. Dímelo. Buenas tardes, reportando sintonía. 457, Leo, yo tengo una vecina. Que a cualquier hora pasa, sabe a qué hora te devolviste. Anda 24-7 reportando sintonía. A ti anda la vecina.
0: Bueno, toma nada en serio, vale.
4: Tropicana, buenas noches. Completamente, a eso se le hace su mantenimiento, pero el mofle, para que se le haga mantenimiento, eso tiene que pasar muchísimo tiempo.
0: Sí.
1: Ah.
4: Así que esa gente que le gusta andar con eso así, no sé qué tienen en la cabeza.
0: Sí, de verdad.
4: Escándalo bárbaro.
0: Joda, bastante, vale.
3: Ay, yo estoy de acuerdo, Leo, Alexa, yo estoy de acuerdo porque joda. Hay manes que le ponen joda, yo no sé qué le ponen a esas motos, pero pasan por al lado del carro y si el carro empieza a pitar, la alarma
1: sí,
3: se
1: la
3: suya. Yo estoy de acuerdo,
1: sí,
3: que arreglen esos mofles, que los sancionen, yo estoy de acuerdo.
0: Listo, llegamos con manota de voz. Carnie Hall, el caballero de la salsa, Gilberto Santa Rosa, una de las canciones favoritas también. De Alexa, ¿cómo atardeció Barranquilla? Dominicana.